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8: Comenzamos, vayan, pásele a lo barrido. Arrancamos en esto que es de Pachanga, versión extendida. Hoy ya estamos desde las 6, obviamente, desde este momentito, 6:06. Las 6:06 en este excelente miércoles, 12 de agosto 2026. Oigan, es día de Santa Juana. Por acá nos marca en el santoral Santa Juana Francisca, ahí está, también para todas las mujeres que llevan el nombre de Juana, como mi Juana Guerrero, por ahí que le mando un saludo muy especial hasta la labor Calvillo Aguascalientes. Ella le decimos Juana, ¿verdad? Y ahorita vamos a poner es más también la canción de Doña Juana, ¿verdad? Para rendirles ahí un homenaje y con felicitaciones también, obviamente, con mucho de respeto, sobre todo de parte del 107.9 FM. También ya saben que estamos al 690 de amplitud modulada, las frecuencias que manejamos, y también le venimos ofreciendo este número de WhatsApp. Ya sabes, es el número de cabina, también ambas líneas para que te reportes en estas horitas conmigo al 493-93-213-40. Es nuestro número por ahí que te compartimos, donde puedes dejarnos audios si te escuchas obviamente en vivo, totalmente al aire. Te puedes escuchar con audios, videos, mándame imágenes, también por ahí los clásicos mensajitos de texto, con gusto los voy a leer. Y ya por aquí están llegándome saluditos, muchas gracias. Oigan, a ese número, lo repito, 493-93-213-40, y tenemos también La Mejor Zacatecas ahí en Facebook, así aparecemos en Instagram, también en TikTok, La Mejor Zacatecas 107.9 FM. Y ahora sí, voy a arrancar con un temazo que el otro día lo pospuse nada más unas canciones, pero hoy sí vamos a entrar de lleno con Los Ávila, y es que llegan con el temazo también más reciente que traemos presentándoles, llamado Es Bonita, lo sé. Y muy buen tema, la verdad, sí está muy bonito. Honestamente nos gustó bastante el ritmo que traen Los Ávila, y es que siempre le ponen sazón a todo, así que vamos a ponerle una pizquita nada más de esto que es Bonita, lo sé, y seguimos con más en La Mejor 107.9 FM. 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
2: Patito, patito, el Mai reportándonos de acá desde los Condes Grande. No me había reportado porque hay mucho, mucho jale, mi patito. Pero aquí andamos al millón, mi patito, ¿eh? Aquí nomás lo mejor. A ver si se puede poner la cochina tribalera con los retoños del río, mi patito. Y aquí nomás, la mejor. Parte del Mike.

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2: Regresamos ahí en Ya Sonaron los Retoños del Río. Mejor dicho, dice mi Eric, los Retoños del Río. Y es que ya estuvieron por acá con esto que se llama La Cochina Tribalera para bailar, oigan, pero la verdad también bailamos con el tema de Doña Juana. Estuvo Doña Juana con el conjunto Bravo de Marcelo Vega, porque como lo dije antes, en este día también de Santa Juana Francisca, que ya saben que casi ni soy metiche, ¿no? Entonces me puse a investigar sobre ella y me llamó mucho la atención varias partes de su vida, de esta biografía que nos comparten, y justamente también ahí para conmemorar a mi querida Juana Guerrero. Oigan, también le mando un saludo que ya se reportó por aquí mi Juana y dice, hola, hola Patito, muy buenas tardes. Buenas tardes mi Juana, feliz día de su santo, como decimos, porque justo, pues bueno, les platico que esta santa, llamada o conocida también como Santa Juana Francisca de Chantal, ahí nomás para que te des un quemón, ahí está este personaje sobre todo que fue esposa, madre y también monja, pero fundadora de una comunidad religiosa. Y es que tristemente, de hecho, la madre de esta Santa Juana Francisca falleció desgraciadamente a los 18 meses, cuando ella tenía solamente un añito y medio, y de esta manera pues su padre se hizo cargo de ella. Después, ya con gran belleza y refinamiento, estuvo contrayendo matrimonio a los 21 años, pero se casó con el barón de Chantal, con quien tuvo 6 hijos, y los cuales fallecieron también desgraciadamente en la infancia. Esto hace, es lo que más me asombró de toda la historia, que ella justo prometa y haga un voto de no volver a casarse, oigan. O sea, como yo, hagan de cuentas, me acordé, dije, ay, si yo 5 años, como que según yo, después de 5 años sigo soltera y ahí le sigue siendo uno fiel al ex, la verdad. Pero como ella dijo, ¿saben qué? Mi esposo ya partió, y también sus hijos, pues bueno, no vivieron, ella decidió hacer este voto y no volver a casarse, y de alguna forma le funcionó, ya que es posteriormente que se vuelve monja, también debido a San Francisco de Sales, y después de ser monja, están ahí fundando un instituto femenino que servía para las mujeres cuya salud pues no era muy buena, eran de edad avanzadas o tenían pues circunstancias lamentables también económicas. Ellos estuvieron sirviendo pues básicamente a la comunidad, también hicieron muchísimas cosas por la congregación, y sobre todo pues bueno, ahí tenemos el día de San Juana. Pero también estuve descubriendo que además de San Juana por ahí, que de hecho le decían, escuchen el nombre completo así tal cual como le podían decir en su momento, que era incluso el Madame también por ahí, pero Jane le mencionaban mucho, obviamente Juana para los cuates, ¿verdad? Acá en español. Y es que era justo San Jane, francés de Chantal, ahí está. De esta forma teníamos a nuestra Santa Juana por aquí de este lado, y a mi Juana Guerrero, que también es muy santa, ¿verdad? Que sí, mi Juana, un saludote para usted hasta Cocío y por ahí, pues bueno, digo, a la labor Calvillo, perdónenme, ya ando saludando a mi Pablito, ¿verdad? Creo que él está por allá también en Cocío, Aguascalientes, pero no es lo mismo, dicen por ahí. Y de esta manera, un saludo a todos allá en general, mi Juana, gracias. Y ahora sí nos vamos, justo de hecho, no con información del santoral, sino con alguien que sí no es para nada santo, ¿eh? Y es que estoy hablando ahora de Luis R. Conríquez, cambiando de tema, porque entre lo que llega de break news, básicamente, es que justo hace 5 horas estuvo por ahí causando polémica mi Luis R., porque hay posibilidad, escuche bien, de que venga Fresnillo. Y es que no sabemos de qué está hablando, ni qué fecha, ni con quién. A lo mejor y viene unos 15 años, ¿verdad? Porque nosotros ya nos emocionamos y pensamos que Luis R. viene a Fresnillo, ya que en Instagram le preguntan, ¿irás a venir a Fresnillo de mera casualidad? A lo que responde Luis R., este mes por allá nos vemos, primero Dios. ¡Tracas! Ahora sí, oigan, ¿cómo que va a venir? No me avisó, oigan. Ahorita voy a checar mi WhatsApp, a ver si me mandó un mensajito, porque no estaba yo enterada de que iba a venir, pero se supone que él lo comenta en Instagram, dando apertura a no saber si viene a la feria, a lo mejor a un evento privado, alguna otra circunstancia que haga que venga a nuestras tierras fresnillenses. Pero leyendo aquí el artículo de nuestros amigos de B15 Digital, dice, la expectativa creció en todos los seguidores después de esta publicación, pero aún no se sabe bien si estará justo en la Feria de Fresnillo 2026 o solamente, pues a lo mejor hice un errorcito, ¿verdad? También puede que se haya confundido con otro Fresnillo, nada, no es cierto. No, pero sí hay una especulación, oigan, muy grande de que Luis R. Conríquez, y pues bueno, de esta manera, esperemos que así sea. A mí sí me gustaría que venga, honestamente. Yo sí me sé una que otra rola de él, pero no sé ustedes también, ¿verdad? El público es el que manda y yo veo muchos comentarios encontrados aquí en la publicación de Luis R. Unos dicen que quién es, otros dicen cuándo, cómo y a qué horas, ya quiero estar ahí, verlo. Otros ya ponen, hey, ¿sí vamos a ir? Y ya se están etiquetando. Bueno, no cantemos Victoria, oigan, espérense, todavía no se sabe si vendrá o no, aunque es lo que dijo, que en este mes, perdónenme, viene para Fresnillo nuestro Luis R. Conríquez. Ojalá que sea por buenas circunstancias, ¿verdad? Que sí nos cante una que otra rolita, pero mientras tanto, y se confirma la noticia, ya después les diremos qué sigue. Vámonos con un audio, oigan, porque tengo a mi querido Pablito Gamón aquí de este lado, en ese mismo número que suena 493-93-213-40. Tú también manda tu audio para que te escuches como él y échele.
0: Buenas tardes, mi amiga Pati Alejandra. ¿Cómo te va, Patita? Mira, aquí escuchándote que estás iniciando tu programa. Ay, para ver si me puedes tocar una rolita que me gusta bastante de la Fe Norteña que se llama La Diferencia de Edades, mi Pati. Ay, por favor. Ahí te sigo escuchando y pues que tenga buena tarde, mi Pati. Ahí para saludar a todos los amigos, los regañados de por allá de Zacatecas, a todos, que son muchos. Bueno, ahí te sigo escuchando, mi Pati. Todavía te escucho por 2 horitas más todavía, hasta las 6:30, 7, por ahí me acabo mi trabajo. Y ahí te sigo escuchando, mi Pati. Gracias, y si me toca esa cancioncita, te lo agradecería mucho. Gracias, buenas tardes, Pati. Gracias, buen día.
2: Igualmente, mi Pablito, buen día, y que tenga excelente tarde por allá también en los Estados Unidos, a nuestra gente allá en la Unión Americana, a mis paisanos, échenle todas las ganas, de verdad, un aplauso y un becerro recargado para que justo alcancen de energía a terminar este día, miércoles, miércolitos, ombliguito de semana apenas, o como dicen por ahí, cintura de semana, ¿eh? Y es que, por acá también, oiga, me están dando risa unos mensajes que, híjole, no se les escapa ni una, de veras. Es que, ¿qué les digo? Oigan, Santa Juana fue mi ejemplo, yo por eso ahora quiero ser Santa Pati. No les digo que ya llevo 5 años, dije, ya, si no me casé ahí con él, ya no, ya, 5 años, voy a ser fiel, ya voy a comprarme 30 gatos, nada más tengo 2 hasta ahorita, y dije, ya voy bien, por buen camino. Pero hasta que leí este mensaje, dice, no, ¿cómo que siéndole fiel al ex, mi Pati? Anda muy mal, mi Ale, dice, anda muy mal, dice, aquí saludándote y escuchándote desde Elkhart, Indiana, tu compa Román. ¿Crees poder ponerme una rolita? La de Costumbres, la de, dice, por ahí también de Fantasía, si no, perfecto, una de esas dos rolitas vamos a encontrar, vas a ver, mi querido amigo Román, un saludote, y tienes razón. Oye, es que mira, ¿sabes qué leí el otro día? Dije, a ver, ¿será cierto esto o no? Dicen que para superar realmente a una persona, y no hablo de el año y medio, que yo siempre les digo, ese es como el año y medio para que tú puedas, entre comillas, ¿verdad?, estar ahí sanando un poquito el corazón de pollito, que ya no te dé coraje verlo con alguien más en la calle o meterte a sus redes sociales. Ese es el año y medio, ¿no?, que todos deberíamos tomarnos después de la ruptura. Pero luego leo un dato más increíble todavía, que dice que realmente tienen que pasar 8 años. Dije, no, hombre, estás pero si bien loco. Yo llevo 5 años donde me amarré y dije, no, yo creo que ya no. No, pero no porque no quiera, sino que porque así me dejan de traumada, ¿eh? Ustedes tienen la culpa, ustedes, yo no, pero la verdad que sí, dijimos, ya ahora sí, como el ejemplo de Santa Juana, ahí ya le llevamos 5 años, si dicen que son 8, pues ya hay más o menos como que vamos llevando la cuenta bien, ¿no? Pero mientras tanto, mi Román, usted no se me enoje, ya ahorita yo creo que... Dice, no, el que sigue, ánimo. Yo creo que Román dice, yo primis, por eso estaba diciéndome ahí que ya mejor siga. Y no, sí es cierto, ¿saben? Yo creo que ya fuera de broma, a veces sí uno se clava peor que Jesucristo. No lo digo de broma, sí lo digo como de, ay, Dios mío, a veces uno quisiera como ya superar justo cosas de un día para otro, pero luego llega circunstancias que te dicen, no, ¿sabes qué? Así estabas mejor así sola, sí, mejor quédate otro rato. Pero ya voy a hacerle caso a mi Román, ¿eh? A ver si no me va peor ahí como que como en la anterior. Pero un saludo a mi Román, le mando un besote enorme, ya sabe que es coto. Y ahora sí, ya hasta aquí, ¿verdad? Nomás 5 ya, y fue todo, ¿verdad, mi Román? Bueno, ya nos quitamos esos 3 años que faltaban de lado. Ahora sí, vamos justamente a eliminar también el tema de la diferencia de edades, porque llega la Fe Norteña de Toño Aranda. Esto es también a cargo de la Fe, obviamente, para mi querido y sobre todo también amigo allá en la Unión Americana, mi Pablito Gamón, que le eche todas las ganas, es el tema que nos pidió. Vámonos con esto, dice, te echamos porras, mi Ale. Venga, sí se puede, ya vieron que sí se puede, oigan. Ya no vamos a ser migajeros de ahora en adelante, mi Román. Ahora sí, ya con esas porras, de aquí para adelante, ahora sí, ya no voy a mencionar nada, ¿eh? Ya nada de, se acabó lo que se vendía. No, esa sí la voy a decir. La que no voy a decir es, esa no porque traigo saldo. O la de, ay, dolor, ya me volviste a dar. Ya no las vamos a mencionar, mi Román, ¿eh? Gracias, ya para qué voy al psicólogo. Aquí tengo a Román. No, vámonos mejor con más en la mejor Zacatecas. 107.9 FM.

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2: Ahí estuvieron dos locos, bueno, dos locas, mejor dicho, y sin ofender, pero fueron estas mujeronas de horóscopos de Durango, justo con este temazo. Y es que, hablando de horóscopos, bueno, ya el otro día estábamos dando la premisa justo de este cartel de la FENASA, que ahí ya yo agregué en el calendario, me van a disculpar, pero si ya hasta le agregué, dije, a ver, ¿qué día es? Porque mi Beli, el día 7, y el día 10, que es justamente cuando se estarán presentando estas mujeres con su gira de oro, así se llama esta gira que han traído, y de verdad les ha ido muy bien en Estados Unidos, en México, aquí también, son muy queridas. Entonces, para cantar antes muerta que sencilla, ahí ya está la fecha de la FENASA. Y ¿saben qué? Como casi no soy metiche, ya ven, ando investigando, y es que justo a mí ya me habían dicho algunas personas, no, mi Pati, además, de hecho hay otro artista, que la neta no sé si mencionarlo, y creo que me voy a meter en problemas si digo de más, chance y me andan cancelando después de, Pati, todavía no sale el cartel, no digas nada. Pero no, a mí no me han dicho nada, yo he estado investigando por fuentes alternas, que también dicen por ahí, además de nuestro Luis R, que él ya se le chispoteó, dicen, él ya confirmó primero que nadie en redes sociales, que tal vez si viene a Fresnillo, a alguien más también que es muy querido, de hecho aquí en la Mejor FM, y estoy hablando de los alameños de la sierra, papá, porque sí, ellos también en su página de Facebook, les comento que estuvieron confirmando, valga la redundancia, estas fechas próximas, y es que aquí tienen por aquí en lo que es el mes de agosto, que además de Tolimán, Tlacotepec, Morelos, Villa Santo Domingo, San Luis Potosí, y también en la feria de San Luis Potosí, en la FENAPO, el 28 de agosto, estarán presentándose, dice aquí, y no traigo lentes, y aún así estoy leyendo que está bien la fecha, dice 27 de agosto, Fresnillo, Zacatecas, ¿qué tal? Así dice la página oficial de los alameños de la sierra. Ellos ya confirmaron esta fecha, más no dice justo, incluso aquí, como dice abajo, San Luis Potosí, FENAPO, no dice Feria Nacional de Fresnillo, ¿verdad? Entonces, no sabemos si sí sea aquí o sea otra quinceañera, ¿verdad? ¿Quién sabe? Alguien pudiente puede traerlos también. Entonces, no sabemos, pero sí están confirmados. Alameños de la Sierra dice Fresnillo, Zacatecas, México, 27 de agosto. ¡Tracas otra vez, mi Luis R. Conríquez! Y es que hay uno que, la verdad, están diciendo algunas personitas y dicen por ahí, yo parece que tengo boca de profeta, espero y a lo mejor esta vez, no sé si sí o si no, porque a mí esta agrupación me encanta, pero dicen, y a lo mejor hay muchos comentarios contra que se repita, ¿no? Tal vez este artista, aunque es muy bueno, y estoy hablando de El Conjunto Primavera, ¡sí, señor! Porque dicen que por ahí ya hay una fecha también confirmada con ellos del Conjunto Primavera, que no se sabe. Yo nomás estoy ahí llevando y trayendo el chisme que me cuentan, amigos, no me hagan caso, pero justo El Conjunto Primavera es alguien muy querido también por mí, pues quién sabe si justo ya esté por aquí. De hecho, dicen hasta cerrando, con broche de oro, ¿qué tal? Cerrando con broche de oro ahí con el Primavera, pero ya no voy a hablar de más ni de menos, luego me van a castigar, y yo quiero primero tener la, obviamente, información oficial de la página de la Feria de Fresnillo. Esperemos que llegue pronto, ¿verdad? Ya estamos a 12 de agosto y dicen que por ahí estaremos iniciando con la feria el día 21, todavía no sabemos, la verdad, qué artistas estarán presentando, pero ojalá que también sean muchos artistas locales, la verdad que sí, que sean bien tratados, bien recibidos, que no les cancelen, que todo salga en orden y viento en popa, porque el talento fresnillense, el talento local, tiene mucho que dar, así que ojalá que pues se pueda armar algo, ¿verdad? Ahí vi una publicación, de hecho en la tarde, oigan, por si quieren entrar, sí, la neta es más, voy a aventarles el gol, para que no digan que nada más estoy tirando tierra, no, aquí le hacemos a todo, porque justo hasta yo dije, ay, si me hubiera preparado este año, yo sí quería, ya saben que yo les había dicho que también me quería aventar según yo de telonera, pero no, este año todavía, pues no es posible, ¿verdad? Porque falta todavía muchos detalles y preparación, pero hay personitas aquí que justo tienen la facilidad, iba a decir, o la oportunidad incluso de si ya tienen su show preparado, si tienen a lo mejor alguna habilidad para tocar algún instrumento, a lo mejor para cantar, para bailar. Les comparto por aquí, dice que si cantas, bailas o tocas algún instrumento o tienes algún talento que quieras compartir en la Feria de Fresnillo, aquí les pasan un número, y como soy bien buena onda, nada, no es cierto. pero sí se los voy a pasar. Por si alguien quiere inscribirse, las inscripciones son abiertas, totalmente gratis. Y por ahí dice que en las oficinas del patronato ubicadas en el centro de convenciones también pueden llevar lo que es, pues no sé si alguna presentación, alguna carpeta, ¿verdad? Donde tenga su currículum o lo que han hecho de proyectos pues musicales o de baile, porque el número al que pueden comunicarse, se los paso, es el 493-124-6110. Es 493-124-6110, donde pueden llamar, pedir información de, oigan, ¿cómo está el rollo? Dice Pati la Loca que allá podemos inscribirnos y que si canto y bailo puedo entrar. Así que bueno, vamos a ver ya qué requisitos les piden o qué cosas por ahí les solicitan, pero esto es por parte obviamente de Fresnillo, ya de la feria, ahí para que se puedan presentar como teloneros. Qué bonito, la neta. Así que les recuerdo el número 493-124-6110. Canten por mí, bailen por mí, hagan todo lo que quieran justo para que sea posible, la verdad que sí, tengan mucho talento local en esta feria. Ahí está el número, ahorita si quieren repetirlo, ahí se los paso por medio de nuestro WhatsApp, donde pueden dejarme audios, mensajes y mucho más, porque tenemos varios audios que no hemos escuchado, al 493-932-1340, así para que se animen nuestros amigos aquí de Fresnillo en lo que es estas presentaciones, ¿de acuerdo? Ahí sigo con más información, ya no chismes, por favor, y seguimos con más en La Mejor, con los mencionados alameños de la sierra. Yo sí cruzo los dedos para que vengan, para poder bailar y cantar esto que se llama El Coco Rallado. Aquí nomás.

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Sonó medio como chiquito, ¿no? Así apenas da sus primeros pasitos, pero un saludo a mi Richard, a toda la gente por allá también en la presa, a todos que tengan excelente tardecita. Ya por acá dice, justamente hablando de feria, oigan, me llegó una muy buena noticia y es que al fin me confirmaron algo, oigan, ya de la feria, y es alguien que de hecho yo creo que van a estar visitando mucho, y es que el Tejano justamente ya está confirmado para verlos allá en la feria de Fresnillo. Y es que la verdad me encanta que estén ya por aquí también, incluso con la sección de reservados de mesa, oigan, yo que ustedes aprovechaba y de una vez también les pasamos el número para que agenden ahí en WhatsApp y reserven su mesa, no se queden sin su lugar, ya que justo van a tener el acceso de verdad en este palco que a mí me encanta, bueno, pues porque ahí hemos estado justamente también de ese lado, pues bueno, entrando del lado derecho, por ahí se va a encontrar el Tejano, Bar el Tejano, por ahí con todo, obviamente el flow y sobre todo las bebidas más ricas, desde Tejanas, oiga usted, que hasta se me hace agua la boca nada más de decirlo. 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Y todo van a tener por ahí para todos los gustos, colores y sabores en el Tejano, que estará en la feria desde el día 21. Como ya lo dije antes, del 21 de agosto se tiene previsto que estará la feria de Fresnillo hasta el día 2 de septiembre, ¿ok? Del 21 al 2 de septiembre por ahí tendrán la oportunidad también de reservar su mesa, asegurar su lugar en el Tejano y vivir la mejor experiencia por ahí, para que no se me anden atropellando abajo. No, usted ahí calmadito, bueno, no calmado, porque sé que se va a poner buena la feria, pero al menos sentadito para que no se me canse. 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Oigan, 7 en punto, ya son las 7 en punto y terminamos esta primera horita de Pachanga, versión extendida, remasterizada, pero ya como que voy a ir llamando ahorita, yo creo, para reservar mi mesa, de una vez, no se me vaya a hacer tarde, y luego la verdad, si viene Luis R, imagínense, no, mejor vamos a ir previniendo esto, para que igual, aunque dicen por ahí, o como decía mi mamá, mientras sean peras o son manzanas, ahí vamos a estar justamente. Y un saludo a nuestros amigos del Tejano, a todos por allá también, que les vaya súper, súper bien, ¿de acuerdo? 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No se me vayan a deshidratar de tanto cantar, no. Ahí vamos a andar, y de esta forma también con el temazo de La Diferencia Norteña, que ellos sí no sabemos, ¿verdad?, si vayan a estar o no, pero sí que traen un temazo que se llama Baila, Baila. Viene con esto para cerrar con broche de oro esta primera hora, así que vámonos con esto. Seguimos todavía con saludos pendientes, oigan, me faltan más saluditos, pero seguimos aquí, ya saben, ustedes obviamente ya lo dicen también, como mi buen Manuel, como mi buen Eric, todos por ahí, esto no se acaba hasta que se acaba.

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3: Regresamos, oigan, 7 con 7 minutitos, 7 minutitos ya por acá. De hecho, iniciamos segunda ronda, segundo round. No rajen, no rajen, ya se refrescaron en su esquina. Ahora sí, seguimos todavía con este tema, de hecho, de Corona del Rey. Oigan, porque justo, además de saludar a mi querido Luis, ya habíamos mencionado que también van a estar por ahí en la FENASA. Yo siento que Corona del Rey, la verdad, en este año o el anterior también, juntando estos dos añitos, mejor dicho, sí supieron hacerla totalmente. Y es que la verdad están ya considerados también con un lleno total, dicen por ahí, que esperan también a todas las personitas sean fans, ¿no?, de esta gran agrupación. Y ya tengo unos temas, por aquí ya vi que tiene hasta incluso una con el Jackie, la de ¿Por quién me dejas?, y Luis Ángel el Flaco, Ulises Chaides. Ya cuando están colaborando así, no, ya se sabe que van justo para arriba, o de ahí pa'l real, como dice esta canción justo con ellos. Vamos a arrancar de ahí pa'l real, así se llama esta rola, con Corona del Rey. Y un saludo a mi querido Luis Gerardo, que se la dedicamos. Y dice, Pati, ¿crees que si venga Luis R. Conríquez a la feria? Ya ves que lo dijo también en respuesta a los seguidores de Instagram. Oye, sí, mi Luis, estamos platicando de eso justo al inicio del programa. Y yo, híjole, es que no puedo decir, justamente dicen por ahí que por su boca muere el pez, ¿verdad? Pero yo sí toco madera, a mí sí me encantaría que justo viniera él, así que ojalá que sí, yo sí cruzo los dedos para que pueda él llegar aquí sano y salvo, que hagamos changuitos, ¿verdad, mi Luis? A mí sí me encantaría, pero dice por acá también, puedes poner algo de Corona del Rey, la que sea, previo a su presentación este mes que entra en la FENASA. Soy Luis Gerardo, claro que sí, mi Luis, para irnos aprendiendo las rolas, ¿verdad? Por si algunos ya están puestísimos, ya tienen un pie allá justo con esto que es de Corona del Rey, básicamente, pues bueno, ya les vamos a poner sus canciones. Les recuerdo nada más que ellos van a estar el día 17, el día jueves 17 de septiembre, para que ya vayan haciendo planes, oigan, para que ahora sí se renten ahí el Airbnb, ¿verdad? Para que ya tengan el camión listo, para que pidan permiso en el trabajo. Y bueno, ahora sí, mientras tanto, después de saludar a mi Luis, voy con otros saludines especiales, oigan, también aquí en WhatsApp, 493-93-213-40, dice mi buena locutora Pati Alejandra, póngame una canción de los Temerarios, acepta mi error, para la gente de la colonia Arboledas. Eso, un saludote, mi amor, dice que se están tomando unas victorias bien frías, salucita de la buena, dice, también un becerrito para ti y uno para mí. ¡Mua! Ahí le va el suyo, y aquí nomás la mejor, con Pati Alejandra. Eso, mi amor, un saludo para ti también, salucita, salucita de la buena, decimos por ahí. Y yo antes decía, fíjense, ahorita que me acordé de las quinceañeras, cuando me toca conducir en las fiestas de 15 años siempre digo, a la 1, a las 2 y a las 3, ¡salud! Así que a su salud, mi querido amigo, y a todo allá en la que es la colonia Arboledas, muchas gracias, Vámonos todavía con otro saludito, además de mi Richard, porque llegó mi Julio, el Cobijas. A ver qué nos dice el día de hoy, y ¡échele!
4: Buenas tardes, patito, color de café. Si tú no me quieres, yo hace porque aquí de parte de Julio Rivas del Cubillas te mandamos un saludote, los rieros chafateros del norte, mi Pepe Tapa y mi Gabriel. Llevamos aquí para la casita a descansar. Ahí, si me puedes poner la canción de lo que hay por aquí, de grupo. Y se me fue el nombre, patito. Parece que es grupo, y de veras se me fue el nombre, solo sé que la canción se llama Lo que hay por aquí, no, de la receta, para escucharla aquí en camino, que vamos para la casa, y aquí nada más, la mejor, con Pati Alejandra, y súbele la bocina, aunque se enoje la vecina.
3: ¡Eso! ¡Qué bonito, mi Julio! Ya hasta voy a poner el audio, ya me lo voy a robar de una vez, también con gusto, porque por acá ya tenemos ese grito de guerra, que ya saben, pueden dejarnos también al 493-93-213-40, así como mi Juana Guerrero, como Mike, también por acá, que nos han dejado estos audios, y sobre todo, pues bueno, agradecemos a toda nuestra racita, vean que sigue aquí como mi querido Julio el Cobijas, porque ya viene este tema, Le estaba soplando la respuesta nada más porque la vi, si no, tampoco sabía que era de la receta, pero ya viene lo que hay por aquí, ¿de acuerdo? Así que vámonos primero con su rola, mi Julio, porque creo que ya hasta llegó a su casa. Se me hace que ya hasta está ahí acostado, ya se quitó los zapatos, ya se puso a descansar, y yo apenas voy con su rola, pero es lo que hay por aquí, dice la canción. Así que vámonos con esto. Seguimos con más 712 y regreso con más saluditos. Dicen, aguántenme las carnitas. Seguimos con más en la mejor Zacatecas. Yo soy Pati Alejandra, patita, patito, color de café. Si tú no me quieres, yo ya sé por qué. Y es porque aún no leo el saludo. Ahí voy, ahí voy. Vamos y regresamos con más en la mejor.
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2: Hola, Pati, buenas tardes, ¿cómo estás? Nosotros aquí, como siempre, sintonizándote. Quisiera ver si me puedes hacer favor de mandar saludos para mi mamá Gloria, para mi hijo Yusef, para mi hija Yuridia, para la señora Adelita, de parte de aquí de Chelito y de doña Gloria, que los escuchamos en Cieneguillas, con la canción, por favor, Mi Golondrina, con Ramón Ayala, por favor. Gracias, Pati, excelente tarde, noche.

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2: Ahí estuvo para Michelito. Saludos, hermosa. Eso se llama Mi Golondrina. Un tema para toda su familia, para todos por allá también con este temazo de Ramón Ayala y sus bravos. Gracias, hermosa, por ese audio. Y a toda la gente que sigue conmigo, al igual que mi Juan Rivas, que ya también nos mandó un audio. Que como me encanta también que se ponga aquí a mandarlos. Muchísimas gracias, mi Juan. Ya sabe que lo quiero mucho, justo por lo que va a decir ahorita. Escuche bien. Échele a la 1, a las 2 y a las 3.
3: Buenas tardes, patita, patita, color de café. Usted si me quiere, ya sabe por qué, porque soy carpintero. Mándanos unos saludos en esta tardecita noche para los carpinteros de acá de Salinas, para la especialmente para la carpintería El Milagro, de parte de Juan Manuel Rivas Rivas, para mi primo el Cobijas, para el Chino Lazarote, el Güero, y que tengas una feliz tarde noche para ti. Adiós. Si es cambio, fuera. Mándanos un besito con la canción que sigue. Adiós. Que suene la bocina, aunque se enoje la vecina. ¡Chao, chao!
2: ¡Eso! Que es esto, el saludo especial a mi querido amigo Juan Rivas. Oigan, un saludote. Hasta me acuerdo del ¡chao! Que se avienta también Manuel, mi querido Lupillo. Muchas gracias, de verdad. Y puro ¡chao, chao! Mi querido Juan, que les vaya muy bien ahí en la carpintería. Que tengan muy buena chamba. Y siempre les digo, bien pagada, ¿verdad? Como debe ser. Que valoremos justo el trabajo de las manos también de todos los amigos carpinteros. Su chambota que se avientan. Oigan, de hecho, tengo un vecino que es carpintero, ahorita que me estoy acordando, le mando un saludote, que no es el nombre, sí nos saludamos, pero no me acuerdo de su nombre real, así que le mando un saludo por realizar este oficio tan bonito, digno como José. Oigan, ¿cómo no? Ahí está el saludo especial, mi Juan, de verdad, bendiciones. Y también por ahí, ahorita que me acordé de mi hermano, bueno, y es otra historia, ahorita vamos cambiando de tema porque me faltan muchos saludos. Oigan, por acá, gracias de verdad a la gente que nos escribe al 493-93-213-40. Dice Patito chula, ¿qué digo chula, hermosa? A ver, ¿qué canción quieres? Ya, di bien, di bien. No te creas, corazón. Dice, un saludote para la gente que trabaja de gallo a grillo. Y esto me dio risa porque no lo había escuchado, corazón. Te lo sacaste de la manga básicamente porque era un as que tenía ahí guardado mi querido amigo, este hombre también que trabaja de gallo a grillo. Y también dice, mándale un besote. Dice al meño que ya no puede más. ¿Por qué será? A lo mejor trae una cruz de aquellas y le cuesta hoy más la chamba, pero mira, le mandamos un becerro, un becerrote, obviamente con todo y vaca, decimos, con mucho cariño a mi querido Meño, que no raje, no raje, dicen por ahí, a rajarse a su tierra, y seguimos todavía en miércoles, mi querido Meño, así que no tires la toalla, ¿eh? Luego, ¿con qué te vas a secar? No, piénsale bien antes de hacer cualquier cosita, porque estamos a la mitad del camino, y sigo de hecho también con temas romanticones para todas las personitas que están en pareja. Mi querido Arsenio López le dedica este tema de la fiera de Ojinaga, llamado Chiquita Bonita. Por acá encontré este tema también romanticón, yo también me saqué las bajo la manga, la verdad, es de las rolitas también románticas que tiene esta agrupación. Y para mi Caro Rincón, oigan, un saludote para ella también, y sobre todo a nuestra gente allá en Cañitas de Felipe Pescador, viene esta canción para ustedes, ¿de acuerdo? Gracias, mi Arsenio. Y vámonos con este tema ahora sí rápido, y seguimos con más saludos al regreso en el 493-93-213-40. Seguimos con más en De Pachanga, con tu servilleta, Pati Alejandra, aquí nomás. 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
13: Regresamos, oigan, seguimos con más temas pendientes por aquí. Nos están pidiendo algo del conjunto Primavera. Se llama Te he dejado de querer. Ay, Dios, ya van a empezar. Híjole, de veras. Que estábamos diciendo hace rato que me iban a echar porras, ¿no? Que estábamos juntos en esto, que... No, no es cierto. La verdad, nos piden esta rolita del conjunto con un saludo para mi querida Yolanda. Dice, hola, Pati, buenas noches. Me complaces con Te he dejado de querer del conjunto Primavera. Saludos para ti y todos los que te escuchan. Dios te bendiga. Bonita noche de parte de Yolanda. Saludos, mi Yolanda hermosa. Dios la bendiga también, preciosa. Y con gusto ya tengo listo esto de Primavera. Viene también, acepta mi error por ahí con los temerarios que ya me habían solicitado. Y seguimos también con un saludo a mi Oscar que dice, hola, Pati, buenas tardes, por favor, la rolita de No te quiero perder de Los Recoditos. Saludos atentamente, Oscar Esquivela. Está buena esa rola, ya tengo rato sin oírla, mi Oscar. Con gusto, ahorita te ponemos algo de Los Recoditos y que llegues bien a casita, ¿de acuerdo? Que anden bien ya por ahí terminando la chamba. Algunas personitas ya están ahí también descansando, así que enhorabuena. Y espero que mi Zaira también ya ande descansando de este miércolitos, porque dice, buenas tardes, Pati, complázcame con la canción, por favor, de Yuridia o una de Majo Aguilar. Con saludos para la gente de Santa Elena, Pino, Zacatecas, cómo no, para la familia Calzada, claro, y saludos también para ti, que tengas bonito miércoles. Gracias por siempre ser tan amable. No, a ti, hermosa, por siempre escucharme, por estar aquí al pendiente y sobre todo pedirme a mi Yuridia, cómo no, y Majo no se diga. Ahorita les ponemos algo ahí también con ellas, con muchísimo gusto, y saludamos a tu familia Calzada, ¿de acuerdo? A todos hasta Santa Elena, gracias. Y por acá también, a ver, déjenme leer eso rapidito, dice... A ver, ¿dónde está? Buenas tardes, Pati. Un saludo para el coreano que anda sembrando. Que le mandes un beso. Un becerro, mi amor, y uno de piquito para que amarre, para que acabe pronto de sembrar, porque justo ya me acababan de enviar hablando de sembrar y no estar ahí dejando de lado a mi coreano. Le mando un saludote y un beso también a Junior, pero es que ahorita me acordé que me enviaron una imagen de que justo andaban sembrando, pero qué muchacho era, porque por acá dije, no, sí le quedaron muy bien, oigan, todos los surcos le quedaron derechitos. Por acá nada más que ya no encuentro la foto, mi amor, a ver si me la reenvía o por aquí me manda un mensaje de que es él, porque me falta de saludarlo, pero ya se me perdió el saludín. Ahorita a ver si sale entre los que están llegando por acá y seguimos todavía leyendo tus saludos que están llegando al WhatsApp 493-93-213-40. Ahorita voy a leer otros saluditos, ya les hice ojitos, ya me están por acá llegando ese número. Y si no, ya sabes que estamos también en redes sociales, ahí en La Mejor Zacatecas o como Pati Alejandra. De hecho, les compartí en la tarde, oigan, ya están ahí también, no tirando, pero se están burlando de mí, conmigo no, ya me fijé, porque traía todas las manos manchadas, oigan, de betún. ¿Qué le ponen a un betún, Dios mío santo, azul, que de plano está más potente que una tinta de pulpo, oigan? No, de plano no podía ni quitármelo con acetona, me decían, me dieron remedios de todo. No, que agua oxigenada, mi Pati, no, que acetona, no, que no sé qué. Y dije, bueno, a ver, vamos a quitarnos, no, pues me casi quedo sin manos. No soy allá tanto tallarle, pero es que el pastel estaba demasiado, ahora sí me dijo mi Luis Gerardo, con mucho pigmento, ¿no? De este color azul, pues ya estaba yo convirtiéndome casi que en avatar, en un pitufo, no sé, oiga, pero subí el video ahí comiéndome ese pastel de betún que tardé años en quitarme, pero ya están por ahí comentando mi Toñita Torres, le mando un saludote a Luis Gerardo, por ahí hasta San Luis Potosí también, que ahí él es panadero, un saludo a mis amigos panaderos también, pues bueno, un saludo a todos y seguimos ahí en redes como Pati Alejandra, para que se rían de mí, ya al menos, ¿verdad? No conmigo, pero ahí en Pati Alejandra Facebook o arroba Pati-Alejandra en Instagram y TikTok. Subimos todas las desgracias, todas las tragedias, todas las patoaventuras. Así que vámonos ya, porque te he dejado de querer, dice el Primavera. 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

Seguimos, oigan, te recordaré y te recordaré no solamente el número de WhatsApp, también de cabina es 493-932-1340. Ese tema se llama Te Recordaré con la energía norteña, pero la verdad también tengo por aquí otros saludos especiales. Ya con esa rolota que salió de Temerarios, Acepta mi error, un saludote hasta la colonia Arboledas con esta canción. Oigan, por acá también debo ya un temazo de Los Hechiceros también que vienen por aquí, Hechicero de Linares, con una canción que ahora sí agárrense, oigan. Y es que ahorita les voy a pedir un favor con esta rola, pero antes, para amenizar y sobre todo anunciar que llegan Los Hechiceros Band, también con El Sonidito, esta canción tan famosa, oigan, que sabe cuántos millones de vistas y reproducciones tuvo por ahí en su año. La verdad que fue una canción muy bailada, pero ahora llega justo con Los Hechiceros Band, que por aquí siguen todavía sonando también en la mejor Zacatecas. Pero por acá el saludo para mi querida Nelly, que es quien está por ahí pidiéndonos esta del Sonidito. Ahorita voy a ver en qué año salió esta del Sonidito original, ¿eh? Y es que, a ver, si es de el... ¡Oh, my God! Ya me sentí más vieja de lo que me sentí ahorita, ¿no? ¿Para qué leía esto, oigan? Es que dice que en diciembre de 2008 fue parte del debut de Los Hechiceros Band con El Sonidito y comenzó a tomar gran fuerza en la radio. En su momento hasta a todos la traían de ringtone, ¿verdad? De celular, ahí en inicios de 2009, que es cuando ya empezó el auge. Oigan, qué cosas. Ya pasaron bastantes añitos, pero bueno, en la música el tiempo no pasa, ¿eh? Aquí no hay que hacer de menos a nadie porque justo llega Hechiceros Band del Sonidito, enseguida de Hechicero de Linares, porque con esta canción ahora sí les voy a pedir un favor. Traigo unas trenzas, así casi como de la India María, imagínense, a Pati ahí con las trenzas, pero con unos guarachis, así como de llanta, no sé, con suela de llanta, porque esta canción sí la zapatearía bien y bonito, y es que se llama El Toro Josco, así que imagínense a Pati con sus trenzas, con sus guarachis, con sus chanclas, como le diga, y una falda como que ampona, una que sea avispada, oiga, para que me vean mejor, sobre todo dar las vueltas, así que a zapatearle, ¿eh? Porque llega el Hechicero de Linares con El Toro Josco, y aquí nomás, la mejor Zacatecas, 107.9 FM.

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17: Continuamos en el tercer horito de programación 8 con 8. Sí, seguimos, tercer round, ¿eh? Aquí andamos, todavía frescos como lechuga, dicen. Ah, no es cierto, seguimos todavía en esta tercera horita dándote lata 8 con 8 minutos en este miércoles 12 de agosto 2026, día también de Santa Juana Francisca, como lo había dicho a todas mis Juanas. Un saludo, ¿dónde lo dejé? El saludito que tenía por acá. Bueno, ahorita lo encuentro. El WhatsApp, aquí te lo voy a compartir nuevamente para que sigas con nosotros en audios, en mensajes y todo lo que queda por aquí en este número, que es el 493-932-1340. Y es que por acá ya había salido esto de Energía Norteña, que se llama Te Recordaré, pero me falta un saludito con ella, que dice: buenas tardes, Pati, ¿me podrías complacer con la canción de Te Recordaré de la Energía Norteña, por favor? Con saludos para mi mamá Blanca y mi hija Carmen, que escuchan en el fraccionamiento San Felipe. Gracias y bonita noche, ¿no? A ustedes, hermosa, bonita noche para ustedes, para Carmen, para todos allá, señora Blanca, que tengan excelente y bendecido miércoles. Ya estuvo su rolita, ¿eh? Pero me falta otro saludín, porque esta canción ya viene en camino y es a cargo del conjunto Primavera, y es que las noches las hago días, básicamente. Ahora sí llega esta rola con un saludo que dice: hola, mi amor, ¿cómo estás? Espero que bien, mi reina hermosa. Ay, muy bien, mi amor, muchas gracias. ¿Tú qué tal? ¿Cómo andas, eh? Pásale a lo barrido, porque aún tenemos rolitas para ti. Y dice: un saludo hasta la presa, Leobardo Reynoso. Dice: me puedes complacer con la canción de Las Noches Las Hago Días, del Primavera. Gracias, y te mando un beso en tu cachete. Ay, miren qué bonito, qué respetuoso. Dice: y otro de Piquito. Ah, no, que la, bueno, ya me había emocionado, pero dice: mi amor, me encantas. Un saludote, mi amor, un besote. Bien tronado, pero en el cachete. Ahora sí, Ahí está el pilón también para que amarre y llegue directo y sin escalas hasta la presa Leobardo Reynoso. Dios te bendiga, mi amor. Muchas gracias por el saludito. Y también sigo aquí contigo porque ya viene tu canción. Nada más déjenme leer este saludín de mi querido Simón, que él está ya en Río Grande y dice el saludo. Un saludo de felicitación también para Marlene Zúñiga. Oigan, un aplauso para ella y también un saludito muy especial con estas mañanitas. Dice, es Marlene Zúñiga de La Fuente, que hoy está cumpliendo años. Que Dios la bendiga siempre, muchos años más de vida y bendiciones, feliz cumpleaños y póngase algo de primavera de parte de Simón Herrera Aldaba desde el Meritititito Morones, Río Grande, Zacatecas. Ahí está el saludo, claro que sí, el saludote especial, oigan, para ellos, mi querido Simón, a toda su gente en Río Grande y sobre todo ahí están las mañanitas para Marlene Zúñiga de La Fuente hoy por su cumpleaños. Muchas felicidades, hermosa, que Dios te bendiga también. Y justo, pues bueno, seguimos ahora sí con estos temas pendientes, oigan, pero déjenme leer algo antes, porque luego me van a regañar de que, Pati, ya llevo una hora esperando el saludo y nada, si me han regañado, así que discúlpenme, en verdad, de aquí ando, según yo, haciéndola todo, viendo que lo del eclipse, que todavía la lluvia de estrellas, que en realidad es de meteoritos, ahorita voy a platicar bien ese dato, pero en realidad sigo todavía con más canciones pendientes, por ahí como, mi querida Nelly, que le debía su saludo y ya con ese pilón, ¿verdad? También con el pilón del sonidito que salió para recordarnos, oigan, que salió en 2008, ¿cómo? Ya tantos años de esa canción, no puede ser, pero gracias mi Nelly, hasta Calera, un saludote bella, y por acá dice también el saludo, oigan, era nada más para mi Yolanda, ¿verdad? Ya le puse su canción con el Primavera, creo que ya vamos bien, cuentas claras, amistades largas y nos vamos todavía con Las Noches Las Hago Días. 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
2: Oigan, puro papaparara. Oigan, no, qué bonita canción. La verdad, este temazo es Dulcemente Enamorada a cargo de los Mier. Y gracias, Corazón de Melón, también por pedirme esta canción por aquí. Dice: buenas noches, señorita Pata. Buenas, buenas. Bueno, al menos no me dijo patrulla como mi querido Martín, que. Ah, cómo me molesta. Bueno, ya ahorita me encantan todos los apodos, honestamente. Pero un saludote, mi pato. ¿Cómo anda? Dice: ¿me podrías poner la de los Mier? ¿Cuál es? La de Dulcemente Enamorada, porfa. Y como siempre, aquí nomás la mejor. Ya cuando estaba sonando, dice: ¡qué bárbara! No, no, no, hoy nomás. ¡Qué rolón! Gracias. Yo dije lo mismo, ¿eh? Yo dije lo mismo cuando empezó. Ahí estaba, ya hasta cerré los ojos, ¿eh? Para disfrutar más la canción. No, no, no. Ahí estuvieron los Mier con este temazo. Pero vienen más rolitas de donde vinieron estas. Y es que además de este saludito para ti, corazón, no me dejaste tu nombre, pero te agradezco muchísimo la petición por ahí, ¿de acuerdo? Muchas gracias. Ahí también con un saludote para el enamoraro, para el ilusionaro, un saludote especial con esta rola. Así que a lo mejor me ando escuchando, así que por ahí también a nuestra gente que sigue justo en Lomas de Plateros, a mi chulo, un saludote, oigan, porque al chulo hace rato creo que nada más leí de pasadita su saludito y no sé si anda todavía por este lado, pero a mi querido chulo, a su mami Marta, por ahí también hasta la colonia Lomas de Plateros, un saludo muy especial, mi amor, también un besote, ¡mua!, para que vendan mucho ahí también. Y además, oigan, un saludo a mi querido Juan, que dice: saludos, Patty, desde Roswell, Nuevo México, de parte de mi Juan Collazo. Eso, mi Juan, un becerro enorme, porque me tardé mucho en leer su saludo, no lo encontraba. Muchas gracias. También por acá, a ver, déjenme leer otros saludines que nos están llegando, además de audios. Oigan, muchas gracias a mi Adria, a mi querido Manuel, porque seguimos todavía con más audios a ese número 493-93-213-40. Y llega desde Ciudad Juárez, Chihuahua, desde donde nació el Divo de Juárez, ¿verdad, mi Adria? Échele.
3: Hola, hola, Pati, aquí ando, pues no muy tarde, pero ya un poquito tarde. Nada más, ya sabes, para que me saludes y hasta acá está Ciudad Juárez, te estoy escuchando desde temprano, ahora sí, fíjate, hoy no anduvimos tanto de andariegas. Bueno, Pati, nada más para eso, para que me saludes, acá te estamos escuchando, también saluditos a mis papás que acá andan todavía. Bueno, Pati, sería todo, me despido a cada rato que no quiero, fíjate. Bueno, ahora sí, y con una bonita canción, he escuchado que tienes ya la de Te Quiere, Te Ama, con los Príncipes, espero y ahora sí puedas ponerme, pues complacerme con esa. Todavía tenemos tiempo, todavía nos falta unos cuantos minutos más y espero y sí alcances. Bueno, Pati, sería todo, que tengas muy bonita tarde, noche. Y aquí nomás, la mejor, con Pati Alejandra.
2: ¡Auch! Eso, mi Adria, muchas gracias, hermosa. Que tengas un excelente y bendecido miércoles, justamente. Me alegra que también andes por aquí conmigo en este horario. Y la verdad, ya tengo lista tu canción. Te quiere, te ama, así como yo a ti, mi querida Adria. Pero los príncipes de la música norteña lleguen con este tema. Nada más que saben que sí, me ganó el TDAH. La verdad que me ganan siempre mis pensamientos intrusivos. Y dije, el Divo de Juárez, algo tengo que poner de Juan Gabriel, y es que llegó este temazo que escucharíamos también en muchísimas historias, se llama Caray, pero también pues bueno, al ritmo de Juan Gabriel llega esto con otra rolita que es el Noa Noa. Vamos a hacer una fusión, ¿les parece? Para no quedarnos ahí sin ganas, con ganas, de escuchar estos dos temas. Pero también por acá, además de mi Adria, que ya le debo su rola, viene mi querido Julio y Lupillo, que también me piden algo de Don Vicente. Dice: hola, buenas noches, hermosa, ¿me puedes mandar un saludo para Julio César, que aquí está en la casa escuchándote con la canción de Vicente Fernández, Le Pese a Quien Le Pese, que nos estamos echando una cervecita, salucita de la buena, oigan, salud. Y también por acá dice: te la dedicamos, Corazón de Melón, y una rosa para la mujer más hermosa. Ay, mi amor, te mando un fuerte beso, me dice. ¡Mua! Yo le mando uno de vuelta, uno de regreso hasta la colonia obrera. Gracias a mi Lupillo, a Julio César, oigan, bendiciones a los dos. Y oigan, por acá también, antes de irme con Caray, que llega el Divo de Juárez, también nuestro José Aguilera Valadez, ¿verdad? Que es el nombre real de nuestro Juan. Por acá viene ahora sí un tema antes también que me están pidiendo de Los Ávila. Dice: hola, buenas noches, Pati, patito color de café. Si tú no me quieres, yo ya sé por qué. Y dice: mándame un saludo para Doña Chivis, la reina de las garnachas. ¿Cómo no? Dice que ya se la está curando de tu video. ¿Cómo está eso? Oiga, no. Dice por ahí: ya vio el video de la tarde del pastel. Ahí sí me puedes complacer con una canción de Los Ávila, Modo Incógnito. Y buenas noches, aquí nomás la mejor, con Pati Alejandra. eso. Y un saludo a mi doña Chivis, a toda su familia también en este sabadito, que venda mucho, ¿verdad? Sobre todo, y además de eso, como que se está burlando de mí, mi querida Chivis, ¿no? Yo creí que éramos amigas, ¿eh? Pero no se crea, la dejo, porque la verdad hasta yo me sigo riendo de los comentarios. Oigan, que en el video yo de plano, o sea, sí me había tocado comer pastel, o sea, bueno, se nota que he comido pastel, ¿no? En la vida, pero la verdad es que esta tinta, precisamente el color, ¿no? Este pigmento que se le da a todas, pues bueno, los betún, ¿no? El betún que lleva de cobertura el pastel, de plano no me había tocado uno que fuera tan penetrante, ¿saben? Sin albur, pero la verdad que sí, este color azul que ya sentía, de verdad me estaba convirtiendo en avatar. Lo peor no es que se me quedó marcado en las manos y en la cara, lo peor, dicen, es espera a ir al baño, Pati. Híjole, no me digan eso, amigos, me lo comí anoche apenas, me basta de estar haciendo digestión ahorita todavía, pero dicen que si hago de color azul, que no me preocupe, que es normal, entonces voy a intentar mantenerme tranquila, pero no es cierto. Un saludote a mi querida Josmar Román, que sí me dijo, no, y espérate ir al baño, mi Pati, porque esos son los buenos. O sea, se ve que sí estuvo buena la fiesta infantil, ¿verdad? El cumpleañero andaba a todo lo que daba de feliz con tanta azúcar, yo creo, pero a mi Toñita Torres también dice que no pasa nada, que con un buen maquillaje quedo. Tiene razón, mi Toñita, casi no se va a notar que traía hasta en la nariz. Yo así como, a mí no me critiquen, a mí no me estén juzgando, yo como hasta por la nariz, pero es que estaba muy rico, oigan, sí estaba rico, no lo voy a negar, valió la pena toda la ensuciada, hasta la de la pijama, pero ya saben que está ahí el videito en Pati Alejandra Facebook. Ya para no hacerles más largo el cuento, nos vamos todavía con otro saludo, oigan, porque debo otra roleta también para mi Lupita Cárdenas. Saludos, hermosa, Dios la bendiga a mi Lupita, a Lupita Cárdenas, por acá también. Oigan, un saludote especial a mi Ricardo, dice por ahí. Y dice, buenas noches, Patita, me podría complacer con la canción Sabes de Polo Urías para los rieleros de Oklahoma. Esos rieleros, ¿cómo andan activos, muchachos? Ustedes muy bien, muy bien ustedes, sobre todo un saludo a los rieleros allá en Oklahoma y a Ricardo Rivas también. Bendiciones de acuerdo a todos por allá y bonita noche. Y un último saludito ahora sí para irnos con música de lleno. Dice, buenas noches, mi Pati, un saludo para la familia Revilla Guajardo que escuchamos en Guadalupito Betagrande con la canción de La Baraja Bendita de los Tigres del Norte y que siempre escuchamos la mejor. Ahí está, el saludo a toda la familia hasta Guadalupito Betagrande, cómo no, gracias a nuestra gente allá en Betagrande, a la familia Revilla Guajardo, que aquí no nos abandonan, gracias, seguimos hasta el final, como los músicos del Titanic, aquí nos hundimos todos y si la piden la bailan, así que vamos a bailar esto que se llama Caray y el Noa Noa en esta fusión de El Divo de Juárez. Llegamos con más, esto es La Mejor Zacatecas 107.9. Y aquí nomás, la mejor. ¡Rauch!

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2: Oye, regresamos con más despidiéndonos ya. Hoy no me quiero ir, oigan, pero justamente, bueno, faltando 2 minutos ya, son las 8:58 y le agradezco ahorita, antes de que se me olvide, a mi querido Lalo Rodríguez, oigan. Gracias, mi Lalo, de verdad, por darme este espacio, esta horita desde las 6, oigan, porque si no, no lleno, ¿verdad? Ya ven cómo soy de atascada con las canciones, que la neta, todavía ni siquiera salieron todas las que queríamos, porque justo faltó algo ahí del Primavera que me pedía Santiago Salaices y faltaron más rolas, pero de hecho, con esta canción de Modo Incógnito, ahí estuvimos complaciendo de última manera a mi querida amiga y a todos por allá de su familia, Chivis, a doña Chivis, a todos por ahí, buenas noches y saludita de la buena, también, porque ahí me decían que ya andaban con todo el flow, pero oigan, también a mi querido Jesús, un saludote, oye, un saludote corazón a mi querido Jesús que por acá estaba ya pidiéndonos la de Dulcemente Enamorada, pero ahí nos saludamos ya. Perso, y un saludote a su gente por allá en Frevasa, un saludote a todos y gracias, buena noche, corazón de melón, gracias también por el, obviamente, saludito a mi querido Manuel que nos estaba ahí dejando un saludo todavía de buena noche porque ya se va, dice que ya se sueño, ¿verdad? Y dice, buenas noches, Pati, hasta mañana, ya me toca pensar en ti antes de irme a dormir. Oye, vas a tener puras pesadillas, corazón, no, mi Manuel, con algo bonito, dice, mi sueño imposible, ay, mi amor. Muchas gracias, mi Manuel, y mira, un becerro, el último de la noche, el último becerrito con todo y vaca.

canción de Dos Locos de Banda El Centenario. Dice un saludo para Juan Diego Díaz, ahí está con esta canción. Y buenas noches, Patito. Buenas noches, mi Juan. A todos por ahí también, buena noche con su rolita. Ya estuvieron complacidos. Ok, ahora sí, vámonos, que aquí espantan. Como siempre les digo, se acabó lo que se vendía, señoras y señores. Yo soy Pati Alejandra y aquí nomás, la mejor.

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17: Buenas noches, gente. Buenas noches. 9:18, hora centro de México. Y ahí les puse antes de comenzar el programa. Bueno, ni siquiera les puse canciones. Ahora no, nada más puros anuncios. La canción que sonó de Oscar Maidón, esa sí la dejaron acá programada. Pero lo demás, que fueron puros anuncios, sí los programamos nosotros. Hablando de Oscar Maidón, va a venir a la Feria de Zacatecas. A la Feria de Zacatecas va a andar por ahí el bueno de Oscar Maidón. Así le hace, así le hace. No crean que es porque yo aquí quiero inventarme una tonada. No, no, no. Oscar, no, dice su compa, Oscar Maidón. Ey. Es más, bueno, ahorita me hago bolas yo. En fin, ¿cómo están, gente? Buenas noches, gusto saludarlos. Esta noche de miércoles, mitad de semana ya, 12 de agosto del 2026. Sí, una nochecita más. Noche, pues fíjense que hoy venía aquí a la radio un poquito acalorado. Lo bueno que nuestra amiga Patricia hoy sí dejó la cabina fría. Así que se agradece mucho ese tipo de temperaturas en la cabina. Para nosotros que andamos como que muy movidillos. Gente, los acompaño un ratito hasta las 11 de la noche, hasta que llega mi compa César Hernández con su programa Cotorreo Night Show. Hasta las, sí, hasta las 3 de la mañana le da mi compa Cesarín. Por mientras, nosotros acá vamos a pasarla bien. Yo soy Diego Rojas. En Facebook me encuentran como Diego Rojas Radio. Ahí estamos para servirles a todos ustedes. Por si quieren alguna canción, algún saludo, pues por Facebook lo pueden hacer. O también nuestro WhatsApp aquí de la estación de radio, que es el 493-93-2340. Ahí pueden enviar mensajes de texto, mensajitos de audio. Acá con mucho gusto los saludamos, los leemos y los pasamos al aire. ¿Ok? Ok. Hablando, no sé por qué ahorita se me vino a la mente mi compa Oscar Lira. Le mando un saludo, que él es Uber. Mi compa Oscar, que me ha acompañado a... por ahí algunas, a dar la vuelta por ahí. Bueno, a recogerme más bien, porque él es Uber y a veces uno pide la aplicación y aparece luego mi compa Oscar Lira. Y justamente aparece Oscar Lira cuando ando en lugares medio extraños. Así que no sé si sea coincidencia o qué onda. Pero en fin, saludo a mi compa Oscar Lira, que es Uber, y a los demás taxistas normales y por aplicación les mandamos un saludo. Vamos a comenzar entonces con esta canción de Grupo Bohemio. Se llama Vibra Perfecta. También les voy a poner una canción de Grupo Firme. Por acá ya tengo algunos mensajes, tranquilos. Ahorita en el siguiente corte los pasamos al aire. ¡Comenzamos! Y buenas noches, bonanit.

Seguimos, ahí escuchamos esta canción de Firme, Me Gustas, y escuchamos a Bohemio con la canción de La Vibra Perfecta. Esas fueron las dos canciones que estuvimos escuchando en este bloquecito. En esta noche, gente, como les decía, estamos terminando con el día 12 de agosto. Con este 12 de agosto estamos llegando a la parte final, lo que viene siendo el día número 224, y ya solo faltan 141 para despedir este 2026. Muy bien. Y gente, estoy viendo lo que se celebró y conmemoró el día de hoy en México y en el resto del mundo. Y dice que es el Día Internacional de la Juventud. Sale Día Internacional de la Juventud. A los jóvenes les mandamos un saludo. ¿De qué a qué edad creen que se considera una persona joven? A ver, dejen preguntarlo. No, más bien, ¿hasta qué edad es joven uno, no? Sí. A ver, ¿hasta qué edad es considerado uno joven? A ver, vamos a ver hasta qué edad. Dice que en México, aquí en México, el Instituto... Sí, en México, el Instituto Mexicano de la Juventud considera jóvenes a las personas de hasta los 29 años. Ok. Miren, esto lo dice este Instituto Mexicano de la Juventud, pero hay otros organismos que tienen pues edades diferentes. Por ejemplo, para la Organización Mundial de la Salud, una persona se considera joven hasta los 24 años. Yo creo que eso sí es muy exagerado. Si 29 ya se me hace un poquito como que feo, porque pues no, siento que una persona ya de 30 pues no estás joven, pero pues todavía te ves bien, ¿no? Pero ya de decir que alguien de 25 años ya no es joven, pues eso sí se me hace muy exagerado. Y la ONU también dice eso, o sea que hasta los 24 años eres considerado joven y de ahí para abajo. Bueno, yo creo que es algo que tienen contra la ONU y la OMS contra los jóvenes, pero sí, miren. El Instituto Mexicano de la Juventud dice que hasta los 29, así que bueno, ahí está y le dejamos. Así que es el Día de la Juventud. También es el día, hoy fue el Día Mundial del Disco de Vinilo. Benditos los discos de vinilo, mis amigos. Benditos sean los discos de vinilo. ¿A qué podemos decir de los discos de vinilo que formaron parte de la radio? ¡Qué cosas tan bonitas! Aquí tenemos un cuartito en este edificio de Grupo B15. Tenemos un cuartito precisamente dedicado a los discos. Estaría bien hacer un día un video o algo para que lo conocieran. Está muy interesante. Y bueno, también, mis amigos, fue el Día Mundial del Hijo del Medio. Sí, si ustedes son los hijos del medio, pues felicidades. Yo soy un hijo del medio porque tengo una hermana mayor y una hermana menor. Así que como tal me hacen un sándwich mis hermanas a mí. Y sí, soy el segundo, soy el hijo del medio. Y también es el Día Mundial del Elefante, gente. Fue el Día Mundial del Elefante. ¿Qué podemos también decir de los elefantitos? Pero miren, estaba aquí buscando algunas cosas y algún datillo curioso así rapidísimo para irme con mensajes ya que tengo bastantes. Miren, los elefantitos no pueden saltar. Son los únicos mamíferos que no levantan las cuatro patas del suelo a la vez. Imagino que por su peso, ¿sale? Imagino que por su peso. Su trompa tiene alrededor de 40,000 músculos. Con ella succionan hasta 8 litros de agua. Que no es que, o sea, que no es que con su trompita... Pues así, succionen el agua y por ahí la pasen hasta su cuerpo. No, lo que hacen los elefantitos es que succionan el agua con su trompa y luego la echan en su boca, ¿sale? Así es como ellos beben su agüita, que toman hasta 8 litros. Haciendo una succión, impresionante. Y bueno, ¿qué más? Dice, tienen bigotes especializados, unos 1,000 bigotitos, que les ayuda a explorar el entorno por el tacto. Algo especialmente útil porque su vista pues no es muy buena, ¿sale? Y también el embarazo de los elefantes es el más largo en los mamíferos, que puede durar hasta unos 22 meses, casi 2 años para que nazca un elefante. Y una cría al nacer pesa alrededor de 90 a 120 kilogramos y mide cerca de un metro, ¿sale? Eso es en caso de los elefantes que nacen. Y tienen también el cerebro más grande entre los animales terrestres actuales. Que el cerebro de los elefantes, mis amigos, pesa entre 4 kilos y medio y 5 kilos. Muy, muy pesado, ¿sale? Y muestran comportamientos de alta inteligencia porque se reconocen en el espejo, usan herramientas, demuestran empatía y ayudan a otros heridos y hacen duelo también. Cuando, pues sí, cuando fallece algún elefantito. No sé si han escuchado cuando
Una persona es bueno recordando cosas que le dicen, oye, tú tienes memoria de elefante. Bueno, su memoria es excepcional, mis amigos. Recuerdan rutas a puntos de agua, individuos y experiencias durante décadas. O sea, los elefantes se acuerdan de cosas pasados muchísimos años, ¿sale? Y bueno, pues es una memoria excepcional la que tienen estos mamíferos, además de que tienen un olfato muy muy bueno, que también los ayuda a detectar el agua a distancia, incluso el agua subterránea. Sí, y los elefantes también pueden dedican a comer durante el día de 16 a 18 horas, gente. O sea, imagínense 16, 18 horas comiendo, impresionante. Y ustedes dirán, Diego, pues así han de comer, ¿sí? Comen entre 135 y 150 kilos de vegetación. Le tienen miedo a las abejas, qué cosas, y pueden vivir entre 60 y 70 años en libertad, o sea, pues viviendo su vida a su ritmo, pero pues en cautiverio, o sea, pues ya en lugares especializados como zoológicos o reservas, pueden vivir hasta 80 años. Ahí están algunos datos de los elefantes, nada más en un homenaje porque hoy fue el día del elefante. ¡Olvídala!

0: Sí, ahí estuvo pues eso de los elefantes, gente. Aquí todos aprendemos y aprendemos al mismo tiempo. Yo algunas cositas que les acabo de comentar de los elephants no las conocía. Y aquí las comentamos, acá las comentamos todos en familia. Vámonos ahora sí con los saludos, vámonos rapidísimo con lo que nos haya llegado primero, que fue a las 9:10. Dice, Diego, ¿puede poner la canción de Yo y la Luna, de Herencia de Grandes? O si no, la de Cambió mi Suerte, que tengas una buena noche y saludos. Sí, nos vamos con esa, de Yo y la Luna, más adelante la ponemos. Dice mi compa Mono de Pastelera que si le ponemos la de Mañana voy a conquistar, la de la fe norteña. Gracias, Diego, y saludos. Mono, como que se te fue al principio del mensaje, ¿no, compa? No pasa nada, mono, ¿sale? Pero igual, saludo para ti y más adelante ponemos algo de la fe norteña. Diego, le encargo la canción de La Mujer Maravilla con el grupo Duelo o cualquiera de ellos. Acá en Durango, aquí nomás la mejor con Diego Rojas. ¿Cómo estás, compa Luis? Esa está buena, la de La Mujer Maravilla. No sé cuál ponerte, Luis. Fíjate que a mí me gusta también mucho la de Malabares. Malabares es un rolón. ¿Sabes también cuál está buena? La de... La de Veneno también me gusta mucho, que no es de las más antiguitas, pero está bonita esa de Duelo. La de Le Dije al Corazón. Bueno, tiene un montón de rolas Duelo. Déjame ver qué me encuentro por acá y te ponemos música de Duelo. Buenas noches, bueno.
1: Buenas noches.
0: Buenas noches, ¿con quién tengo el gusto?
1: Aquí con la señora María Elena de aquí de la comunidad de Santana.
0: De Santana, muchísimo gusto, dígame.
1: Quería ver si me ponía una canción.
0: Perfecto, ¿cuál le gusta?
1: Me gusta, pues me gustan todas las de la fe norteña.
0: Sí, está bien. Mire, me están pidiendo una nueva, pero usted diga, si le parece bien esa, o si me dice, Diego, mejor una más viejita, usted diga.
1: Pues esa está, están todas bonitas.
0: Con eso, ¿le gusta mucho la fe? ¿Es su grupo favorito o qué pasa?
1: Sí, nos gusta mucho aquí a mí y a mi familia, aquí lo estamos escuchando.
0: Qué bonito.
1: Es que siempre lo escuchamos.
0: Mariele.
1: Y aquí la familia Velázquez Garza.
0: Velázquez Garza de Santana, me dijo, ¿verdad?
1: De Santana, sí.
0: Pues, señora Elena, que tenga bonita noche. Ahí estamos.
1: Ándale, sí. Mucho gusto en saludarlo, Dieguito. Siempre lo escuchamos.
0: El gusto es mío. Bonita noche. Hasta luego.
1: Hasta luego.
0: Hasta luego. Adiós. Bueno, pues ahí escuchamos esta llamada hasta Santana. Diego, por favor, la canción y un saludito para Paco, para Lick Jara y también para Lick Espino con la canción de Cuánto me gusta este rancho. Perfecto, ahorita la ponemos, saludo para ti. Diego, buenas noches, ¿cómo se encuentra? Pues bien, todo bien, fíjate que todo tranquilo. ¿Puedes poner una canción de la banda Nonona, la de Cuál Adiós o si no una de la Arrolladora? Saludos. Ah, ¿qué haremos? La de Si piensas... O ponemos una de la Arrolladora, yo creo que la de Cuál Adiós. Sí, nos damos con la de Cuál Adiós, porque de Arrolladora últimamente les pongo mucha música. Mejor nos damos con la de Cuál Adiós, que ya tiene ratito que no la pongo. Por acá mandaron mensaje, dice, Diego, escuchándote en mis vacaciones. ¡Qué bien, Silvia, qué gusto! Y disfruta esos días que estás por allá. ¡Qué envidia de la buena, Vivian! Digo, Silvia, qué envidia de la buena, te mando un abrazo y diviértete mucho. Diviértete mucho y pásala bonito, ¿sale? Saludos para ti, Silvia, y ahí estamos. Ahorita pongo la canción que me estás pidiendo. ¡Qué bonito! Seguimos con otro mensaje. Dice, buenas noches, joven. Le encargamos la canción de Temerarios. Creo que voy a llorar y saludos para usted. Acá lo estamos escuchando como todas las noches. Saludos, pues saluditos para ti. Y siguen llegando más mensajes. Ahorita los paso al aire. Por mientras, nos vamos con esta canción que me están pidiendo. Se llama Yo y la Luna. Ahí viene algo de Fe Norteña y más canciones que me están pidiendo.

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1: 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Faltan 10 minutos para que sean ya las 10 de la noche. Ya se nos fue casi la primera hora de programación. Escuchamos a Herencia de Grandes con ese tema que fue Yo y la Luna. Escuchamos también a La Fe Norteña con Mañana Voy a Conquistarla, a Duelo con Te Compro y a Pumas del Norte con La Niña del Teléfono. Hace ratito la señora Elena nos decía que una canción de La Fe, le dijimos que si con la nueva estaba bien, me dijo que sí. Pero señora Elena, le soy muy honesto. A mí la canción yo creo que más me gusta de La Fe Norteña. Mire, en primer lugar está la del Bocho Sin Gas. Usted se preguntará y la gente también, tal vez por qué me gusta esa canción. Pues es porque la bailaba de chiquillo y me acuerdo que cuando andaba en la camioneta con mi papá, que me iba a recoger a la escuela o me llevaba o íbamos a un lado, me acuerdo que esa canción la poníamos bastante en un disco que teníamos de La Fe Norteña, la del Bocho Sin Gas. Y en segundo lugar yo creo que va una que se llama Mentiras, yo creo que sería esa de La Fe Norteña, pero una de mis consentidas por siempre es esto. Gente, pues si tienen ahí a la mano algo de beber, no sé, un vasito de leche, un vasito de agua, un cafecito como la señora Martina, o lo que traigan, pues vamos a brindar todos juntos.

0: que compartimos.
1: Ahí está esa canción de Por Ella junto a Conjunto Río.
0: Quiero que brindemos por ella.
1: Así es, buenas noches, bueno.
2: Buenas noches, Diego.
1: Buenas, ¿cómo anda don Heraclio? ¿Sí?
2: No, pues sí, es que andamos escuchando musiquita.
1: ¿Echando qué, perdón?
2: Escuchando la musiquita.
1: Ah, la musiquita, don Heraclio. ¿Cómo les ha ido, oiga, este fin de semana? Ya tenemos ratillo que no platicamos. ¿Sí les llovió? Porque acá en Fresno no, llovió bastante.
2: Sí, les dijo que es todo de maravilla.
1: Soy Fernando. Está bueno, don Heraclio, muy bien.
2: No, más es que fíjese que ya tenía mucho tiempo que yo tenía esa palabra, no más que me la ganó. Pero la, no, pues está bien como quieran.
1: La de maravilla.
2: De maravilla.
1: Ya está, muy bien, jefe, muy bien.
2: ¿Cómo están, mi amiguito?
1: Todo bien, fíjese, todo tranquilo. Gracias a Dios, todo ha estado bien acá. Y no, pues todo bien también.
2: No, pues está bien. Quiero ver si me complace con una canción que se llama Motivos.
1: Sí, Motivos, sí.
2: ¿Por qué no es un grupo duelo o qué? Parece que sí, no sé.
1: Mire, de Motivos yo tengo una canción que se llama Así es de Vicente, ¿no es esa?
2: No, es otra de Motivos o Motivos, no sé.
1: Ajá.
2: Es como con duelo.
1: Con Grupo Duelo, Motivos.
2: Ajá.
1: Motivos de Grupo Duelo. Pues a ver, es que la busco, don Heraclio, muy bien.
2: Ándale. No, pues todo bien, dijiste. ¿Cómo le fue este día, estos días de lluvia?
1: No, pues bien, don Heraclio, fíjese, de veras, fíjese que antier tenía la bici descompuesta, así que me vine pues caminando aquí en la radio, en la noche, y estuvo lloviendo ese día en la tarde muy muy fuerte. Y haga de cuenta que por ahí, por una avenida que paso, es como corriente de mucha agua. Y una camioneta otra vez maldosa me echó pues el agua, pero don Heraclio, ahora sí estábamos bien pilas. Mire, no es mentira, don Heraclio, pero le hice como gato. ¿Viera cómo brinqué para esquivar el agua?
2: Sí, pues a veces tiene que lo hacen por maldad también.
1: No, ese sí fue por maldad, porque los demás que pasaron no pasó nada con ellos. O sea, ese compa, yo creo me vio y dijo, ¡ay, buen muchachillo! Con su mochililla, ahorita lo empapamos. Y sí, sí lo hizo, pero nomás me dio por la parte de abajo, me dio los pies nada más. Pero si no hubiera saltado y no hubiera hecho la de agilidad de gato, don Heraclio, nada, me hubiera mojado buena parte del cuerpo. Sí,
2: como le digo, es que lo hacen por maldad. Voy a mojar a ese, a ver.
1: Sí, ¿cómo ve?
2: Lo hacen de breve, yo.
1: Sí,
2: yo entiendo esas cosas.
1: ¿Cómo ve?
2: Pero no, bueno. Sí, así es. No, pues ahí me encargo esa camioneta, a ver si la tiene por ahí. Se llama Motivos o Motívame.
1: Ya está, don Heraclio, ya dijo.
2: Ajá. Antes le puedo decir que pase buenas noches y que esté bien.
1: Bien.
2: Un saludo para usted y para todos los que escuchan en la radio, y como quiera, le voy a mandar un saludo para Marlene por allá de Jerez, pero ahorita ya no escucha a ella, como quiera.
1: Muy bien.
2: Pero ahí es mi candidita. Y si no, vaya esa, póngame un corrido de que se llama José López de Cadetes de Linares.
1: ¿José López de Cadetes? ¿Sí?
2: Ajá.
1: Ok, ya está, don Heraclio.
2: Ahorita que estás escuchando aquí un ratito.
1: Muy bien.
2: Vale.
1: Ahí está.
2: Muchas gracias, amiguito. Hasta luego.
1: A usted por marcar. Muchísimas gracias. Adiós. A mi compa Topo, que nos mandó otra vez un mensajito, y ayer que lo pasé, hacía la primera, no lo había leído antes y me salió todo bien. En ninguna parte me equivoqué, y eso que era un mensaje largo. A ver, no he visto el mensaje, vamos a verlo. 1, 2, 3. ¿Qué dice mi Diego? Acá su compa el Topo de San Bernardino, California. ¿Cómo anda? Quiero mandar un saludito para el Coques, para el Tatamán, para Fernando Luna, para Canelo, el Chayito de San Ignacio, el Charro, el Monaguillo, la señora Vicky, señora Juanita y sus cuadrillas, don Jesús Caldera, para los Uberos también, ahí para Pascualito y para su hermano de Cosí, Aguascalientes. Ahí para el Calavera, complázcame con la cumbia de las perronas. Hay una bonita, mi Diego, estamos escuchándolo y chau. Bien, no me equivoqué, el mensaje era bastante largo y de un tirón nos la aventamos. Muy bien, Topo, te mando un saludo y... una cumbiecita. A ver, deja ver cómo andamos y ahorita yo creo nos ponemos unas dos o tres, ¿sale? Diego, buenas noches, ¿me puedes poner la canción de Los Carnales, mi jefe? Escuchemos en la plana ya la de parte de la familia Pérez González. Buena nit, familia, buenas noches, ahorita ponemos esa canción. Oye, Diego, una pregunta. ¿Cómo se llama la canción de Tigrillos que tenías de fondo ayer? Que decía la víbora, víbora de la mar. ¿Así se llama o cómo es para pedirla con otro de tus compañeros? Ahí te encargo una canción intocable que se llama Cajita de Cartón, de parte de tu amiga Jazz de Calera. Que tengas una linda noche. Saludo para ti, Jazz, cuídate mucho. De intocable voy a poner una canción, otra canción. Pero mira, pues ahorita estamos a gusto. Así que también te voy a poner la de Cajita de Cartón. Nada más que despuesito, unas dos canciones después de esa de que voy a poner antes de Intocable, ¿sale? Y me preguntas que cómo se llama la canción, ¿sí? Así se llama, la que teníamos ayer de... La víbora de la mar, déjate la escribo por privado para que no se te olvide. La víbora de la mar, ¿sale? Así la puedes pedir a cualquiera de mis compañeros y compañeras aquí en La Mejor. Y ya sabes, cualquier situación, pues me la puedes comentar. Brindemos por esa muchacha. Vino mate el dolor. Compa Manuel Suárez, que el vino mate el dolor que nos dejó esa mujer, ¿a poco no?
3: Hola, hola, buenas noches, mi Dieguito, ¿cómo anda? Bien. No, pues aquí reportándonos, como todos los días, aquí a estas horas, a la hora de cenar. Pues ahí nomás para pasarlo a saludar y ahí a ver si me pone una rola de Pepe Tovar, se llama Me Vas a Extrañar, chulán, que digas que no. Ándele pues, y ahí hasta mañana, y aquí nomás La Mejor, pero con el compa Dieguito Rojas. ¡Ajú!
1: ¡Qué bien, compa! Ahí está Manuel Suárez, gente, el hombre de los gatos, mi amigo Manuel Suárez. Ahorita te pongo esa canción, Me Vas a Extrañar, sí la tengo. Bueno, vámonos con música. La siguiente canción que me están pidiendo para licenciado Jara se llama ¿Cuánto? ¿Cómo me gusta este rancho? De a tiro bonito y de a tiro chulo. Ahí saludo para toda la gente que nos está escuchando. Falta un minuto para las 10. ¡Ajú!

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1: Estamos de vuelta, 10 de la noche con 10. Buenas noches, bueno.
2: Bueno, soy el Calavera, Dieguito.
1: ¿Qué onda, Calavera? ¿Cómo andas? Buena nit.
2: Buena nit, aquí escuchando hasta las 11.
1: Hasta las 11, hasta que comienza Cesarín. Muy bien, Calavera.
2: Cesarín.
1: Oye,
2: para la analista,
1: no, échale tú. Sí.
2: El Torrado, el Quercas, el Moy, el Cobija, el Topo y el Güero de Ember y los Rivieros Chafaldines.
1: Ajá.
2: Y Pepe Tapia y Gabriel, y nada, no dolaritos, nada, y para Vicky y el resto Rubí, y la sobrina, la tía de César Ramos ahí en Juárez, y estaba Martina y todos que escuchan, y una amiga de Guadalupe de parte de Calavera.
1: Sí.
2: Y para mi novia Lorena, que quiere dos canciones, ¿cómo ves, Diego?
1: A ver, ¿cuáles quiere Lore?
2: La de Primavera, no supo comprenderme, y la de Pepe Hernández, Vaya que se vaya.
1: No supo comprenderme y Vaya que se vaya, muy bien.
2: Para correr también a don Enrique, ya.
1: Sí.
2: Hasta el cielo.
1: Hasta el cielo, para don Enrique, muy bien.
2: Me parte el cadáver ahí. Y el Topo nada, y el Tuercas también, no sabe también todo el Tuercas.
1: Se Tuercas. Ya estás, Calavera, muy bien.
2: Yo, Diego Velázquez, también se reporte nada.
1: Sí, Diego Velázquez, muy bien.
2: Nada, ahí no sé, el sabadito para llevarte los tacos, Diego.
1: A ver si es cierto, Calavera, acá te veo.
2: Sí, el sabadito, ¿cuál entre muñeco ya, el sábado, no?
1: Se supone que ya, sí, se supone que ya entraban, ellos ya venían a chambear el sábado, pero... Yo honestamente creo que sí, yo creo que ya vienen el sábado, pero bueno, pues quién sabe, ¿cómo ves? Sí.
2: Hay que ver los taquillos que te mandó Gustavo Montañez, te va a mandar unos tacos.
1: Muchas gracias, Calavera, muchas gracias, ahí para saludarlo el sábado, pues, ¿eh?
2: Y también para hacerle un aparte del Calavera.
1: Sí, Fernando, ya estás, Calavera.
2: ¡Chao, sí. Chao!
1: Se Lupillo, ¿sí?
2: Ahí estamos, viejito, hasta las 11.
1: Buenas noches, Calavera, descansa y cuídate mucho. ¿Cómo ven, gente? Aquí tenemos de fondito la Najayita.

0: La Najayita, buenas noches, bueno.
1: Buenas noches, mi famosísimo Diego.
0: ¿Cómo andas, compa Pluma? ¿A qué baile fuiste ayer o antier? Cuéntanos.
1: Ayer fuimos al Río Grande, mi Diego.
0: Sí, fíjate que tengo una amiga que subió a sus estados, que anduvo allá en Plenitown, ahí con el conjunto Río. ¿Qué tal estuvo, Pluma?
1: Se puso muy bonito el ambiente, mi Diego, ni pa' qué.
0: Oye, Pluma, ¿y ya cuántos bailes les quedan ahí en Plenitud?
1: Ya, bailes, así en el escenario, mi Diego, ya nomás queda mañana.
0: Y ya se les acabó, pues, las semanotas de a baile y baile, ¿verdad, Pluma?
1: Sí, ya se acabaron las semanas de los bailes. Hoy de hecho hubo una quinceañera, pero fue así en la música en el aviento, en el piso.
0: Ok, no, fíjate, no, pero qué bonito, oye, yo no recuerdo así de, bueno, no sé tú que vives ahí, pero en Plenitud así, tantos días así seguiditos, buenos grupos tocando, pues yo no me acordaba, yo no tengo recuerdos así, pero qué bueno que la hayan pasado bien y se hayan divertido.
1: Es la primera vez que pasa, mi Diego.
0: ¿Verdad que sí?
1: Sí, es la primera. Sí, antes sí había bailes,
0: sí,
1: pero había uno bueno, nada más, en agosto, dos. Pero así que seguido los bailes, no, nunca.
0: Nunca había
1: Nunca se
0: pasado.
1: había. Nunca había pasado, mi Diego.
0: Qué chulada, mi Pluma. No, pues qué bueno. Mañana, ¿y mañana vas?
1: Sí, mañana hay que ir, mi Diego.
0: Y pues sí, ya es el último, hay que disfrutarlo, ¿sí?
1: Sí, porque ya el sábado es la fiesta patronal.
0: Ah, mira, el sabadito. Qué bonito, Pluma.
1: Sí, sábado 15 de agosto es la fiesta patronal de aquí de Plenitud, mi Diego.
0: ¿Y qué tal se pone, compa, ahí en las fiestas, la iglesia y todo eso? ¿Todo bien?
1: No, se pone muy bonito, mi Diego. La pólvora y luego, pues, o sea, aquí vienen varios juegos y muchos puestos y así.
0: Qué bonito, mira nomás, qué chulada.
1: Y pues yo parezco morrillo, ya estoy viejo, mi Diego, pero pues yo casi me ando subiendo hasta los trampolines.
0: Che, no, man. Ya estás, pues, Pluma, pues bueno, disfruta de estos días que tienes por allá y ah, está bien, compa. Pues algún saludillo y alguna rola que quieras escuchar.
1: Nomás a ver si me puedes poner Macario Romero, mi Diego.
0: Simón, ¿sí?
1: A ver si te sale con Banda del Centenario.
0: Ah, con el Centenario. Ok, déjala, busco con ellos. ¿Sale?
1: Dale, mi Diego. Cuídate mucho y que Dios te bendiga. Ahí estamos.
0: Ya estás, Pluma. Ahí estamos. Buenas noches y pásala bien. Adiós. Saludos para ti, compa. Vamos a continuar. Gente, nos mandó mensajito mi compa Leo, que lo teníamos en el baúl, pues ya se salió. Se salió mi compa Leo. Dice, Diego, te comparto estas fotos del Careto. Andaba comiendo tunas. Mira, qué bonito. Dice, ¿me puedes complacer con una canción de Falcons? No sé cómo se llama, pero está muy bonita esa canción, Diego. Solo recuerdo que dice que para hoy que se ha ensarchado, algo así. Pues se me hace que así se llama. Mira, mi amiga Vivian me está escuchando. Vivi, sí se llama así, ¿no? Falcons tiene una canción que se llama Para Hoy. Porque me acuerdo que Raúl Valdés y yo poníamos rolas así más o menos. Vivian, te mando un saludo y sí, ahorita pongo esa canción de Temerarios. Y regresando contigo, Leo, pues muchas gracias por estas fotos de tu Careto. Del Careto, mira qué bonito, Leo, ahí comiéndose sus tunas. Muchas gracias por estas fotos, Leo, y ahí estamos. Se me hace que así se llama Para Hoy. Ahorita que nuestra amiga, que mi amiga Vivian me confirme, pero estoy casi seguro que así se llama. Ahí está esa canción, se llama Lero Lero. Este es un tema de Socios del Ritmo, pero pues la más famosa con ellos se me hace que es esta. Saludos a mi amiga Jazz, pues tenemos un trato tú y yo. Good night, my friend, me puedes complacer con la canción de Antonio Aguilar, Morir de Amor, gracias y saludo para ti, compa Diego. Diego, puedes complacer con la canción de A Lo Mejor, Tiene Espinas el Rosal y El Destino con los Ávila, por favor, que tengas una bonita noche.
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0: Vámonos con Pepe Tobar.

0: Saludos, Zacatecas.
1: Estamos de vuelta y escuchamos estas canciones que teníamos pendientes. Y bueno, pues ahora sí, creo que voy a llorar. Vaya que se vaya, vámonos con estos temas y volvemos. Ahorita siguen las cumbiecitas a mi compa Topo.

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1: Bien, ahí están las canciones. Vámonos con algo que me pidió mi compa Topo, que quería ponerse a bailar. Topo, las siguientes tres rolas son para ti, mi amigo. Ahí están. Obviamente tenía que comenzar el bloque con una canción de las de mi papá. Claro que sí.
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1: Oigan nomás.
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1: El sabor de las estrellas de mi jefe.

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1: Ahí está esa canción, Topo, y con esto, damas y caballeros, me despido. Yo soy Diego Rojas, en el Face estamos como Diego Rojas Radio. Nos escuchamos mañana jueves en punto de las 10. Adiós.

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1: Bueno, pues estamos arrancando los últimos minutitos de este miércoles 12 de agosto, día de San Juana Francisca, Santa Juana Francisca el día de hoy. Estamos en el día, todavía pues ya casi los últimos minutitos del día 224. Restan 121, ya en un ratito, 141. Ya se reporta Lupillo, el de los primeros mensajitos. Vamos a ver qué nos dice Lupillo.
2: ¿Cómo está? ¿Me podría mandar un saludo para Lupillo Domínguez en la casa? Ay, con la canción de Póngame las Perlas Negras, por favor, mi César. Y aquí nomás.
3: La mejor con el compa César.
2: ¡Shushu! Saludos para Adelita, para el CES, para usted César, para el Cabal, para el Calavera. Saludos con los que nos desvelamos.
1: Ya está, mi Lupillo. ¿Cómo anda hoy de ánimo, mi Lupillo? ¿Anda tranquilo? ¿No anda acelerado? Bueno, vale, vale. Dice, por acá dice, buenas noches, un saludo para todos los que están escuchando. La mejor, ¿sí? ¿Me podría poner una canción? Ah, no, las siguientes canciones son 1, 2, 3, 4, 5, 6. Claro que sí, con muchísimo gusto. 1, 2, 3, 4, las que sean. Pues tratamos de complacer con mucho gusto. Vámonos con la primera llamadita de la noche. Vamos a ver quién anda a través de nuestra línea telefónica. Bueno, bueno.
4: Buenas noches.
1: Buenas noches, estamos al aire, doña Meme, ¿cómo andamos?
4: El calavera, porque luego el calavera se cuelga,
1: como. No, se me hace que nomás le prestaron el teléfono un día, por eso andaba desatado.
4: Oiga, anoche no se reportó nadie, ¿verdad? Se durmieron todos temprano.
1: Se durmieron temprano, dije, bueno, pues ni modo.
4: No, yo lo escuché hasta como las 3 de la mañana. Puso música, pero ahora sí, como dice, bien perrona.
1: Ándele, no, fíjese. El calavera todas las 3:48 me habló. Oh. Y le digo, ya duérmete, calavera, hombre. Doña Meme, creo que se le cortó. ¿O qué pasó? No, pero se escucha que todavía está en la línea. Ah, chirrión. No me hagan esto, hombre, vi que... Se apagó el de las llamadas, ¿eh? No, la falla fue de acá.
5: ¡Todo mundo a bailar! ¡Échale, primo!
1: Se nos cortó, doña Meme. Se me apagó el aparato, el que envía las llamaditas al aire. Te volteé y nada. Se apagó. Se me hace que ya anda caducando. Nomás con que no se me... Componga a mí porque lo van a decir que yo. Ese Lupillo dice, ahora no ando tan alterado. Pero háganme enojar y me altero, dice Lupillo. A mí, Lupillo, yo ando bien relax. Déjenle digo, porque hoy traigo dolor de cabeza, mi Lupillo, así que no me haga pasar corajes porque se me sube la presión. ¿Estamos de acuerdo, mi Lupillo? Así, relajaditos. Vamos a ver qué nos dicen por acá a través del mensajito.
6: César, buenas noches. Aquí nomás la mejor, reportándose el Ponchín. ¿Me podría poner de la fe norteña? Dicen que soy un borracho, por favor. Vamos a estar todas las nochecitas dándole la tita. Ya se la sabe.
1: Ya dijo, si no me equivoco, y a lo mejor me equivoco, y si me equivoco, pues discúlpeme. Si no me equivoco, ¿es mi Ponchín, sí o no? ¿Qué aparato se apagó? A ver, déjenme le checo. No, pues ¿dónde le aprieto si no quiere, verdad? Es que se quedó como atorado, no sé qué le pasó, se apagó, parpareó y no sé qué más. Bueno.

¿Sabes qué me falló? Me está fallando por acá el intercomunicador y no me están viendo las llamadas. No sé si... ¿Qué pasó? A ver. Si estaba rete bien, hombre. Doña Memes, se me hace que se le contagió el zumbido acá al aparato y se apagó. Anda fallando, no sé qué pasó. Me piden la canción de a lo mejor, la de Tiene Espinas el Rosal, El Destino de los Ávila. Es, la canción se llama Sí, el Destino. Porque si la busco como El Destino, nomás no aparece. Se llama Sí, el Destino, la rolita. Dice por acá, así es mi punchina, a ver, déjenme le checo. Está escribiendo mi punchín, dice el mismo que viste y calza, ya está mi punchín. Es que ahora se me hizo raro que nos envió mensajito de audio.

Bueno, tengo pendiente también algo del Moy Bobadilla. Esta canción se llama Se Fue, algo de Alejandro Fernández, algo de Carin León. Ya tengo solicitados por acá a través del mensaje. Nada más mi inter. No me la quiere enviar las llamaditas. ¿Qué hago? ¿Qué hago? ¿Qué hago? ¿Le apago? ¿Le? ¿Qué? No, ya ni sé qué hago. Se me hace que va a estar como. No, no sé qué pasó, pero se apagó el inter. Y están sonando miles de llamadas, como dijo mi compañero. Me marca como 8 o 9 llamadas y no puedo enlazar una, hombre.

Desvelada, déjame ver. Estoy intentando mandar llamadita, pero no quiere. Deje ver, a ver. No sé, es que se apagó el intercomunicador. Hijo de su. ¿Qué hijo? No sé qué está pasando. Mire, no quiere, hombre. A ver, toda la gente que me está marcando, más bien, espérenme poquito, no marquen de perdido en un minutito, a ver si ya quiere agarrar la llamada, no sé qué se me trabó. Son muchas las llamadas que entran a la vez y no me quiere agarrar ni una.

Bueno. Bueno. No, algo pasó con el intercomunicador. A ver, déjenlo, lo apago. No, no sé qué le pasó. Lo que pasa es que ahorita que tenía la llamada con Doña Meme, de repente oí que se colgó, pero ya chequé y estaba apagado. A ver.

A ver, déjale, le intento nuevamente. ¿Tiene apagador o qué? Julia, nunca me había pasado esto, ¿eh? Nunca, nunca, nunca. Y oigan, está suena y suena el teléfono, oigan. Muchas llamaditas, acá me marca como 5 o 6 lucecitas, pero no quiere, ya lo intenté, ya lo intenté, lo intenté, lo intenté. No, no me digan que se me descompuso uno a mí. Ya me agüité, hombre. A ver, último intento.

0: Bueno,
1: ¿Ya
0: bueno.
1: Soy yo?
0: Ya, oiga, ¿qué le movió, hombre?
1: ¿Usted para qué le mueve? Si no le sabe, ¿para qué le andan moviendo?
0: No, acá esta cosa se apagó. Estaba Doña Meme y se apagó literal el aparato que envía las llamaditas.
1: Es que le pegó el virus el teléfono de Doña Meme. No se cree Doña Meme, porque luego se enoja. Es que el teléfono ya está impuesto a que le hable yo primero y luego el calavera y luego ya Doña Meme después de las 12. Pero no, quieren agarrar el turno de uno, pues así cuando.
0: No,
1: es mañoso el telefonito, ¿eh?
0: Algo pasó muy raro, ¿eh? Se apagó el aparato no. Y por lógica ya no quedó la llamada al aire. Y luego intenté, porque eran muchas las llamaditas y no mandaba ninguna.
1: Fíjese que le voy a decir, cuando yo marqué hace ratito,
0: hey.
1: como que agarró la llamada y luego ya después yo como ocupado. Y luego dije, no, porque sigue así, dije, ya entró. Y la otra vez, y no, y hasta ahorita dije, no, voy a tener que hablar porque si no, no duermo. Y mire, ya entró. Thank you so much.
0: Pero es que haga cuenta que el aparatito que envía las llamadas a la mezcladora se apagó y duró un ratito apagado y hasta me puse nervios.
1: Porque Jera también le marcó de sus teléfonos y no entraba. Dijo, no, ya valió, ya se descompuso el teléfono.
0: Y luego me regañan.
1: Pero ya.
0: Fíjense que aquí sí hay...
1: ¿Qué le van a decir que?
0: Se siente algo raro, por ejemplo, que se les componga uno algo, se siente uno raro, porque dice, ah, caray, no, van a decir que lo hice con intención y la verdad, no. Pues no, uno trata de estar aquí.
1: No, Dios lo sabe que no, usted nunca piense de la gente, usted nomás, si usted, su conciencia dice, pues si fueron fallas, pues para qué la gente va a andar ahí. Hay que comprender, si uno también se tuerce, continúas el teléfono. Yo mira cómo traigo el hombro izquierdo también, como que si me volteo así para un lado, cómo me duele.
0: No, pues es que ya...
1: Ahorita lo visita.
0: Ya necesitamos una alineación y balanceo.
1: Ahorita lo visita a la Jera que me haga la de esta llave del santo.
0: La huracarrana.
1: La huracarrana, véngase para acá, mi rana.
0: Fíjense que yo pensé que el que había fallado fue el teléfono de Doña Meme, fue lo primerito que pensé. Dije, no, ya le falló por completo y que volteó y el aparato apagado. Dije, ah, no, y esto fue acá.
1: Bueno, ¿y por qué no le cala ahorita y me cuelga y le dice a Doña Meme que marque para ver si entra la llamada, pero si se le descompuso su teléfono?
0: ¿Verdad? Bueno, más que no marque nadie más que Doña Meme. ¿Verdad?
1: Sí, pues así ya se da. Sí, pues así ya se va a dar.
0: Cuenta si sigue jalando, si no.
1: Sí.
0: Y no, ahorita sí, que no, cuelga Adelita, pues, no marque nadie más que Doña Meme para saber si.
1: Sí.
0: Está jalando el de Doña Meme.
1: A veces así. Sí. Es que sí es cierto. No, pues si quiere, déjele cuelgo para que Doña Meme marque a ver si en su teléfono está bien.
0: Pero nomás Doña Meme, porque le digo, ahorita estaban como 8 llamadas, oiga, lo que nunca.
1: Sí, pues por eso es que dijeron, no, si no entra esta, va a entrar la otra.
0: Ahí está, ya marcó.
1: Déjale cuelgo para que marcó. Marque.
0: Ey.
1: ¿Es Doña Meme?
0: Ey, cuélguele.
1: Oh, déjale cuelgo para que le agarre la llamada. Ey. Ahora pues.
0: Bueno. Ahí se oye, Doña Meme. Doña Meme, no, se me hace que sí es su teléfono, porque ya no... Aquí me...
1: Oiga, yo lo escucho bien a usted.
0: Ah, no, ya la escuché, pero apenas.
1: Ah, ¿ya ves?
0: Apenitas ahorita.
1: Oiga,
0: ey.
1: ¿Qué crees que se lanzaron dos llamadas?
0: Ándele, ya.
1: Me contestó.
0: Ey.
1: Oiga, me contestó Moy.
0: Ándele.
1: Dije, ¿me cambiaron a Defa? Dijo, Doña Meme, soy Moy. A la fregada, yo. ¿Qué pasó?
0: Bueno, para que vean que no es cosa mía, ya me han platicado que...
1: No, ya, bueno, pero ¿cómo?
0: Pues si yo hablé a la radio.
1: Sin querer ya platicamos. No, me dice, sigue haciendo la lucha. Y si le entra, dígale que me ponga la canción. Ya se me olvidó. O sea, como que me emocioné. Dije, y ahora aquí lo me dice, doña Meme, soy Moy. Bueno, ya sé quién le marcó. Pues yo ni me sé su número.
0: Ay, qué cosa. Fíjese que sí me han comentado. ¿Qué? Si no mal recuerdo, don Enrique me dijo que una vez así los comuniqué o no sé, no sé. Aquí se apagó el aparato, yo creo que se enlazaron y ya no podía...
1: No, yo estoy acá, le digo, no, oiga, yo lo escucho muy bien. Eso que estaba diciendo yo lo estaba escuchando bien.
0: Ey.
1: Es que se me apagó el teléfono, es que dijo, está parpadeando y se apagó el botón.
0: Ey.
1: Dije, bueno, lo voy a colgar. Marqué de vuelta y me entró la llamada con el señor Mora.
0: No, válgame Dios, hombre. Bueno, de perdido. Exactamente. Estamos pensando lo mismo. Bueno, eso le pasa de mala suerte a mi Abelito, porque él nomás manda mensajes. Fíjese, mi Abelito, de lo que se perdió. De lo que se perdió mi Abelito.
1: De lo que se perdió de la llamada que hubiéramos platicado.
0: Sí.
1: Bueno, ya le voy a colgar para que hable la señora Adela.
0: Ándele.
1: Estamos bien, bien.
0: Oiga, entonces, ¿ustedes están platicando y yo acá todo bloqueado?
1: Sí, ándele, estamos platicando nosotros, ¿cómo ves?
0: Y yo acá no podía ya nada.
1: Sí, ahorita que le marque le va a decir.
0: Se la ahora sí, como decía en mis tiempos, se la limó Abelito.
1: Bueno, pues mi modo, ya nos tocaba platicar. ¿Sí? ¿Sí? Ahora sí, oiga, que sin querer queriendo.
0: Sí, oiga, pero fíjese, en lo que ustedes platicaron, yo acá no podía recibir nada.
1: Ándele, porque yo lo estaba platicando yo con él. ¿Sí? Y yo lo estaba escuchando a usted.
0: ¿Sí?
1: Que decía, marque, ya no me marque nadie. Y yo platicando con el señor y oyéndolo, ¿sí? ¿Cómo está eso?
0: No, hombre.
1: No, mi teléfono está bien, nomás tiene el zumbido. Sí. No pasa nada.
0: No, algo pasó acá, es un aparato que se llama intercomunicador, es el que enlaza las llamadas, pero se supone que las enlaza aquí a la mezcladora. Pero no, ya vi que don Enrique también una vez me comentó que creo platicó con Julio o con alguien.
1: No, pues ya, sí. Ya me pasó con Martín.
0: También.
1: Le hablé y en eso así se le hizo. Y luego me dice, cuelgue, doña Deme. Le marqué de vuelta y me entró la llamada con alguien más. ¿Cómo? No, pues mire, me pone por favor Tampico Hermoso.
0: Sí.
1: Y del Río, a ver si tiene Cinti.
0: Tampico Hermoso. Ajá. Me imagino que le gusta con los montañeses.
1: Con quien la tenga. Y ahí pone, por favor, como nadie se comunicó anoche.
0: Ey.
1: Me estuvo poniendo polquitas y guapangos. Y ahí, por favor, de la Unión Norteña me pone el Rosco.
0: Muy bien. Y sí me acordé porque le puse unas polconas y todas las los guapanguitos.
1: Ahora la música como que es para mí nada más.
0: ¿Verdad? No, pues es que le queda de ver a tierra.
1: Ándele, sí. No, pues ahí por favor. Ahí sí tiene de Polo Urias la canción por ningún motivo.
0: Muy bien, ahorita le checamos.
1: Muchísimas gracias, porque si no se me enoja doña Adela. A ver, pues, si nomás colgué para que hablara, a ver cómo estaba su teléfono.
0: Queríamos saber que la línea estuviera...
1: Ándele.
0: Oiga, le envía saluditos mi tía Sara. Dijo, salúdame a doña Meme ahorita que está al aire.
1: Ándele, no, pues muchísimas gracias igualmente. Y pues que esté muy bien.
0: Ándele.
1: Y ahí no se le olvide avisarme cuando, pues ya nomás nos queda mañana.
0: Muy bien.
1: Ahí me avisa por favor cuando llegue.
0: Claro que sí.
1: Ándele, pues muchísimas gracias y que esté muy bien. Un saludo para ella también.
0: Ándele. Gracias.
1: Bien. Muchísimas gracias y adiós.
0: Hasta luego. Vamos a escuchar a Adelita a través del mensajito de WhatsApp.
2: Ey, doña Meme, ¿cómo no le tocó que se cruzara con la de Abelito? ¿Ya ve? Y Abelito de lo que se perdió. Ya, ya, doña Meme, al cabo ya sabemos que ya entró la llamada, ya, ya, ya cuelgue, ya. Está bien que le dimos su espacio, pero ya, ya. El que sigue. Ya pida su canción, ya, ya. Nomás era para calar el teléfono, no para que se agarrara el chisme. Ya, ya. Hola, next, next. Está bien su teléfono, doña Meme, nomás hizo un ruido muy feo, está bien.
0: Adelita, hombre. Dice por acá. Dice, buenas noches, un saludo a la señora Adela. Bueno, pues siguen los saluditos para Adelita, hombre. Ahí está Adelita, ya ves si la extrañan. Hasta el Lupillo. Vámonos con otra llamada para... Bueno, más bien ya vi que no jalaba porque estaban enlazados allá mi Moy y doña Meme en la llamada y aquí sin jalar. Bueno, bueno.
3: Hola, buenas noches, ¿qué les pasó?
0: Ay, andan platicando, dicen que yo tengo la culpa, pero pues yo creo que sí, el aparato es el que ahí hace sus cosas, hombre.
3: Pues sí, ¿verdad?
0: Sí. ¿Cómo andamos, doña Martina?
3: Bien, bien, Víctor,
0: gracias a Dios. Bien, bien, gracias a Dios, ya con mucha fuerza porque ya siento el descanso.
3: Sí, sí, verdad, sí. Pues le hablo para que Dios lo bendiga a usted y a su familia y pasen buenas vacaciones y regrese con bien.
0: Muchísimas gracias, doña Martina.
3: Que se divierta mucho porque ya se lo merece.
0: Ándele, gracias. Oiga, ¿cómo ve de lo que se perdió mi Abelito?
3: ¿Verdad? Sí. No, le digo... No, ahí
0: había
3: estado
0: bueno
3: el enlace
0: en
3: los dos.
0: Sí, tanto y tanto, ya ve, no. Va a estar dormido, mi Abelito, porque ni sus luces.
3: Ay, no, porque no se ha reportado.
0: ¿Eh?
3: Y ahora que nada más le escucha y luego le manda el mensaje.
0: Lolo se hace presente.
3: Sí. Él lo molestó con unos saluditos, por favor.
0: Claro que sí, adelante.
3: Mire, para la señora Adela. A don Gerardo, para la señora Socorrito, para Julio Nájar, para el Dormilón, para don Ismael y para el aparecido el Calavera, para el perdido.
0: Para el perdido, pero yo creo que ya se sí. Perdió otra vez o le quitó el teléfono la novia, ¿no? Dice que trae novia, que le prestó el teléfono.
3: Hace rato se reportó con Diego.
0: No, yo creo que está dormido para agarrar fuerzas. Le decía a doña Meme, ¿verdad?, que a las 4 de la mañana, 3:48, si no me equivoco.
3: ¿Eh?
0: Ah, está aquí bien relajado. Dije, pues sí, estaba muy calma la cosa, no se reportaron. Y de repente, trrr, que suena. Digo, ah, Calavera, ya duérmete, hombre. No, es que te hablo porque no me pusiste las canciones de Temerarios. Le digo, Calavera, le digo, si hasta mi tía Sara me estaba mandando like.
3: Sí.
0: De que puse varias rolas de Temerarios y tú que no te puse nada.
3: Sí, sí las puso, sí las puso.
0: Leo, más bien el que te dormiste fuiste tú. Y ahí te sí. Estás dando lata.
3: Nada más colgó el teléfono y se quedó.
0: Se quedó dormido, sí.
3: Sí, las puso todas.
0: Sí, sí, le puse sus rolitas al Calavera, las que pidió. De hecho, muchas rolas de las que puse anoche. Fueron muchas canciones solicitadas. Ya cuando de repente, no, pues hay que reconocer. Se me pasan las rolitas. Sí. Pero hay veces que cuando me dicen que estamos al aire es cuando suele un poquito fallar porque dije, ay, ¿cuál rola me dijo? Ya se me olvidó.
3: Sí.
0: Pero cuando hay mensajitos, me voy checando uno por uno, checando las rolas que me pidieron y que no puse, y las que sí puse.
3: No, pero no es que sí las puso todas.
0: Sí.
3: Ya ve que a doña Meme o a la señora, a la hermana de ella, le había salido de ver un antier y se la puso anoche.
0: Antier no les puse nada, pero es lo que le digo, a veces se me van las burras. No lo hago de adrede, no lo hago de adrede.
3: No.
0: Le digo, porque vieran a mí cómo me ayuda que me pidan canciones, porque si no, no hay solicitudes, no hay uno ni cuál rolita poner. Y sí, cuando me piden, pues tal, ya, y de repente que no tenga una que otra posible, también suele suceder.
3: Mándenme, si así es. Y yo le voy a pedir dos rolitas de primavera.
0: Claro que sí, ¿cuál y cuál?
3: Ave cautiva y ni así me rajo.
0: pura rola perrona, ya ve. Ey, espéreme, se me anda adelantando la rolita de Doña Meme. Y hasta se me fue a... Ni así me rajo, ¿verdad? Me dijo.
3: Sí, por favor.
0: Ya están ahí en la lista.
3: Mire, y también para el señor de Beta Grande, pues ya no se reportó.
0: No. Sí nos escuchan, pero...
3: Martín, y para la familia del niñito que le marcó el otro día.
0: Ándale, es el hijo de mi tuercas.
3: Sí, que está en Estados Unidos, y con eso, por favor.
0: Muy bien, ya dijo doña Martina.
3: Bueno, que pase buena noche, Dios lo bendiga a usted y a todos.
0: Gracias, igualmente.
3: Hasta luego.
0: Bueno, seguimos con llamadita. Vamos a ver quién anda más en la línea. Porque está suene y suene. Bueno.
4: Bueno, buenas noches.
0: Ay, con razón me olía mandilón, no les digo. Yo que pensé que hoy estaba en la casa ahí con la mujer.
4: No, todavía no, mi
0: César. No, pues es que ahorita le toca al Sancho, usted no se apure. Usted siga trabajando.
4: Como usted también.
0: Ah, pero yo sí le doy chance. Yo no me agüito. El agüita es usted. pues ya sabe que es puro cotorreo. ¿Cómo andamos, mi Julio?
4: Sí. Bien, gracias a Dios, ven.
0: Híjole.
4: Bien, aquí estamos.
0: Vengo con sentimientos encontrados, mi Julio.
4: ¿Por qué?
0: Pues es que ya nomás vengo mañana y luego me voy de vacaciones y digo, ah, qué chido, a descansar. Y luego... Y luego digo, ay, no, pues sí los voy a extrañar a todos y más a los mandilones como el Julio. ¿Me la cree?
4: No, pues sí, a lo mejor sí.
0: Sí, le digo que este fin de semana pasó algo raro. Sentí como sí. Si ya me hubiese ido de vacaciones, ya los extrañaba. Pero no, por nomás oigo al Julio y ya se me quita lo extrañado. Digo, ay, ya va a empezar a dar lata al Julio. Ya me quiero ir de vacaciones.
4: No, pues está bien.
0: Déjenme leer unos mensajitos, mi Julio. Déjeme leer un mensajito.
4: ¿Para dónde va?
0: No, pues yo creo que para la feria nomás.
4: ¿Nomás?
0: Pues nomás. Ah, no, que voy a ir a cobrarle mi café. No se me olvida, ¿eh? No se me olvida. No solamente que se raje, pues ya ni modo.
4: No.
0: Déjeme.
4: ¿Va a ir a la feria?
0: Afirmativo. Hay que ir a la feria, pues si no hay... ¿Para dónde más? De perdió la feria. Fíjese, mis vacaciones van a abarcar toda la feria de aquí de Fresnillo y la feria de Zacatecas. Lo que no va a abarcar es en feria, obviamente, pero vamos a hacerlo rendir.
4: Sí.
0: Déjeme leer unos mensajitos, mi Julio. Dice, buenas noches, un saludito ahí a los que andan en carretera. Le encargo, por favor, recuerdos tristes de Ramón Ayala. Nos envían imagen de la carretera. Dice ahí, saludos a los camaradas de los chihuahuenses que están por allí en Cananea, Sonora, y van hasta San Luis Potosí. Mi Julio, pues nomás, ¿a dónde va a ir mi Julio? Ya se me olvidó.
4: Tlatelango.
0: Y eso nomás hasta ahí lo dejó ahí la mujer. Y eso le puso GPS para que no se le pierda. Ah, mire, se pone nervioso porque es la pura verdad. Deja ver qué nos dice Adelita, espérame.
2: Ne, César, Julio tiene bien muchos días que ni habla. Los que tarden más de 2 días sin hablar, nomás denle 5 minutos para que se les quite. Pues así se va a colgar y no habla. Y los que hablamos ni siquiera agarra las llamadas. Así no juego yo.
0: Ya ven, mi Julio, ya cuélgueme.
4: Pues no dejan hablar nomás.
5: Nomás se cuelgan del teléfono. La mamá de Lita.
0: Írelo, írelo, írelo. No le busque tres pies al gato.
5: No dejan hablar, antier. No, antier no puso nada de. No habló nadie.
0: No, y luego.
5: Le marcaba y no entraba la llamada.
0: Pues ya vi que el que anda fallando se me hace que sea acá el intercomunicador. Ya ve cómo se enlazaron ahí por ahí Doña Meme y mi compa Moy de Calera.
5: Sí, oiga.
0: O sea, quiere decir que a veces agarra llamadas, a veces no, a veces los comunica entre ustedes y no, hombre.
5: Sí, pues yo
0: Enrique,
5: en paz descanse,
0: ya. ¿Verdad que sí? ¿Verdad que sí? ¿También les pasó a ustedes?
5: Claro que sí.
0: A ver, platíquenle su historia. Platíquele su historia.
5: No, pues. Bueno, buenas noches. A la MA. No, dice, no, ¿cómo que a la MA? Yo soy Don Enrique, canijo. Y ahí empezamos, joven camarada. En paz descanse, Don Enrique.
0: No, además que mi Don Enrique se nos adelantó todavía del coraje por los gatos.
5: Sí, por los gatos.
0: Que le robaron su carnota. Los gatos. Y luego ya dice, entonces ya ves, sí dije Julio y Don Enrique, ¿verdad? Entonces sí no me equivoqué, pues es que también son muchos y se me puede olvidar, sí. Pero creo que estuve bien, pues.
5: Así es, eso fue cierto,
0: Y pues hoy les tocó a Doña Meme y a Mimoy platicar entre ellos. Sí. Fíjense nomás, sí. Lo que hubiese dado mi compa Belito Garay por ser el afortunado de que su llamada se enlazara con Doña Meme. Pero se la perdió. ¿Verdad? Espéreme, ponga atención.
2: No se crea, Julio, no se crea, hable, también tiene derecho. Pero eche plática, Julio, para no dormirme.
5: Ya me pasé más mal, Nelita.
0: Espéreme, ya se comunicó Socorrito, espéreme.
6: Hola, Cesarín, buenas noches. Quiero que me mandar saludos para el Julio que está ahí, para Tuerquitas, para Calaverita, para el Moy, para el Tony, para la señora Meme, para su tía Sarita, Adelita, Jeras, y para ay, ¿para quién más? Es que se me olvidan los nombres. Bueno, para todos, ¿ok? Ay, para Martinita, que me mandó saludos. Martinita hermosa, Dios me la cuide y me la bendiga. Ay, Julio, qué envidia me da que vaya a mi Tlaltenango, querido Cesarín. Pásate, aunque sea un día ahí. No, hombre, está bien chulo mi Tlaltenango, bien chulote. No te imaginas, mucha vegetación, jaloco a la mitad del pueblo, el río, la presa de Escamé, mucha gente va a la presa de Escamé a hacer sus cosas, sus guisos, con sus músicas, con sus carpas de sol, y hacen sus pescados ahí, sus caldos locos. No, es una chulada mi Tlaltenango querido, yo lo extraño bien mucho, ya tengo 4 años que no voy. Pero a ver si en una chancita me dejo ir, porque allá tengo un chorro de amistades. Qué bueno que vaya Julio. Y también, Cesarín, invítelo, aunque sea un día nomás. Y lo saca, que vea ahí los alrededores, el centro, pues lo más importante que hay por ahí. Está muy bonito.
0: No, pues muy apenas lo dejaron ir a usted, mi Julio, y me va a sacar a pasear, ¿no?
5: No lo dejan a usted, mi
0: tata. No, el que no dejan es a otro.
4: Ay, princesa. ¿Cómo que no? ¿No cuándo vuelve a sus vacaciones?
0: Hasta el mediados de septiembre. Pues ahí no va para que se tantee, mi Julio.
4: Es algo 7, el 7 de septiembre.
0: ¿Y a usted quién le preguntó, mi Julio? Pues estamos platicando de las mías. Ya cuando le pregunte, entonces me platica.
4: Perdón, pues.
0: No, pues yo voy a andar casi regresando cuando usted se va.
4: Sí.
0: No le pregunté, pero pues ya le contesté, ya que.
4: Perdón, pues.
0: Pero nomás le dieron, ¿qué? 8 días, creo que me platicó.
4: 2 semanas. 7 días, casi.
0: Ya, oiga, todavía dudo que lo van a dejar ir solo.
4: Sí, no va a ir, no quiere la mujer ir.
0: No, pues es que como que dijo, no, váyase, váyase, para que el Sancho ande relajado por acá. Dice, porque como quiera aquí en el trabajo está cerquita, si no deja estar a gusto. No, no se crea, mi Julio, porque si no ya no va a querer ir de vacaciones.
4: Y aquí he hecho una vuelta para allá.
0: Dice por acá, dice, ¿me puedo poner la canción Hasta la Raíz y la Gitana o la Gitanilla? Dice, y ahí por favor, saludos desde Pasco, Washington. Ya ve. Mejor vámonos a la Unión Americana de vacaciones. No, pues no hay dólares.
4: No lo dejan.
0: Al que no dejan es a otro.
4: Vestido
0: mandilón. Y le hablan. Déjeme oír socorrito, espéreme.
6: Cesarín, a usted le deseo un lindo viaje. Que sea muy bendecido. Que Dios lo deje llegar a donde va con... con muy bien, que se la pase muy bien y que regrese con bien también, que Dios le dé licencia de pasársela bonito, de llegar bien a su casa de regreso y que se divierta bien mucho usted y su familia, que se la pasen bien bonito a donde vayan es bonito, si es a una playa, pues qué padre, si es a con familiares igual, qué bonito andar con la familia, estar ahí, pero diviértanse bonito, y yo les mando miles y miles de bendiciones, que Dios me los bendiga en su vuelta hasta la raíz, de ida y de regreso. Que estén muy bien y que se la pasen muy bien. Sí, y, ahí, por favor, y muy bendecidos.
7: Pasco, Washington, ya ve.
6: Que esté bien, gracias, saludos.
0: Muchísimas gracias, Socorrito. Gracias, gracias, gracias. Con las miles de bendiciones, no, hombre, llegamos lejos. Pero fíjese, fíjese. Fíjese, mi Julio, yo cuando dijo Socorrito, ahí les mando miles y miles, dije, no, pues con eso sí la hago y para ir a la playa. Ya me andaba emocionando. Ya nomás que dijo bendiciones, dije, bueno, pues también son muy buenas, de hecho, es mejor. Pero no, sí, ya me andaba emocionando. Bueno, ¿qué dice el dicho? El que hambre tiene, en pan piensa.
4: Así es.
0: ¿Verdad?
4: Sí, claro que sí.
0: Pues, ¿cómo ve, mi Julio?
4: No, yo no se lo ayude. Yo no lo bendiga. ¿Qué más le puedo decir?
0: ¿Verdad? No, pues ya no me diga nada porque apenas alcanzamos. No, espéreme, mi Julio, todavía tengo un bloquecito comercial. Bueno, ahorita le digo cuando ya nos vamos, porque nos vamos al comercial y a lo mejor dos rolitas. Y luego ya, al cabo ya te he impuesto que le dé el cortón a mi Julio. No es de adrede, es a propósito. ¿Me cree capaz, mi Julio?
4: Sí,
0: ah, sí. No. Ah, sí, mi Julio. ¿Cuándo me va a pagar mi café? Aclarando.
4: No, ¿cuándo viene esta cafeca?
0: Pues yo creo que me la voy a vivir, hombre. Pues no hay más a dónde ir.
4: Lo que se
0: me diga
4: a la playa,
0: dice. No, yo siempre he dicho que este año a lo mejor no. Porque ahí tuve unos contratiempos, pero no, va todo pintando que a lo mejor sí me doy la escapada, hombre. Ahorita ya casi decía fuga a la playa cuando dejé eso corrito, ahí le mando miles y miles. Dije, pues vámonos.
4: Miles y miles de bendiciones.
0: No, pues ya le dije, tomos, esas son muy buenas, que vayamos y regresemos con bien a donde sea.
4: Estaba emocionado,
0: ¿verdad? Sí, no, sí me emocioné, dije, no, miles, no, que, dije yo no, que no iba a ir a la playa.
4: Miles y miles y miles, pero de bendiciones.
0: Sí, ya me...
4: No, pues son las buenas.
0: Exactamente, sí, que vayamos y vengamos a donde tengamos que ir, pero con bien. Deje ver qué dice Mijeras.
8: Bueno, mi César, ahí buenas noches, pero ¿qué no se va a ir hasta mañana ya de vacaciones? Pues ya nomás va a ir ahora, porque se escucha como que ya quieren que se vaya. Adiós, adiós, y que le vaya bien, como hay que...
0: No, todavía venimos mañana, mijeras, tienes razón. Todavía venimos mañana y ya el domingo creo que viene mi Diego, creo.
4: ¿Cuándo sales? ¿Mañana?
0: No, yo haga de cuenta que yo estoy de domingo a jueves. El viernes me toca descanso. Y sábado. Pero ya el domingo, de ahí a partir del domingo, agarro mis vacaciones.
4: Pero ya nomás viene ahora, ¿no? Ahora jueves.
0: Todas las jueves, mi Julio. Ubíquese.
4: Ah, no. Bueno.
0: ¿Te quiere que me dé la diabetes? Me hace enojar bien mucho. No, mi Julio, se las voy a cobrar,
4: ¿eh? Ella nomás viene el jueves.
0: Ándele.
4: Y ya. Y es que le ayude.
0: Directo, que me está corriendo.
4: Es que lo bendiga. Bueno, luego es que lo bendiga.
0: Bien lo dice Mijera, ya me quieren correr. No se crean, ya fuera de cotorreo, sí les agradezco los buenos deseos, las bendiciones, obviamente.
4: Sí, son las buenas.
0: Al Julio no le manden nada. Cabo se va hasta el 7. Deje ver qué nos dice Socorrito, espéreme.
6: Mi Julio.
7: Yo creo que me la voy a vivir, hombre.
6: Usted se va a ir de vacaciones también. También le deseo lo mejor, lo más bonito. Usted va a mi Tlaltenango, querido.
7: Yo siempre he dicho que este año a lo mejor. No
6: sé si tenga usted familiares en Tlaltenango. Y vaya a llegar con su familia. Ahí con sus familiares. No sé quién sean, tal vez hasta los conozca, no lo sé. Mire, yo vivo allá, tengo mi casa por la calle Abasolo, hasta abajo, porque ya ve que es de subida. Entonces yo vivo hasta abajo, junto al arroyo, junto al Jaloco. Ahí está una casita. Bueno, hay muchas. Pero hasta abajo, hasta el arroyo, es una casita que tiene un barandal. Es la única. Es la única que tiene un barandal alto. Y pero ahorita mi hija, ella vive ahí en la casa de nosotros. Y ahorita ella aquí anda. Sabe cuándo se regresará. Pero yo vivo por la calle Abas solo. No sé su familia, si usted tiene que tener familia, porque al ir para allá es porque tiene familia. Y le deseo lo mejor también, lo más bonito y muchas bendiciones. Que se la pase muy bien allá en Tlaltenango, querido, ¿ok? Y Dios lo bendiga a usted y a su familia.
4: Gracias, gracias, muy amable, gracias. Igualmente, Dios la bendiga a usted también. Gracias, gracias. Sí, por ahí tengo un carnal en Tlaltenango, por allá. Y pues voy a visitarlo. Pues ya vamos a asistir las vacaciones por allá, si Dios.
0: Díganle más, no, hombre, no. ¿Sabe qué, mi Julio? Más déjale un mensajito porque ya nos vamos. Dice, buenas noches, César. Saludos para Socorrito, para la señora Marta, para Julio, para el Calavera que le llegó el amor. Ahí también para la señora Adela de mi parte. Saludos y bendiciones para todos con una canción de Rayo Láser, La Promesa. Aparte del tuerca, ya está mi tuercas. Nos vamos a ir a una pausa comercial, mi Julio. De ahí con un temita, sí, para doña Meme, este guapanguito de la Unión Norteña, el Rosco. Ya de ahí a nuestro himno nacional. ¿Qué le parece? Pues aunque no le parezca, pues nos sí, vamos a ir al himno.
4: Bien. Sí, no, está bien. Y yo también voy a dar el rondín. Y Dios les bendiga a todos, que mandaron saludos y todo. Y miles de bendiciones a todos. Y
0: no se ha copiado. ¿Para qué mandan miles?
4: Otra vez, mole.
0: Ya está, mi Julio, vámonos porque llega el tiempo.
4: Y la señora Martina, la Madelita, a toda la gente.
0: Ya está, mi Julio.
4: Adiós, nos vemos.
0: Hasta luego. Vámonos porque viene un temita, bueno, comercial, temita y el himno.
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Bueno, pues oficialmente son ya las 12 con 6 minutos de este ya jueves 13 de agosto. Ya es jueves. Híjole, tengo muchas rolas pendientes. Nos pasamos una hora cotorreando. Nos vamos a ir con temitas solicitados. ¿Qué le parece? ¿Sí? Vámonos, regresamos por ahí con llamaditas y mensajes en un ratitito. 107.9.

0: amorrita. Música, maestro.
1: Música, maestro. ¿Qué dijeron? Ya se durmió, ¿no? Aquí andamos. Fíjese que estaba checando y sí tenía un buen bonche de rolas pendientes, ¿eh? Muchas rolas pendientes que tenía. Tengo pendiente para Jesse. Esto de banda MS, a lo mejor. Tengo Si el Destino, tengo Tienes Pilas, El Rosal. Mimoy ya andaba desesperado, decía, mi rolita, dicen que soy un borracho, ya la pusimos, Mimoy. Seguimos por ahí complaciendo, con gusto.

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Sí canta perrón el muy Bobadilla, ¿verdad? Vaya, dice por acá, hola César, mamá Dalita, Jera, Socorrito, Doña Meme, dice, ahí saludos a todos los que están escuchando, bendiciones de parte de Lupita López desde Huehuetoca, Estado de México. Saluditos, tengo ahí rolas y rolas, gracias mi gente bonita. Oye, canción bonita. Bueno, pues seguimos complaciendo. 12 minutos ya para la una.

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Bueno, con este temita enviamos saluditos. Adelita, le gusta esta canción, ¿verdad? Saludos también para mi Julio. Oiga, mi Julio, no le entiendo qué rolas quiere, hombre.

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1: Hola, hola, bienvenidos a un nuevo episodio de Ya Oíste. Yo soy Génesis Sainez Silva, un gusto estar con ustedes. Hoy abordaremos un tema que la verdad yo siento que es muy poco conocido, pero que es muy importante hablarlo, y es el embarazo psicológico. Y para ayudarnos a entender qué es, por qué ocurre, cómo se trata, nos acompañan la doctora Diana Bautista II, que es ginecóloga. Mucho gusto. ¿Cómo está, doctora?
5: Muy bien. Un placer estar con ustedes y muy contenta de hablar de este tema.
1: ¡Uy! Se va a poner interesante. Y también tenemos a nuestra queridísima amiga Sharon Paredes. Ella es neuropsicóloga. Ya nos ha acompañado en otros podcasts. Bienvenida. ¿Cómo estás?
6: Muchas gracias. Aquí de vuelta, ya sabes, que me encanta estar con ustedes compartiendo conocimientos.
1: ¡Uy! Yo soy feliz porque siempre que les digo, cuando iniciamos el podcast, nos desconectamos del mundo y aprendemos. Me gustaría que nos contaran un poquito de qué es en realidad esto.
5: Ok, pues el embarazo psicológico es una condición en donde la mujer cree que está embarazada, pero además tiene síntomas de embarazo. Entonces, dentro de estos síntomas, pues podemos tener congestión mamaria, crecimiento abdominal, sensación de movimientos fetales, puede llegar hasta el punto en que la paciente puede tener contracciones.
1: ¿Qué?
5: Entonces tiene todos los síntomas de una paciente embarazada y hasta muchas veces hasta exacerbados.
6: Otro de los síntomas que comparte la doctora, incluyamos la amenorrea, y es algo muy importante que dice la doctora, no es una cuestión solamente de creerse, porque los síntomas están ahí. Exacto, los síntomas son reales. Entonces estamos hablando no solamente de una cuestión psicológica, no solamente de una cuestión fisiológica, sino también neuroendocrina, ¿no? Porque también tiene que ver los cambios hormonales. Entonces, ¿en qué se presentan estas situaciones? ¿En dónde las podemos ver? En personas, en mujeres que hayan tenido un duelo, por ejemplo, perinatal, postnatal, también en personas que tengan muchos deseos de quedarse embarazada, también se presentan en pérdida de pareja. Pero está muy asociado, ¿verdad?, con esta obsesión, puede llegarse a convertir en una obsesión o también este deseo intenso de estar embarazada, ¿no? Entonces, no solamente en eso, también en personas que incluso tienen miedo de quedarse embarazadas.
1: Creo que he escuchado más esa parte del miedo porque, pues claro, ¿no? O sea, se protegen y todo, pero dices que yo no quiero. Y tantito a lo mejor no vino su periodo porque a lo mejor se estresó de que justo ya dijo, ya no, ¿qué acabo de hacer? O el trabajo y no les baja, ¿no? Entonces es como de ya. He escuchado más que es por el miedo que por otra, que es la parte justo del duelo. Eso se me hace muy interesante. O sea, a partir de un duelo, ¿vuelven como esa parte? ¿Se activa o cómo es eso?
6: Sí, o sea, digamos que son situaciones o factores de riesgo, y más en una mujer que probablemente, ¿verdad?, tiene un historial para procesar emociones de una manera no confrontativa. ¿Cómo se puede diferenciar? Que en la psicosis, una vez que ya es revelado a través de estudios, ya sea de sangre, ¿no?, o también sí, en este tipo de estudios clínicos en donde ya se le menciona a la mujer, no estás embarazada, cuando es psicosis, a pesar de que me están

0: Hay cosas que pueden suceder. Una es la prueba puede salir, tienen falsos positivos. O sea, entonces la prueba confirmatoria es en sangre, es una hormona que se llama gonadotropina coriónica fracción beta, que es
1: Okay.
0: exclusiva del embarazo y que se va duplicando, triplicando cada 48 a 72 horas. Sin embargo, lo primero que hace la paciente, pues eso, la mujer, es hacerse una prueba en orina.
1: Claro.
0: ¿Vale? Entonces, pueden haber elevaciones mínimas por la alteración neuroendocrina, pero esa hormona no va a elevarse arriba de 14 miliunidades. O sea, es muy poquito y es poco significativo. Entonces, ¿qué es lo que hacemos nosotros? Tomar esa hormona de control. Ahora, algo importante que tenemos, la presión social. Eso es súper importante que actualmente muchas de las pacientes, más las que van al instituto, pues están embarazando ya un poquito más grandes, ¿no? Porque ya que tienen una licenciatura, tienen posgrados, maestrías y todo eso. Pero también hace que la gente te diga, oye, ¿y para cuándo?
1: Ya se te fue el
0: Ya se
1: tren.
0: te fue. O
1: Es.
0: vas a tener alteraciones, o no te vas a poder embarazar. Y fíjate que me he dado cuenta que hay como un piquito, como a partir de los 35 años, que la presión social como que pega todavía
1: Oh,
0: mucho más,
1: sí,
0: ¿no?
1: ¿no?
0: ¿No? De yo ya tuve tantos, o ya te casaste, o todo eso. Entonces, eso involucra mucho que las mujeres empiecen con este tipo de trastornos.
2: Hay algo importante que me gustaría mencionar y es que el ISSSTE tiene el código mariposa, que justamente este código mariposa se centra en brindarle empáticamente a una mujer que ha pasado por un proceso de duelo peri o postnatal. Y entonces, en ese momento, lo que se recomienda es darle un espacio y también brindarle quizá contención emocional y consejería.
1: El tratamiento que lleva es más parte psicológica, va de la mano con la parte ginecológica. ¿Cómo es ese trabajo en conjunto para ayudar?
2: Es psicológica, o sea, una vez que ya se identificó que no hay un embarazo real, ya es psicológico y en algunos casos puede ser con tratamiento farmacológico y con el psiquiatra.
0: La paciente tiene un por qué siente esos síntomas, ¿no? No de repente me los inventé.
1: De la
0: Si
1: nada.
0: bien están relacionadas con el deseo de un embarazo, también es cierto que, ejemplo, o sea, tenemos alteraciones en hormonas. Las mujeres nos regimos por hormonas.
1: Sí.
0: Todos nuestros días están regidos por hormonas y de acuerdo a la edad que tenemos, pues eso obviamente si se disparan, si bajan, si se alteran y todo eso, ¿no? Yo les digo, es como de repente ir al dentista, ¿no? Pocas veces vas regularmente al dentista, ¿no? Lo mismo, pero cuando vas te encuentra todo lo habido y por haber. Igual con los ginecos, ¿no? Cuando vamos, pues encontramos todas las alteraciones hormonales que puedes llegar a tener y eso lo vinculamos a la sintomatología que tú tienes, tengas o no un deseo de embarazo.
1: Okay.
0: Entonces, en ese sentido, por ejemplo, muchas mujeres dicen, oye, yo digo que estoy embarazada porque aparte de que no menstruo, pues tengo secreción por el pezón, ¿no? Y tengo salida de leche, ¿no? Lo que llamamos la galactorrea. Pero además, yo siento que mis mamas están congestionadas. Pero además, siento que ya me estoy hiperpigmentando, ¿no? O sea, que me salen las manchitas del embarazo, el dichoso melasma. Fíjate, me está creciendo el abdomen. Entonces, ¿de dónde me crece el abdomen si no estoy embarazada? Y puede ser esto tan prolongado como el trastorno que tenga cada paciente, ¿no? Porque hay unas que se pueden aventar los 9 meses diciendo que están embarazadas y hasta que ellas puedan aceptar una asesoría por psicología, ¿no? Porque tampoco las podemos obligar a ir.
2: De hecho, pues me gustaría dejar el correo de saludmental@iste.gov.mx si llegan a tener alguna otra duda también al respecto del tema o bien alguna orientación, pues podemos responderles por correo electrónico.
1: Muchas gracias por acompañarnos en este podcast, en su espacio. Espero que se lo hayan pasado muy bien.
0: Claro que sí,
2: Sí,
0: muchas
2: muchísimas
0: gracias.
2: gracias a ti por invitarnos.
1: Para la próxima, ya vamos a buscar más temas y que nos acompañen en esta mesa de debate. Ah.
0: Claro que sí.
1: Perfecto, gracias doctora, gracias Sharon y gracias a ustedes por escucharnos hasta este punto. De verdad que el podcast no sería nada sin ustedes. Cambia mucho el escuchar y el tener información. Y pues recuerda que la salud mental también es importante para todos hoy en día. Yo soy Génesis Zaine Silva y fue un gusto estar con ustedes. Nos vemos en un próximo episodio de Chao Issste. Adiós.
2: Adiós.
1: Adiós.
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0: Muy buenos días, 6 de la mañana con 15 minutos. Excelente día tengan todos ustedes.
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0: Hoy es jueves 13 de agosto del 2026. Mi nombre es Misael Solís, te acompaño hasta las 8 de la mañana a través de las ondas de radio de la Mejor FM. Ya te la sabes, a través del 690 de amplitud modulada, del 107.9 de frecuencia modulada y a través de internet también estamos ya transmitiendo totalmente en vivo. Allá nos encuentras en todas las plataformas de B15. Bien, Torraza, tenemos listo el teléfono 213-40-493-93-213-40. También redes sociales, La Mejor Zacatecas en Facebook.
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0: Vayan, regálenos su like. Esténse al tanto de todo lo que hacemos por acá en La Mejor FM.
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0: Bastante contenido que tenemos para todos ustedes. Por ahí tenemos un programa especial que mi compañero y amigo Diego Rojas se aventó. El 9 de agosto, fíjense, fue el 9 de agosto. Por ahí tiene de repente sus programas especiales de caballos y la fregada. Entonces ahí para que vayan y lo chequen.
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0: Y bueno, por nuestra parte estaremos pendientes de los mensajitos que nos manden a través de redes sociales. También a través del WhatsApp, que es el mismo número 213-40-493-93-213-40. Saludando a toda la raza que por ahí ya va en traslado a sus diferentes centros de trabajo. Un saludote para todos ellos. La raza por allá de a mis maquilovers, un saludote. Bien, entonces ya tenemos reporte telefónico. Buenos días, bueno.
3: Buenos días, mi Misa.
0: Buenos días, Jaivita, ¿cómo está? Muy buenos días.
3: Muy bien, gracias a Dios, mi Misa.
0: Ahora se cayó de la cama, Jaivita, ¿anda muy temprano?
3: Sí, ando muy temprano, mi Misa. Me levanté temprano porque a lo mejor al ratito salgo para Fresnillo.
0: Ahora le toca vuelta para acá.
3: Sí, ahora me toca la vuelta para allá, mi Misa.
0: Ándele, no, pues con mucho cuidado, Jevita.
3: Sí, con mucho cuidado, hay que irnos porque sacan hija las cosas en un ratito.
0: Sí, ¿no? Y ahorita que están las carreteras, pues todavía un poquito mojadas, por ahí están húmedas, hay que tener un poquito más de cuidado, ¿eh, Jevita?
3: Sí, está bien.
0: Ándele, pues. Jevita, ¿para quién los saludos?
3: Mire, quiero mandarle unos saludos a la mamá de Lita, a don Jerry, a mi amiga Maggie, la señora Gloria del Tecomate, a mi amiga Chuyita Enrique Estrada, a mi amiga Mague y a mi amiga Cuquita de Villanueva, Zacatecas.
0: Sí.
3: Y quiero mandarle también saludos a todos los que me estén escuchando y también a mi amigo el Águila Blanca.
0: Ok.
3: Y para mi amigo Martín, de parte de la Jaivita, para todos los que me escuchen, mi hija.
0: Perfecto, saludos
3: para mi amigo
0: todos.
3: El licenciado Ortega, allá anda Las Tejas, espero que me esté escuchando, muchos saludos para ellos, y para el Chino Márquez Medina,
0: sí,
3: para Karina, y para el Azul, de parte de la Jaivita, para todos los que me escuchen, mi Misa.
0: Para el Azul, perfecto, claro, saludos para todos.
3: A todos los que me estén escuchando.
0: Excelente, ¿con qué canción le vamos a complacer el día de hoy, Jevita?
3: Pues con una bien romanticona, ya sabe que soy bien romanticona.
0: Sí, ¿le agrada Julián Álvarez? ¿Qué le parece?
3: Póngame Nubes de Algodón ahí, por favor.
0: Ah, ok, Nubes de Algodón. ¿Esa canción es de Liberación, me parece?
3: Sí.
0: Creo que sí, ¿verdad? Perfecto. Muy bien, Jevita, sí. En un momentito más le complacemos, ¿sale?
3: Hey, muchas gracias y que pasen muy buenos días. Y aquí nomás la mejor con el compa Misael. Y que retumbe la bocina en que se enojen los vecinos.
0: Ahí estamos, Jevita, sale.
3: Chao, chao.

0: A ver, acá nos están llegando mensajitos ya. Ok.
1: Muy buenos días, mi compa Misael Solís. Aquí a Chuy Vera, reportándome a la mañaniza de la mejor 107.9. Pues por ahí para saludar a toda la gente, Misa. Toda la gente que anda trabajando, que va al trabajo, que le echen ganas. Por ahí un saludote en especial para usted. Y para los rieleros, Julio Rivas, el Cobijas y Pepe Tapia. Para Saúl Amaro, Fernando Luna, el compa Moy, para los Uberos, el amigo del Uber, por ahí para Quique Gavilán, Pascualito, Rodrigo hasta Cosíguas Calientes.
0: Sí.
1: Por ahí para el campeón de campeones, el Calavera. Por ahí para la señora Anita y su cuadrilla, la señora Vicky, la señora Chayito de San Ignacio, la señora Camilla de las Gorditas, su esposo. Por ahí para Chuy Cadena también y su esposa. Por ahí con una bonita canción, Misa. Mi yo de antes, de Super Edén Muñoz. Ay, por favor, y ánimo, que ya es viernes chiquito. Saludos y bendiciones, Misa.
0: Perfecto, me están pidiendo mi yo de antes de Edén Muñoz. Que déjenme les platico, el día de ayer empezó a correr el rumor de que viene Super Edén Muñoz aquí a la Feria de Fresnillo. El que sí ya está confirmado, creo que es Luis R. Conríquez, porque el vato se le chispoteó. Ahí en sus historias de Instagram contestó una historia precisamente de que si iba a venir a Fresnillo, Zacatecas, y dijo, por allá nos vemos en este mes. Pues, ¿a qué más vendría en este mes a Fresnillo, Luis R. Conríquez? A la feria, loco. Así el clima hoy a Misa, acá en la frontera, en Eagle Pass, 80 grados Fahrenheit, me imagino que a esta hora la máxima serán de 80 grados Fahrenheit. Chale, carnal. Bueno, vamos a escuchar música. Esta rolita se llama Valió la pena equivocarme, la arrolladora, son las 6:22.

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0: Bien, entonces estamos de regreso, ya son las 6 de la mañana con 36 minutos. Continuamos aquí nomás en La Mejor FM. Tenemos varios mensajes que no son para mí. A ver, este no, este tampoco, pero este sí es para mí. Buenos días, misa, saludos para los uberos de Virginia presentes. Saludos para todos los de la lista negra. Nos puedes poner una inmortal del conjunto Río Grande. Va, gracias, y aquí nomás la mejor. Perfecto, mis estimados uberos por allá de Virginia. Un saludote para todos ustedes. Oigan, tenemos reporte. Buenos días, bueno.
1: Buenos días.
0: Después de 40,000 años, buenos días. ¿Cómo está mi amigo? ¿Quién habla?
1: Ramiro.
0: Mi amigo Ramiro, el del Uber. ¿Cómo anda mi amigo Ramiro? ¿Qué rollo? ¿Qué rollo con el pollo? ¿Qué rollo con usted? Diga. ¿Qué onda? ¿Qué?
1: Reportábamos a la
0: mañanita
1: con el Misa después de cuando te hablé que íbamos a Zacatecas, así que te oías.
0: Sí, sí, sí.
1: Y ahorita ya vengo de regreso, ya voy llegando acá. Ya voy en California,
0: ya
1: voy a dejar por Indio.
0: Ah, prácticamente, pues ya aterrizando.
1: 2 horas para llegar al cantón.
0: Ah, pues prácticamente ya.
1: Sí, obviamente, vengo desde Veracruz.
0: ¿Desde Veracruz?
1: Sí, pues llegué a Zacatecas, me estuve una semana, y ya nos fuimos para allá otra semanita a Veracruz, allá con los nietos y el hijo de mi esposa,
0: ¡híjuela!
1: Y ya, atrás.
0: ¿Cuánto tiempo se aventó de viaje, compadre?
1: Bueno, desde acá, pues a Zacatecas, son como 13 horas, nomás que pues llegamos a... Para
0: Valparaíso,
1: no se ha descansado un día y ya es, vámonos al siguiente.
0: ¡Chample!
1: Vienen siendo unas 38 horas.
0: 38 horas desde Veracruz hasta, póngale, hasta Los Ángeles, más o menos.
1: Sí, aquí arriba está aquí.
0: Ah. ¡Chang! No, pues bastante tiempo.
1: Sí, no, pero todo chido.
0: Qué bueno, mi amigo Ramiro, que disfrutó sus vacaciones por acá, pues unos dillitas. Mi amigazo Ramiro, dígame qué canción le vamos a mandar y a quién saludamos.
1: La que tengo pendiente, que no me la pusiste, que le decíamos acá desde Cale, mi ranchito, pero creo que es con el Coyote.
0: Mi ranchito, ahorita veo...
1: Si no me equivoco.
0: Ahorita veo con qué versiones tenemos, mi estimado, por ahí le vamos a mandar una con banda, va a ver.
1: Ok, dice, pues saludos a todos los de la lista negra de los rideros y capulines,
0: ¿sí?
1: Para mi mamá Lelita, para Chucho Fiallo, Quique Navidad, Dando Luna, a Ángela Blanca,
0: ¿sí?
1: Para Tapia Ríos, y para Chuy Vera, y para todos los uberos de Virginia, para todos los que escuchan la mañanita, que somos muchos, y para ti.
0: No, fue la segunda llamada, lo bueno que alcanzó a entrar la llamada rápidamente, mi estimado Ramiro.
1: Sí, yo saludo por allá para mis jefes, mis hermanos, que están en Valparaíso, aquí para mi esposa, los hijos que van aquí conmigo, y pues para todos de la mañanita de misa. Y hay que cargar esa canción porque no me la puse el otro día que pedí.
0: Ándale, pues, ahorita se arma, sin lío, sin tema.
1: Solo que ya, y también para el truco de San Bernardino, ese carajo, un saludo para él.
0: Ah, cómo no, saludotes.
1: Para todos los de la mañanita, Melissa.
0: ¡Ánimos, compadre!
1: ¡Ánimos!
0: Hasta la próxima, gracias, que le vaya bien, hasta luego.
1: Gracias, hasta luego.

0: Bien, entonces vamos al siguiente reporte. Buenos días, bueno.
1: Sí, buenos días.
0: Hola, buenos días, ¿quién habla? Bueno,
1: acá de Guadalupe, Zacatecas, mi compa Julio Nájar.
0: Ah, el compa Julio Nájar, ¿cómo andamos, compadrito? Diga.
1: Bien, gracias, bien, compa.
0: ¿Qué tal ha estado el hombre por allá en Guadalupe, Zacatecas?
1: Pues ha estado mucho calor, compa, allá.
0: Bastante. Por acá, fíjese que ha estado tranquilo el calor porque ha estado lloviendo en días pasados. ¿Cómo la ve? ¿Ustedes allá no han tenido lluvias?
1: Sí, mi compa, la semana pasada, mi compa.
0: Afirma, la semana pasada, es correcto.
1: Sí, ¿cómo ve?
0: No, muy bien.
1: Pues ahí está todo lo de la vista negra, mi compa.
0: Muy bien, saludos.
1: A don Bastajito, que me manda saludos también, y para toda la gente. A toda la gente que me manda saludos, mi compa.
0: Perfecto. ¿Qué canción le vamos a mandar, mi estimado amigo Julio? Diga, pero diga bien.
1: Póngame a una de la Jerusalén, mi compadre. Dicen que soy un borracho.
0: Dicen que soy un borracho.
1: Nomás dicen, compadre.
0: Porque eso es una completa mentira.
1: Sí, así es, compadre.
0: Ya está, pues. Mi amigo Julio, ahorita en unos momentos más le complacemos, ¿sale?
1: Ok, gracias, mi compa.
0: Hasta la próxima, gracias.
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0: Buenos días, misa, me complaces con la canción de José Pérez León desde Zainalto. Perfecto, claro que sí, ahorita la complacemos. Vámonos con música. Vamos a iniciar este bloquecito con Las Nubes de Algodón de Grupo Liberación para la Jaivita, que por allá me la estaba solicitando. Son las 6:43 minutos.

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0: Bueno, ya son las 7 en punto, tenemos reporte, buenos días.
1: ¿Qué pasó? Como siempre, como cada mañana. Hoy, sin falta, aquí andamos y no nos vamos para los que pensaron que ya nos habíamos ido.
0: No, ¿cómo que ya se habían ido? No. Mis rileros, ¿ayer qué pues? ¿Les puse falta?
1: ¿Sabes de que ayer no quisimos comunicarnos para ver si alguien nos extrañaba? A ver si alguien decía, bueno, y los chafaldrines no se han reportado. Bueno, y los chafaldrines, ¿qué pasa con ellos? Bueno, y los chafaldrines... ¿Dónde andamos?
0: Yo lo hice, dije, bueno. Mis rieleros, ¿qué pasó? ¿De qué se trata? Nos estamos cayendo a pedazos en este programa.
1: No, ayer nos estábamos pero derritiendo en partes, porque ¿cómo caliente?
0: ¿Y a quién le tocaron las sodas pues ayer? Digan.
1: No, pues ayer nos lo tuvimos que repartir entre todos porque sí estuvo sabroso, chido, machín y perrón el calor. Sabroso como la carne de oso, hijo de tú.
0: Yo digo que entonces
1: le tocaron una peñafiel.
0: Híjuela, esas están buenas para la sed, compadre.
1: Sí, al Telo le tocó una peñafiel de piña. A mi Pepe Tapia le tocó una de mango y al compa Gabo le tocó una de naranjita.
0: ¡Ay, papel!
1: De Celaya.
0: No, es todo.
1: Papel arroz.
0: Mi estimadísimo Cobijas, ahorita que no nos están escuchando los demás rielerazos, pero hoy a quién le tocan las guamas.
1: Yo creo que ahorita vamos a sacrificar a mi Pepe Tapia. A mi Pepe Tapia lo vamos a sacrificar que la saque las mamas. Si no va él, lo hacemos que vaya. Vamos a ver.
0: Sí.
1: Entre compa Gabo y yo vamos a echar un volado a ver quién lo manda.
0: A ver a quién le toca el hielo.
1: A ver quién le toca el hielito.
0: No se crea. No. Ya la semana pasada nos alocamos mucho, mi rielero. Nos calmamos.
1: No. Todo tranqui. Tranqui, aquí hay que trabajar. Somos
0: pocos, sí, pero
1: nos gustan,
0: locos.
1: Nos gustan las pocos pero locos, nos gustan la cervecilla, no lo negamos, pero responsables.
0: ¿Cómo es el dicho?
1: Borrachos pero buenos muchachos, trabajadores y chambeadores, aunque digan y piensen que los rieleros son huevones
0: y chafaldrines.
1: No lo somos. Y chafaldrines.
0: Dice por acá mi compadre No Saboquí, dile que le diga a Taylor que me pase su Insta. ¡Mostrillo!
1: Ahorita le vamos a decir al que lo se fue aquí en mandadillo ahorita, pero ahorita que regrese, le vamos a decir que vamos a pasarle ahí por ahorita te lo mandamos ahí por TikTok.
0: Sí.
1: Taylor, para que. Oye, que Taylor mire como unos 2 metros y pues
0: y grandote. Apenas como le goofy al No Saboquí.
1: ¡Ah! Lo voy a agarrar para hacerlo nudo. Pero bueno, eso como digo la abuelita, esa es otra historia. Y saludos para toda la raza que nos escucha hoy, ahorita, en la mañanita, con el compañita, hoy jueves, viernes chiquito, listos para el viernes y el fin de semana descansar. Claro que sí, saludos y bendiciones para todos ustedes, mi raza, y especialmente para ti, mi compañita, de parte de los rieleros del norte, chafaldrines desde las Oklahoma.
0: No vamos a entrar en detalles. ¿Qué les iba a decir? Mis rielerazos, ¿qué canciones vamos a pedir? A pedir hoy, con placer.
1: La que no quieras ponernos, esa vez anula.
0: Digan bien, porque luego ya andan de que no nos pone canciones.
1: Pero el chisme. Una cumbiecita. Dicen. Ponos una cumbia chida, machina, perrona, y gente con pagos acá para bailarla hoy jueves, un zapateo cumbiao.
0: Dice Jessy del Carmen, diles que yo quiero mi saludo de los rieleros en la mañana, ahí está.
1: Un saludo muy especial a la patrona Jessy del Carmen, claro que sí, que ahí por la tarde la escuchamos en la estación hermana, en la Exa 100.5 FM, para los que no escuchen a la Exa en la tarde, cámbiense a la tardecita a la Exa, también un rollo, un cotorreo chido, machine perrona, con la señora Jessy del Carmen, y en la mañana con el compa Misael Solís, dos personas, excelentes locutores, donde se la pueden pasar al millón, al 107.9 y al 100.5 FM. ¡Claro que sí! En la sobremesa, con Jessy del Carmen.
0: Y ni uno ni otro complace, hijo de la fregada. ¡Ahí estamos pues, mis rileros!
1: ¡Saludos, mi compañera! ¡Saludos y bendición! ¡Ahí estamos! ¡Y Vierra Blaya, ya voy!

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2: Vientos, pues a petición de mis rieleros, de mi primo Jaime Rentería, vámonos con un bloquecito de cumbias. Son las 7:19. Continuamos aquí nomás en La Mejor.

0: Ya son las 7:26, por ahí estuvimos escuchando este bloquecito de cumbias. Y es momento, señoras y señores. Ahí les baila, a ver si anda por acá mi primo Jaime.
1: Hola, Misa. Buenos días. ¿Cómo amaneció? Un saludo muy especial para usted, Misa. Y otro saludo para mi amiga la Jaivita, Chuy Vera, Chucho Fiallo, Julio Rivas el Cobijas, el Dormilón, Gustavo Salaices, también para la señora Mague, las Juanitas Cabrales, la señora Adelita, Doña Cuquita de Villanueva, Zacatecas, también Doña Cuquita de Trancoso, la señora Anita, Saúl Amaro, Quique Gavilán, también para Jimmy del Río, Don Pascualito Ríos, el Águila Blanca, para los Rieleros del Norte, Fernando Luna, Don Román, y también para el Topo de San Bernardino, California, para los Uberos, y para mi hermano Santos González, hasta Ciudad Juárez, Chihuahua. Saludos para Chuy Vera, que se está reportando. Y todos en general. Para la señora Vicky. Y para Pepe Tapia también. Saludos para ellos. Para Moy. Para todos en general, sin más. Chayito de San Ignacio, póngame la canción que le dije ayer porque no me la puso Misa. ¿Qué pasó? Saludos para Lucina Santos y Sonia Castillo. Gracias y bendiciones. Sin más. Ay, también para el de la costeña, Misa. Y aquí nomás escuchando la mañaniza con el joven Misa. Saludos y bendiciones. Sin más. Chayito de San Ignacio, Irma Sánchez, Joaquín del Llano y Norma Riega de los Vergelitos.
0: Señora Chayito, le tengo que confesar algo. ¿Para qué es más que la verdad, que la neta? ¿Qué canción me pidió ayer, señora Chayito? No la recuerdo. Según yo, ayer le pusimos la canción. Cuando salgo a los campos. Bueno, ahorita a ver si nos manda otro mensajito por acá. Déjenme, le mando un saludo a mi compadre Kalimba, que ya anda por acá. Buenos días, amigo Misael. Un saludito para la gente de Jalpita y Ojitos, Juan Aldama, Zacatecas, para los albañiles, chiveros, vaqueros, para Rosita de Juan Aldama, para Nando Luna, para Dani Favela, Quique Gavilán, una canción de las Jilguerillas, Camión de Pasajeros, de parte de Santiago Salaices, lo escuchamos en Dalton, Georgia, aquí nomás la mejor. Buen día, un saludo para todos y todas, Misa, ponme la canción Billete con Tito Doble P y Peso Pluma, ya sabes, de parte del Ya Sabo desde Dalton, Georgia. Ya es el Ya Sabo Kid. Saludos del Pardillo Segundo para Saúl Amaro del Pardillo Tercero y para la fiesta del Pardillo Segundo, que es este sábado 15 de agosto. Para Luis Fernando Cardona Domínguez, José El Hoyo, mi tío. Tolín, Lupita Domínguez, Lorena Hernández, una canción, la de Doña Juana, va. Misa, reportándose el velador de la Zacatecana, póngame la canción La Mesera con los Tigres del Norte. Saludos para toda la mañaniza, gracias, y aquí nomás la mejor con el compa Misa. Oh, compadre, con los Tigres del Norte, va, se arma. Hola, Misa, buenos días, soy Carlos Peralta. Dile a Fernando Luna que lo amo y qué tal que un día de estos se lo llevo, no he tenido chance. Ese Fernando Luna es mujer de todos, mujer de nadie, está igual que mi compadre. Mi amigo Misa reportándose. Su amigo el migajero desde Dallas, Texas. Qué perronas están las rolas hoy, mi Misa. A ver si nos puedes complacer con la rolita Cabecita Dura de la Arrolladora. ¡Uf! Y recontra, ¡uf! Ya que la otra vez no me puso la de Julián Álvarez. Saludos para la mañaniza. ¡Hermano! Hoy nos comprometemos a poner esa rola de la Arrolladora. ¿No será contigo? ¿Cómo dicen la rola? Bueno, ahorita mejor que lo canten ellos, porque la neta no me acuerdo cómo va. Buenos días, amigo Misael. Quiero mandar un saludo para Juanito Márquez, que anda trabajando en las pilas con toda la actitud de parte de su compa Iván Ruiz. Y también un saludo para toda la gente que radica en Salina, Kansas. Ánimo, saludos, feliz jueves. Mi amigazo Iván, un saludote para ti. Ahorita vamos con una canción dedicada especialmente para ti, ¿sale? Terminamos el bloque de cumbias con el tropicalísimo Apache. Se llama Ojitos Mentirosos, 7:31.

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2: Bien, entonces ya estamos de regreso, ya son las 7 de la mañana con 39 minutos. Raza, les recomiendo que se unan por acá al chismecito en el TikTok, por ahí me encuentran como el Misa Solís. Ahí la raza está hablando de muchas cosas, unas medio raras, la neta. Lo que sea de cada quien, pero la raza cotorrea chido, la neta. Bien, atiendo el reporte telefónico, muy buenos días. Bueno, bueno.
3: Buenos días, Mita.
2: Ah, hola, buenos días. ¿Quién habla?
3: Habla Heraclio.
2: Mi amigazo Heraclio, ¿cómo está? Muy buenos días.
3: Muy buenos días, de nuevo, muy bien, oiga. Quiero ver si me pone una canción con Bronco.
2: Con Bronco, claro que sí, ¿cuál agrada de Bronco?
3: Aunque no me quieras, se llama la canción.
2: Aunque no me quieras, aunque no me quieras. Claro que sí, ¿a quién saludamos, mi amiga Soraclio?
3: Un saludito por allá para Marlene.
2: ¿Para Marlene? Hasta Jerez, sí. Perfecto, claro que sí.
3: Sí, y un saludo para todos los que escuchan su música y su programa en esta mañanita.
2: Muy bien, muchas gracias, mi amigo Heraclio. ¿Desde dónde nos está marcando usted?
3: Acá desde Zainalto, por acá.
2: Desde Zainalto, perfecto. Mi amigo, en un momentito más viene su rola, ¿sale?
3: Gracias.
2: Aviéntese, Rubí, aviéntese. ¿Saludos para quién? Para la mano. Dice Misa, fue el papel de la calle. Sí lo pusimos. Sí lo pusimos, ¿no? Yo dije, ya la armé. Ay, no es cierto, no la he armado. Buenos días, compa Misael, ¿cómo anda la mañaniza? Aquí reportándose tu compa Román desde Eckhart, Indiana. Ánimo para todos y todas. Un saludo en especial para mi esposa Sandy, que la quiero mucho y quisiera ver si podrías ponerle la canción Fantasía de Grupo Costumbre. También saludos para... ¡Ahí les va! ¡Híjole! Sí. Los Rileros Chafaldrines para Chucho Fiallo, la señora Vicky, Chayito, Fer Luna, Pascual y Rodrigo de Cosío Aguascalientes, Chuy Cadenas y su esposa, el Topo de San Bernardino, para todas las cuadrillas de Los Pardillos, la señora Anita, que le echen ganas, para los primos de Santa Mónica que andan en la uva con el Pollito, el Toluco y el Ratón, para la vecina, la Jaivita, el compa Dormilón, los Veladuermes, el Monaguillo, Cobijas, compa Saúl Amaro. Nos escuchamos hasta el martes, nos dieron puente obligatorio, está despacio el jale sin Yolanda Mari Carmen. ¡Uf! Mi compa Román se va a aventar un puestezote hasta el martes, loco. Hijo de la chan, yo quisiese, compadre. Un día de estos ya, es más, yo no les voy a avisar como en mis anteriores vacaciones. Ya nomás no me van a escuchar aquí a la fregada ya.
4: ¿Qué dice Misa? Muy buenos días, ¿cómo anda el señor? Y para mandarle un saludo a la señora Cuquita Reyes de Trancoso, la señora Camila de Bañón, la señora Sofi de Zainalto, los uberos, los teiperos, mi Misa, a Santiago Salaices, la señora Almita, Jimmy del Río, Fer Luna, Chayito de San Ignacio, las Juanitas, el Coques, a Rubí de las Tijuanas, la señora Vicky, Quique Gavilán, Misa, ay por favor. Y con la canción que tenga de Los Acosta, la que sea, si se puede, por favor, Misa. Que tenga buen día. Aquí de parte del Benny de Calera Costeño.
2: Excelente, de Los Acosta. Ahorita ponemos algo bonito de... Una cumbiecita de Los Acosta estaría bien, ¿no? Ah, digo que sí. Buenos días, amigo. ¿Podrías mandar un saludo para el amigo Tecolín, que está radicando en la agencia de San Luis del Río, Oaxaca, pueblo 100% mezcalero? Y nos deleita con la canción Carretera, la del 35 Sur de Los Ávila. Claro, ponemos a Los Ávila. A la raza por allá de Oaxaca que nos esté escuchando, le mandamos un gran saludote. Dice que es pueblo 100% mezcalero. Erza. ¿Será que toda la mañaniza tendremos que irnos a Oaxaca por unos mezcales? ¡Háblense! Bien, tenemos más reportes por acá. Déjenme checar qué dice la raza. Buenos días, compa Misael. Unos saludos para el Coque, el Palomo, Saúl Amaro, Quique Gavilán, para mi Topo, para el Benny de Calera, para Chayito de San Ignacio, Anita y su cuadrilla, para la lista de mis rieleros, de parte de Mr. Jimmy del Río. Un saludote, mi Jimmy. ¿Cómo andamos? Diga, pero diga bien. Háblese también usted. Buenos días, señor locutor. Un saludo para la familia Martínez de la Torre. Escuchen en el Zapote, Santo Domingo, San Luis Potosí. Y un saludo para mi nieta Conchita, que la quiero mucho. Ella escucha en Cervantes, Villa de Cosacatecas, de parte de Héctor Martínez desde Reno, Nevada. Otro mensajito más que dice por acá. Saludos, compa Misael. Soy Alfonso Hernández Trejo desde Tijuana, Baja California. Aquí andamos con toda la actitud. Saludos a todos los rieleros. Todos los días me pongo a escucharte. Saludos a todos en Banderita 2, Mazapil, Zacatecas. Saludazos. Amigos, amigas. Luis R. Conríquez confirmó que viene a Fresnillo, Zacatecas. Esto se llama Martes 13, 7 con...

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7: Bueno, pues ya son las 7:49 minutos. Prácticamente acaba de cambiar el reloj. Dice por acá: hola, buenos días, Misa, soy Lucy, ¿cómo estás? Yo muy bien, gracias a Dios. Aquí reportándome un poco tarde, venía manejando y ya llegando al trabajo. Espero que hoy no estés molesto conmigo, yo soy fiel a la mejor. Saludos para toda la mañaniza, bendiciones. ¿Será? ¿Será que Lucy Frausto, parte esencial, integrante de los fantásticos, de los cinco fantásticos, nos esté cambiando? ¿Será que está escuchando al tío de alguien que está acá en el TikTok? ¿Será que está mandando sus mensajes a la estación de enfrente? Lo descubriremos, ¿eh? Ah, saludos, mi Lucy, acá andamos echándole ganas. Qué bueno que ya andas por ahí en tu trabajo. Tenemos reporte vía WhatsApp. Déjenme escuchar qué nos dice por acá la notita.
8: Ese mi misa, ¿qué dice? Acá su compa Topo San Bernardino, mi misa.
7: ¿Qué tranza con la banda?
8: Dígale a los riderones que saquen las Peñafiel. Viene el odias, que él la saquen. Ay, quiero mandar un saludo para don Jesús Cadena y su esposa con mucho respeto. Doña Juanita y sus cuadrillas. El Cobija, Román, doña Vicky. El del Uber, hay que maneje con cuidado el viejón. El de las gorditas, Saúl Amaro, don Fili, Jimmy de Río, Canelo, el Fer. Doña Chayito es el Ignacio, ahí un cordial saludo. Ahí para el Coques, para el Charro, Kiki Gavilán, Abelito Gray, Chucho Fiallo, el viejón de Azusa y los Uberos. Acá de parte de su compa el Topo San Bernardino, mi misa, diga bien, mi misa. Ahí complázcame con una cancioncita de los Jilgueros del Arroyo. Si los mares se secan, mi misa, aquí para estarlo oyendo, mi misa. Y aquí pura mañaniza con la misa, ahí estamos.
7: Si los mares se secan, ok, ahorita la buscamos, mi estimado amigo. Y bueno, le mandamos un saludote para usted y para toda su familia, que se la pasen bonito en estos días, ¿vale? Bien, entonces tenemos un mensaje muy especial por acá de mi compa Gabo. Mándele un saludo, viejón, a mí, o sea, al compa Gabo Felicha Ibáñez. ¿Así es tu apellido, mi hermano, Felicha? ¿O me estoy equivocando? Mi compa Tapia, al Cobijao y al compa Taylor, también un saludote por ahí para los rileros. Aquí por Mañaniza con el amigo Misael, saluditos a todititos los amigos de parte del amigo Saúl Amaro. Dice, ¿por qué no lee mi mensaje? ¿Cómo no? Ya hasta le pusimos la canción y usted con lo que anda. Buenos días, mis amigos, para Carpita Dame, que amaneció bien contento con la chundira. Ya le llevó su desayuno sorpresa. Será el Jeffras de parte de Chame, con una canción de las Jilguerillas. Ahorita ponemos a las Jilguerillas.
9: Buenos días, amigo. La señora Cheito le pidió ayer papel de la calle y no se la puso.
7: Bueno, te estoy diciendo que no digan. Ustedes nomás digan que sí a todos, señores. Que sí se la puso. Ahorita le complacemos a la señora Yayito. Buenos días, Michel. Qué bien, tres canciones de la Arrolladora. Saludos, gracias. ¿Les agradaron o qué? ¿Sí o qué? Era para ver si la querían ir a ver a Zacatecas. Ya ven que va a estar allá. Vámonos con Bronco, pues. Escuchamos, aunque no me quiera, 7:52.

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1: Raza, pues ya nos vamos, ya son las 7:58. Déjenme, voy con los últimos mensajitos a la raza por ahí que me mandó sus notas de voz. Ya no las voy a alcanzar a escuchar, la neta, ya voy muy presionado de tiempo. Buenos días, Misa, ¿podrías mandar un saludo para el Bebo de Gies que se sacó una... que se sacó una punta de parte de Jorge Aldama? ¡Ah, cómo no! Con la de Puerto Amor de los Alacranes Musical. Allá mis compas de los Gies les mandamos un saludote. Por ahí al compa Bebote, un saludo. A mi comparito Leo, no sé si todavía ande por ahí, le mandamos un saludote, Puerto Amor de los Alacranes. Oye, mañana se las mando, compadre. Mañana se las mando, déjenme les digo, porque ahorita ya nada más tengo un minuto, ya nada más voy a alcanzar a complacer con media rola. Misa, saludos para ti, para Jesse, Cristian Elías, otro Diego Rojas, Lorena Covarrubias y Andrade Dios, ya escuchándote en TikTok, puedes ponerla que sea de rehenes. Ahorita ponemos una de rehenes. Para las mejores amigas de mi compadre. Buenos días, Misa, saludos para toda la mañaniza. Mira aquí mis gorditas, bien infladitas. Un día venga a probarlas, lo invitamos a Bañón. Nomás diga cuándo, soy Camidia. Ahora verá que un día vamos a hacer una colaboración, aunque la Mari se enoje. Saludos para mi sobrino Junior Núñez González, que hoy es su cumpleaños, de parte de su chilo, su Lidia y Mari y el chico. Escuchan en su trabajo, que se la pase muy feliz. Un saludote por ahí para el cumpleañero, un abrazo. Saludos para mi familia en el Barril y Pozo de San Juan y el tío Meregildo Rivas, el Calavera y toda la mañaniza. También para los rieleros de parte del Tornado de Califas. Gracias, Misa. Gente, pues ya son las 8:00, ya nos vamos. Que tengan un excelente día. Me despido con esta de los Ávilas, el 35 Sur. Hasta mañana, ya arreglamos el mundo por hoy.

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Todas las mañanas es un enorme placer saludarles y darles la cordial bienvenida aquí a Noticias con Humberto Cáceres. Este día 13 de agosto, el día 225 en el calendario gregoriano, y bueno, pues solamente restan 140 días para que concluya el presente año. Listos y prestos para informarles del quehacer y acontecer noticioso de lo que ha surgido en las últimas horas. Estamos transmitiendo nuestra señal a través de XMA, somos el 690 de amplitud modulada y somos la madre de todas, pero también estamos en Aquí Nomás la Mejor en el 107.9 de frecuencia modulada. Acompáñenos a lo largo de los próximos minutos, amigos de Torio, donde vamos a estarle compartiendo la información precisa, concisa y objetiva de lo que ha surgido en las últimas horas en esta cabecera municipal, en el ámbito estatal y regional. Acompáñenos, pues, a lo largo de este momento. Iniciamos transmisiones en vivo en Telecable de Fresnillo. Somos la preferencia en la información noticiosa. Y bueno, seguimos informándole a lo largo de estos de todo el día, más bien, ¿sí? De todo el día vamos a estar informando con cuatro espacios noticiosos donde le vamos a dar a conocer lo que más importante se ha emergido precisamente de noticia aquí en esta cabecera municipal, a nivel estatal, regional y nacional específicamente. En el ciberespacio, en tiempo real, estamos en nuestra página web www.v15.com.mx. Acompáñenos hoy en esta mañana donde se celebra precisamente a los Estanislao. Hoy es día de San Estanislao. ¿Quién fue él? Bueno, pues un santo de la Iglesia Católica, ¿sí? Él dice que, bueno, una de sus palabras fuertes dice: San Estanislao os enseña esa libertad que no es una carrera ciega, sino la capacidad de discernir la meta y de seguir las mejores sendas del comportamiento de la vida. Estanislao nació cerca de Cracovia en 1550, hijo del príncipe Kotka, jefe militar y senador del reino del Sigismundo y Augusto. A la edad de los 14 años fue enviado a estudiar a Viena en el Colegio de la Compañía de Jesús, que había sido fundado poco tiempo antes. San Ignacio había muerto en 1556 y sería la formación teológica de los jesuitas la que le dieran precisamente a Estanislao de Kotka precisamente una variedad. Él es patrono de los novicios y uno de los patronos de Polonia. Felicidades si alguien se llama Estanislao. O bien, hoy es día de San Ponciano, también de Nuestra Señora del Refugio de los Pecadores, de San Andrés.

0: El 74%, los vientos son a 2 kilómetros por hora al sur y el punto de rocío son a 11 grados. La presión es de 1016.9 milibares y la visibilidad en carretera es sin problemas, sin límites. Hoy amaneció a 6 de la mañana con 26 minutos y el sol se ocultará a las 7 de la tarde con 25 minutos, un minuto menos de lo que fue el día de ayer. La presencia de polen es alto actualmente, las condiciones para que haga ejercicio son estupendas y la dificultad para manejar. Pues ahí está. Estamos transmitiendo nuestra señal a través de Facebook, TikTok e Instagram. Y bueno, pues amigos del auditorio, acompáñenos en Canal 15, en todas esas aplicaciones. Ojalá, ojalá, amigos del auditorio, ojalá y nos vaya estupendamente bien hoy en este día. Ayer en la presidencia municipal, bueno, ayer señalábamos que el gobierno del estado le está depositando todos los huevos de la gallina a la comunidad de Plateros, qué bueno, bienvenido, miles de millones, bueno, no sé, varios millones de pesos le han depositado como nunca a ninguna comunidad de Fresnillo, ¿sí? Y bueno, pues el día de ayer se puso en marcha precisamente, por el contrario, acá en la comunidad de Estación San José, el programa se llama y se denomina Juntos Te Atendemos. El programa de Juntos Te Atendemos tiene la posibilidad y la potencialidad de lograr, amigos del auditorio, algunos avances importantes en estas comunidades. Vamos a escuchar a Luis Fernando Vadillo, quien es el titular precisamente de Servicios Públicos, de qué acciones iban a emprender o se emprendieron en Estación San José mientras los niños se divertían.
1: Claro que sí, mira Humberto, comentarte, nos encontramos aquí en la estación San José, donde estamos llevando a cabo el tema de reemplazo de luminarias fundidas, los falsos contactos, asimismo, ahorita nos encontramos en el kiosco principal, en cada polígono del kiosco vamos a estar colocando reflectores para poder alumbrarlo, vamos a meternos en un tema de pintura, asimismo vamos a estar trabajando lo que es en el acceso principal, tema de deshierve, limpieza y levantamiento de toda la tierra que se acumula ahora con las lluvias. Prácticamente vamos a estar atendiendo también aquí la Genaro Codina y la calle Matamoros, que son dos avenidas muy grandes, dándoles la limpieza y sobre todo perfilar los árboles para el tema de la vialidad y no obstruir la vista del conductor.
2: Ahora, Luis Fernando, qué padre todo esto, pero esto es constante y es de mantenimiento. ¿Nada más es en esta jornada o quién se va a encargar de seguirle dando mantenimiento? Porque pues es muy complicado darle a la cabecera municipal y a todas las comunidades.
1: Sí, la verdad sí es muy complicado, Humberto. Bueno, el tema de alumbrado, contamos con la ruta directamente para alumbrado en comunidades, pero el tema de parques y todo eso nos lo solicitan directamente el Comité de Participación Social o en este caso también la delegación. Te soy sincero, esta parte que vemos aquí en el kiosco, así nos encontramos. Nosotros aquí no hemos metido ni una sola mano, entonces podemos ver que se le ha dado un mantenimiento, quiero pensar, que meramente aquí de los
2: de la delegada,
1: de la
2: ¿no?
1: comunidad. Sí. Exactamente. Entonces, también invitar, pues bueno, lo donde no puede intervenir tanto la ciudadanía, pues hacerlo nosotros como ayuntamiento.
2: ¿Cuántas lámparas cambiaron?
1: Mira, ahorita tenemos 25, que fueron las que se cambiaron en este turno matutino. Ahorita en este turno vamos por 10 más y como te comentaba, vamos a poner otros 5 reflectores, perdón, aquí en el kiosco.
2: Ahora, el bulevard desde que se construyó está muy padre, sin duda. Pero limpio, pero está muy sucio.
1: Sí, de hecho ahí el tema, que es lo que nos hemos encontrado, que ahora con las lluvias, pues bueno, la avenida principal, bueno, el acceso que hicieron, que comunica acá con Los Pardillos, pues toda la tierra ahí se estanca, es por eso que ahí sí tenemos que estar constantemente dándole mantenimiento a, pues ahora sí que a pala y escoba, ¿no? Me preguntarás por qué no traemos la barredora. No la traemos por un tema de que de allá hasta acá, viniéndose rodando, la verdad no alcanza, vaya, no es posible. Pero, ¿por qué no ponerle una cama baja? La cama baja, donde se mete la maquinaria, tiene la llanta central, la barredora, entonces no alcanza a subir con esa llanta central de atrás, esa trasera. Es por eso que, bueno, lo hicimos. Las maquinarias, si vienen, ¿qué es lo que vamos a hacer? Con palas, echarlas al cucharón de la retroexcavadora y ahí al camión de volteo.
0: 8 de la mañana con 13 minutos, 8 con 13 minutos. En el marco de este evento fue un escuadrón importante, dame las imágenes que siguen, Rafa. Fue un escuadrón importante de trabajadores de la presidencia municipal, de encabezados incluso por el titular del municipio, me estoy refiriendo al presidente municipal Javier Torres Rodríguez. Niños y personas precisamente de la comunidad también se agregaron a este proyecto que tiene como firme objetivo cambiar un poco la imagen de la comunidad, si bien no al 100%, pues alguna parte o las zonas más emblemáticas precisamente de Estación San José, bueno, pues son las que se están trabajando y las que se deben de trabajar justa y precisamente. Ahora le toca a los comuneros precisamente seguirle dando mantenimiento a todas y cada una de las áreas, a las autoridades locales, y el hecho es precisamente darle una nueva, insisto, una nueva imagen, quizás a las áreas públicas.

0: más importantes precisamente de Estación San José. Al respecto habló el presidente municipal Javier Torres Rodríguez y esto fue lo que precisó para B15 Noticias.
1: Traemos un programa, iniciamos el año con Juntos Te Atendemos, vamos a colonias, vamos a comunidades. El día de hoy le hace falta una muy buena arreglada a las áreas comunes aquí de la comunidad de Estación San José. Vamos a pintar algunas áreas comunes, vamos a pintar también los juegos que se encuentran aquí en la placita principal, vamos a meternos con el tema de parques y jardines, el tema del bacheo, verificar el tema de las luminarias. Traemos todo el aparato de gobierno, obviamente pues vamos a empezar ahorita en unos minutos más después de la jornada laboral para estar ahí funcionarios de desde directores, jefes de departamento, secretarios y por supuesto la presidencia.
2: ¿Cuál es la idea? ¿Estabilizar lo que no está bien?
1: Sí, por supuesto, y sobre todo darle una manita de gato a la comunidad y por supuesto a las colonias y comunidades que, a donde hemos recorrido. Hemos hecho 8 eventos de esta naturaleza, el día de hoy cumplimos 9 con este precisamente.
2: Ahora, vamos, hoy limpian, pero lo ideal sería que sería constante, ¿no?
1: Sí, mantenimiento.
2: ¿Quién le daría mantenimiento?
1: Mantenimiento, cada una de las áreas tiene esta obligación, tiene esta facultad, Humberto, lo seguiremos haciendo. Es lo que estamos revisando de manera periódica, cada uno de los procesos que realizamos, cada una de las colonias donde vamos y acompañamos a la gente, que sobre todo también agradecerle a la gente que llegue y nos brinda su mano para podernos apoyar, pues vamos a estar dando de manera permanente todo este servicio.
2: Señor presidente, quiero pensar que cada una de las acciones fueron a solicitud de las autoridades locales, ¿no?
1: No necesariamente, sino que cuando venimos para verificar, estamos en un proceso de licitación de algunas obras, venimos aquí con participación social, que siempre damos su lugar, y por supuesto los delegados, y en una inspección ocular, pues damos vista y cuenta, pues que se encuentran la hierba por el tema de la lluvia muy alta, mucha basura, muchos baches, entonces por eso obligados estamos a estar respondiendo de manera frecuente.
2: Ahora, señor presidente, la mayor parte de las calles están con concreto asfáltico, algunas ya están muy lesionadas, y a lo mejor requieren bacheo, pero otras requieren una...
1: Vamos a tener... No tengo el dato con precisión, Humberto, si son dos calles, pero cuando...
2: Nada más es una, la Niño de Ceros.
1: Estamos viendo esa parte porque tenemos la solicitud de que pudiéramos replantear esa parte, estamos viendo suficiencia presupuestal porque donde tenemos los camellones, como es el caso particular de la calle contigo a la avenida, lo queremos hacer de manera integral. El tema de drenaje, agua potable, luminares, por supuesto...
2: Que es la Niño Ceros, ¿no?
1: Sí, sí, concreto, sí. Concreto estampado. Es lo que tenemos.
2: Ahora, ¿están en esta comunidad? ¿Van a pasarse a otras, señor presidente?
1: Sí, por supuesto, estamos haciéndolo cada 15 días, estamos realizando este trabajo. Y nos toca la siguiente, será en una colonia aquí del municipio de Fresnillo. Estamos valorando si nos vamos a lo que es Colonia del Valle para estar apoyando en esa parte y luego posteriormente en un mes más nos vamos ya para comunidades.
2: ¿Qué tanta corresponsabilidad hay de la ciudadanía, presidente?
1: La verdad es que muy participativa, esa es una realidad. La gente se va muy agradada. Iniciamos este proyecto, recordarás, en la colonia minera,
2: claro,
1: donde faltaban muchas calles que estuvieron el tema de bacheo, luminarias, arreglamos muchas áreas, tenían años con inclusive algunos montículos de tierra. Entonces, pues la verdad es que la gente siempre entregada, siempre aportando con su mano el vaso de agua o simplemente con decirnos gracias por estar aquí, a nosotros nos llena el alma en esa parte.
2: Ahora, esto es muy importante porque es contacto y sociabilización, porque es muy diferente estar en un escritorio y que lleguen las demandas a que la ciudadanía te explique sus necesidades.
1: Sí, por supuesto, le metemos ahora sí que todas las áreas, nos acompaña, ahorita estás viendo aquí parques y jardines, está servicios públicos con una cuadrilla, está obras públicas y por supuesto los funcionarios.
2: Claro, finalmente, señor presidente, en un principio arrancaron con una jornada de atención y de audiencias en comunidades. Este año no lo han continuado, ¿van a retomarlo?
1: Sí,
2: porque es importante el diagnóstico.
1: Tendremos un módulo, precisamente, aquí unos metros tendremos un módulo donde están 3 personas atendiendo, recibiendo las solicitudes, las quejas, las demandas de los ciudadanos para dar el puntual seguimiento.
0: Bien, pues las autoridades locales, amigos del auditorio de Estación San José, bueno, pues también contribuyeron precisamente a estos trabajos. Vamos a escuchar precisamente a María Guadalupe Tobar, quien es, tengo 2 versiones de María Guadalupe Tobar, Rafita. Si me das la que dice específicamente de la participación de estas tareas que se están realizando y de las necesidades que se tienen, si me haces favor, Rafita, mientras doy una ampliación de todo esto, si me ayudas. Bueno, decirles y comentarles que ayer, bueno, pues se tuvo todo este tipo de detalles. Es que le di 2 al ingrato. Pero si quieres nos saltamos a la de Yuridia, ¿no, Rafita? Vamos con la delegada municipal Yuridia Vázquez, delegada municipal de Estación San José, y esto fue lo que precisó.
3: problemas, pero se les está dando ahora sí que una respuesta. Pues ahora sí que en la mayoría de nuestras peticiones nos han hecho caso, lo que es las canchas, es el deporte, lo que es el alumbrado, lo que es obras públicas, en todo se nos ha hecho hasta ahorita caso.
2: Delegada, dos detalles para ti. Hay muchas calles, sobre todo no sé si al sur, que en su momento fueron de concreto asfáltico y requieren unas, yo no sé si superbachada o ya cambio de pavimento.
3: Más bien requieren ya cambio de pavimentación, ya que están muy muy dañadas y ya tienen bastante años que no se les ha hecho caso a esas calles. Al igual que tenemos una calle que es la Ferrocarril, creo que es una de las calles más emblemáticas de nuestra comunidad por lo que es el ferrocarril. Nuestra comunidad ahora sí que resalta mucho por lo que es las vías, el ferrocarril, que se hizo un compromiso hace tiempecito que se iba a pavimentar. Esperemos que se cumpla este compromiso.
2: Hasta donde sé, nada más en este año va la Niños Héroes pavimentada completa.
3: Pavimentada completa no tenemos aún ninguna.
2: Sí. No, ya me la confirmaron ayer. Ay, que va entonces, la Niños Héroes.
3: Es la Niños Héroes, también está ya en total
2: destrucción. Va. Son dos calles, no sé si la Ferrocarril y la Niños Héroes.
3: Me parece que es la del Banco del Bienestar. Ajá. Que yo, en mi punto de vista, la de espaldas del Banco del Bienestar, yo pienso que es así con una reencarpetada, porque nada más se abrió lo que viene siendo el para el drenaje. Entonces, eso sí, una reencarpetada y queda. Creo que sería muy, muy viable que fuera la Ferrocarril.
2: Oiga, delegado, ahorita hablaba de canchas. La que está a un lado del Bienestar urge también habilitarla después de que la destruyeron, ¿no?
3: Efectivamente, esa cancha fue destruida en la administración pasada para poner el Banco del Bienestar. Y pues sí, urge que la habiliten, ya que no tenemos espacios, tantos espacios como que para estar practicando el deporte.
0: Bien, uno de los temas que están pendientes y una asignatura pendiente precisamente en Estación San José es que la mayor parte de las calles cuando se pavimentaron fue con concreto asfáltico. Hoy hay un montón de baches en diferentes lugares en esta localidad, incluso a un costado de lo que viene siendo las inmediaciones e instalaciones del Centro de Salud Urbano de ahí, de ese lugar, de ese sitio. Entonces, bueno, pues así las cosas que se tienen específicamente de este tipo de detalles que hoy en día, bueno, pues el día de ayer se dejaron relajar con respecto a estos trabajos que se siguen haciendo. Pero los baches son un asunto que o se cambia la calle de manera completa o pasa algo. También faltan algunos puntos de luz, sobre todo en lo que se conoce como Nueva Estación y el crecimiento que se tiene ahí para las vías de ferrocarril de muchísimas viviendas. Así lo precisó precisamente la presidenta del Comité de Participación Social, la señora María Guadalupe Tobar, y esto fue lo que dijo.
4: María Guadalupe Tobar.
2: María Guadalupe Tobar, señora, es la presidenta de Participación Social. ¿Qué le falta a Estación San José?
4: Pues muchas cosas.
2: Descríbame algunas.
4: Pues nos falta drenaje, nos falta la pavimentación de las calles.
2: Claro.
4: Nos falta red de alumbrado público, las colonias de ahí atrás.
2: Las nuevas, ¿ah? ¿Les falta alumbrado, postes de alumbrado público o lámparas?
4: Falta todo, lo que es la red del alumbrado.
2: Ajá. Oiga, vamos, ¿qué tanto se complica esto? A veces ustedes que representan a las comunidades y que los vecinos dicen, oye, pues no nos responden, no hay esto, no hay lo otro.
4: Pues ahí nos...
2: Los capotean.
4: Pues sí, no nos queda más que decirles, ¿verdad? No, nosotros andamos haciendo las gestiones.
2: Claro.
4: Y ya.
2: ¿El año pasado les dieron obra a esta comunidad, ¿sí? ¿Alguna
4: nos
2: acción?
4: Hicieron la reparación de dos calles de drenaje.
2: De drenaje. Y hoy viene un pavimento, ¿no? En la Niños Héroes. Nada más. ¿Pero qué más les surge así? Aparte del pavimento, hay cosas que yo creo, me imagino que les surge más, ¿no?
4: Pues nos surge el drenaje, porque nos surge red de agua potable allá en la zona.
2: Por ejemplo, ¿allá cuántas familias no tienen agua potable?
4: Sí tienen,
2: sí.
4: Pero cada quien se está tomando, se arriman a ellos con mangueras de donde hay.
2: O sea, es muy largo el tirón a veces.
4: Sí. Pero ellos van poniendo su línea.
2: ¿Estación San José va creciendo?
4: Sí. No ha ido para allá.
2: Sí, claro, sí ha ido, ¿no?
4: Va creciendo bastante, tanto para el sur como para el
2: sur. En todos lados. Bien, y a la misma vez crecen las demandas y los problemas, ¿no? Sociales y de todo tipo, ¿no? Sí. Pues a seguirle chambeando, ¿no?
4: Sí.
2: ¿Qué le parece hoy el operativo que hace la presidencia municipal de Juntos Te Atendemos?
4: Pues está muy bien ahorita porque, mire, vienen a que ese trabajo nos tocaría a los vecinos.
2: Sí, cada quien debe barrer frente a su casa, ¿no?
4: Y barrer y tener limpio nuestros camellones.
2: Claro.
4: Eso sería trabajo de aquí de la comunidad.
2: Bien.
4: Pues vienen a participar.
2: De cualquier manera todo abona, ¿verdad, señora?
4: Sí.
2: Todo abona.
4: Todo abona. Y pues yo le agradezco mucho ahorita al licenciado Javier Torres que nos está poniendo, nos está atendiendo.
2: Claro.
4: Ahí va también.
2: Un granito es importante, ¿no?
4: Pero él nos va atendiendo y nos escucha.
2: Muy bien.
4: Sí.
2: Gracias.
4: Ándele.
0: 24. Continuamos con más información. El día de ayer y por enésima ocasión, amigos auditores, se presentó una fuga de aguas negras, agua combinado con aguas pluviales que se acumularon en una empresa departamental que se encuentra ubicada, bueno, hay dos empresas, ¿verdad? Pero en una de ellas que regularmente, continuamente, siempre se le tira precisamente el agua aquí a este sitio. Y bueno, pues es una contaminación sin duda para los deportistas y para quienes transitan ahí. Le platico en esta crónica.
2: Décima ocasión consecutiva de aquí, de las instalaciones de esta tienda de autoservicio, pues se siguen fugando de nuevo cuenta las aguas negras aquí en este lugar. Aguas que se prolongan precisamente en esta calle que divide a la unidad deportiva Benito Juárez y las dos tiendas de autoservicio. Me estoy refiriendo a Sam's y Waldemar. Son aguas negras, no es agua de lluvia. Y pareciera que hay un grave problema porque, por lo que se aprecia, pues están tratando de destapar precisamente las alcantarillas que se tienen aquí hacinadas en torno a esta situación. Es mucho la cantidad de aguas negras que emergen de este sitio. Y bueno, pues es increíble que continuamente esta empresa esté vaciando aguas negras a la vía pública. Yo no sé si las autoridades competentes, en su oportunidad la Subsecretaría del Agua y Medio Ambiente o bien el Instituto Municipal de Ecología, pues vacíe las aguas negras, lo que provoca un poco de contaminación enorme. Y le voy a decir por qué. Porque no solamente por estas zonas y crecen trabajadores, sino también es una vía de paso, precisamente, que es utilizada como vía corta de mucha gente que viene incluso a lo que es el Banco del Bienestar y otras zonas. Pero en verdad sí es bastante, bastante el fluido que se tira en este lugar. Huele un poco mal. Pero pues yo creo que aquí lo único que hace falta es que las autoridades impongan una sanción o la sanción correspondiente, porque es muchísima, muchísima agua la que están sacando aquí de este lugar. Pues algo que llama poderosamente la atención, es decir, no solamente de esta alcantarilla, sino también de las zonas donde se hacina para allá, para en este sitio, incluso. Incluso, bueno, pues ya están realizando trabajos supuestamente para remover todo este tipo de agua. Para B15 informó Humberto Cáceres.

0: Regresamos con más información aquí a través de B15 Noticieros. El día de hoy, amigos del auditorio, vamos a hablar del deporte y vamos a hablar de los Gambusinos de Fresnillo. Y es que hoy y este fin de semana va a haber una doble serie precisamente de baloncesto en el gimnasio Nicolás Humberto Varela, anteriormente el gimnasio Solidaridad. Este día se recibe precisamente a los Diablos de México y el próximo fin de semana a Fuerza Regia. Me acompaña y me hace favor de acompañarme Ilian Fillafane, quien es el entrenador precisamente del equipo Gambusinos, con quien vamos a platicar un poquito respecto a ambas series. Bienvenido, señor entrenador.
1: Bueno, muchas gracias. Gracias por el espacio.
0: Ilian, hasta estos momentos llevamos 2 triunfos y me parece que 6 derrotas, al parecer. ¿Qué le está pasando al equipo? ¿Está en proceso de conformación o qué es lo que está sucediendo? Dales un diagnóstico certero a quienes nos ven y nos escuchan y aman el deporte ráfaga.
1: Bueno, sí, como bien decís, estamos con dos triunfos, 6 derrotas. Bueno, el inicio no ha sido fácil, nos han tocado rivales muy poderosos de la liga. El calendario, bueno, se dio así. Empezamos con Astros, Soles, Panteras Dorados y ahora enfrentamos a Diablos y a Fuerza Regia, que siempre son contendientes al título. Y los inicios nunca son fáciles para los equipos. Hasta que encontras un poquito la dinámica y la química lleva su tiempo. Y bueno, a nosotros nos tocó particularmente este inicio para nada simple. Pudimos hacerlo bien en la primera serie contra Astros. Ganamos el primer partido local, que era muy importante para tomar confianza. Después en Mexicali también casi sacamos un juego. En Chihuahua casi sacamos un juego. Estamos ahí por dar el pasito para poder obtener más victorias. Así que bueno, estamos en ese proceso de construcción.
0: Ahora, falta, no sé si entenderse los jugadores, acoplarse o entender el sistema que básicamente se está estableciendo. Y de ser así, ¿en qué tiempo perentorio estimas tú, Ilian, que pudiera estar cuajando todo esto, todas tus ideas?
1: Yo creo que lo que está sucediendo es adaptación a la liga. Hay muchos jugadores que son debutantes en la liga. Entonces, acostumbrarse a jugar en días consecutivos no es fácil. Claro. Nos cuesta un poco el segundo partido, sobre todo de la parte física, así que yo creo que los jugadores están también en ese momento de adaptarse y de poder rendir en el segundo juego, básicamente.
0: Ahora, ¿qué antídotos, Ilian Fillafane, entrenador del equipo Gambusinos, estás pretendiendo inocular con tus jugadores de tal manera que rindan? Yo soy de la idea, y te lo digo, yo no nací en esto del periodismo, ni soy periodista, pero no nací en esto del periodismo de locales ni de lo que estamos ahorita. Yo nací en deportes, duré 25 años cubriendo la nota deportiva y Fresnillo, bueno, pues sin duda es un bastión importante en el baloncesto. Y a la gente, ¿no? Lo que yo vi desde que nació el Circuito Mexicano de Básquetbol, la Liga Nacional de Baloncesto Profesional, el IMEA, la Liga Mexicana de Básquetbol, a la gente lo que le gusta es que se pierda, no sé si que se pierda, pero que se pierda luchando. Sí, es, sí. No sé si ya lo palpaste tú.
1: Sí, no, bueno, eso nosotros como equipo lo tenemos. Siempre nos entregamos hasta el final, ganando o perdiendo, siempre estamos luchando. Es algo que por lo que el equipo se caracteriza. De hecho, estamos en el top 3 de mejores defensas del torneo. O sea, la parte defensiva, la parte de la energía, de la intensidad es algo que nos caracteriza. Después tenemos que ajustar algunas cositas en ataque. Tuvimos también la falta de un jugador, de un extranjero. En uno de los partidos también nos jugó el jugador más importante local, que es Víctor Álvarez. Entonces, bueno, eso también nos afectó un poquito. Pero la entrega, la energía, la intensidad, como vos mencionás, es un equipo que lo tiene. Nosotros lo tenemos eso de local y de visitante siempre nos entregamos al máximo.
0: Oye, Ilian Fillafane, lo que yo he visto de los juegos que he ido es fallamos muchos de tiro libre, man. Sí. Y otro asunto que me parece que también nos ha pegado, por lo menos en los juegos de local que yo he visto, los arbitrajes como que los veo muy deficientes. No porque sea yo localista, pero hay cosas que tienen un sentido común, pues, que son visibles y que sí afectan, ¿no creas?
1: Y no, bueno, los árbitros son justos, digamos, en el sentido de se pueden equivocar, bueno, claro, no, eso. Para ellos, para nosotros.
0: Eso pero de mi parte no estoy señalando que el arbitraje sea el culpable, es una acotación nada más, así como estoy diciendo de los tiros libres que se fallan bastante.
1: Sí, bueno, nosotros hay en la parte de los lanzamientos, sobre todo en el porcentaje de tiro de 3 puntos, estamos teniendo alguna dificultad. Así que bueno, en lugar de Trapper, que es un jugador que era importante para nosotros, que lamentablemente se tuvo que ir por lesión, vamos a incorporar a un jugador que bueno, que nos va a ayudar desde ese aspecto en el tiro de tres puntos, que es algo que estamos necesitando también.
0: ¿Es decir, va a llegar un nuevo jugador?
1: Sí, va a llegar un nuevo jugador. Sí.
0: ¿Para qué serie va a estar listo?
1: Va a estar listo para la serie de Fuerza Regia.
0: Ahora, hoy inician serie con los Diablos. Pues tu equipo, ¿no? Tu equipo. Tú procedes de ahí. ¿Sentimientos encontrados o qué onda?
1: Sí, bueno, no. Ahora yo estoy defendiendo los colores de Gambusino. Estoy totalmente abocado a eso, 100% responsable con eso. Le quiero ganar a Diablos, a Fuerza Regia y a cualquiera que se venga enfrente. Va a ser una linda serie porque, bueno, Diablos es un súper equipo, poderoso, con un presupuesto muy alto. Así que va a estar linda la serie y pedimos a toda la gente que vaya, que nos acompañe.
0: Muy bien. ¿Algo que quieras acotar, Elian Villafane, que, para todas las personas que nos están escuchando, sintonizando? No sin antes decirles que voy a regalar boletos. Ahorita tengo boletos, ahorita voy a entregar unos boletos. Tengo que hacer una pausa, pero lo que quise fue atenderte, porque así lo acordamos. ¿Pero algo que quieras acotar, Elian?
1: Bueno, sí, eso que había, hay un par de boletos para regalar, 5 para el primer día, 5 para el segundo día de la serie contra Diablos. Ajá. Y un jersey también para que pueda regalarle a la gente que nos está viendo.
0: Muy bien. Elian, pues bienvenido a Fresnillo y ojalá y las cosas te resulten. Bueno. Para ti es una experiencia como entrenador, ¿no? Había sido, ¿cómo se llama? Asistente, ¿no?
1: Sí, bueno, acá en México es la primera vez que estoy como entrenador principal. En Argentina ya lo viví. Siempre estuve como asistente en Diablos y en Fuerza Regia, justamente. Y bueno, ahora es la primera vez que estoy a cargo del equipo. Así que bueno, muchas gracias. Gracias por tus buenos deseos.
0: Bien, gracias, Elian. Vamos a la pausa comercial, amigos del auditorio. La primera, estamos en B15 Noticieros.
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7: Bien, regresamos a las 8:08 de la mañana con 41 minutos, 8:41. Hoy es Día Internacional de los Zurdos.
8: Los zurdos son más.
7: Hoy es Día Internacional de los Zurdos. Esta celebración se celebra cada 13 de agosto desde 1976. Esto lo empezó la organización Laughter International en Londres para visibilizar las dificultades que tienen los zurdos en el mundo, sin duda. ¿Por qué existe esta celebración? Porque todo está hecho para la mano derecha, los pupitres, las tijeras, abrelatas, la palanca de cambios, los mouse, las guitarras. La idea de este día es de que los fabricantes hagan más cosas en beneficio de los zurdos. Se estima, como datos curiosos, que solamente el 10% del mundo es zurdo, pero es más común en hombres que en mujeres. ¿Sí conoces tus zurdas? Pues muy escasas, ¿no? En el fútbol vemos continuamente muchos zurdos, ¿no? Son más creativos en promedio, hay muchos zurdos artistas, músicos y arquitectos. ¿Tú no eres zurdo, arquitecto? Tú eres zurdo y corres para la tercera, ¿verdad? Muy bien, ¿cuáles son los famosos zurdos? Messi, Maradona, Barack Obama, Bill Gates, Lady Gaga, Bart Simpson y Ken Rivers. Cada uno de ellos tiene su propia tienda desde 1968. En Fresnillo, ¿hay tiendas para zurdos? Yo vi una, ¿sabes dónde? ¿Cómo se llama? La calle Álvaro Obregón, la que sale de los portales hacia arriba. Y una vez vi que tenían muchos, muchos materiales para niños en escuelas que son zurdos. Que son zurdos, ¿sí? Dice, ¿tú eres zurdo o tienes algún zurdo en la familia Cáceres? O sea, es que me lo dio la inteligencia artificial. Sí, tengo un hermano que es zurdo, fíjate. Tengo un hermano que es zurdo. ¿Tú eres zurdo, Chato? ¿Tú? ¿Y qué tan difícil es la cosa? Bueno, tú fuiste un poquito ambidiestro, ¿verdad?
9: Sí.
7: Ah, pues también mi panzón es ambidiestro.
9: Pero en la escuela sufría uno mucho.
7: Sí, hay mucha discriminación, ¿verdad? Hay mucha discriminación contra los zurdos. Muchos mitos con respecto a esto. Bien, 8:44. Amigos de la auditoria, la ocupación hotelera en lo que va de este año del 2026, tanto en todo el territorio zacatecano y específicamente en la capital del estado, se ha acrecentado casi un 4% más con respecto al año pasado. Así lo precisó precisamente Raúl Muñoz, quien es específicamente el presidente de la Asociación de Hoteles y Moteles del estado de Zacatecas, y esto fue lo que dijo.
10: Bien, fíjate que vamos algunos puntos arriba en comparación con el año pasado. Hasta antier íbamos en la temporada vacacional casi 4.5 puntos arriba. Obviamente todavía no termina a finales de agosto, y bueno, yo espero que será favorable.
11: ¿A qué le atribuyes que se haya recuperado un poco esto?
10: Mira, sin duda, y a pesar de cosas que suceden que no están en nuestras manos solucionar, creo yo que la confianza en nuestro estado ha mejorado. La percepción de inseguridad ya no es tan mala. Y por otro lado, pues se han estado arreglando algunas carreteras. No hay que olvidar que gran parte de nuestro turismo es carretero, ¿no? Yo creo que es sin duda por ahí de un 90%, porque pues realmente la conexión que nos da el aeropuerto, que aunque no es mala, no es así como que para que marque pauta en cuanto a las llegadas que tenemos por avión. Afortunadamente se ha controlado mucho la situación en cuanto a saltos, robos y todas esas cosas en nuestras carreteras principales. Debemos de recordar que nuestro turismo pues proviene de los estados que nos rodean, siendo nuestros principales proveedores de turistas Nuevo León, Estado de México, Ciudad de México y bueno, pues obviamente San Luis Potosí, Aguascalientes, Durango y Coahuila.
11: En el marco del Festival del Folclore, ¿cuál es el mejor momento?
10: No, fíjate que el Festival del Folclore pues obviamente trae gente de otros lados. Uh-huh. Ahora vinieron un poco menos de delegaciones. Uh-huh. No es tanto que influya el Festival del Folclore como en que venga más turismo, ¿no? El Festival del Folclore incluso pues es un evento turístico, pues porque se llenan o caen más habitaciones de hotel por la gente que viene a bailar, ¿no? Pero simplemente la ubicación geográfica que tenemos, yo creo que marca la pauta, pues para que seamos un buen punto de tránsito. No debemos olvidar que pues gente del norte baja al sur, por ejemplo, gente de los estados como Chihuahua, Sonora, Sinaloa, tienen parientes en Ciudad de México o bajan a Ciudad de México, pues tienen que pasar casi que forzosamente por aquí, ¿no? Igual a su regreso. Y es lo mismo con los estados de este a oeste y viceversa, ¿no?
11: ¿Sigue siendo, Raúl, finalmente la capital, la de mayor concentración de...?
10: Sí, sin duda. De hecho, Zacatecas capital, pues podemos llamarlo como que es nuestro estandarte turístico, ¿no? En Zacatecas se concentran museos, es una ciudad hermosa, que yo creo que eso no lo debemos de olvidar, y sí es importante que lo digamos y que lo comercialicemos, ¿no? Fresnillo tiene otra clase de turismo. El turismo de nuestras ciudades es un turismo meramente de negocios. La gente que viene a Fresnillo viene a hacer actividad comercial, ya sea con los negocios locales o digo con la mina, que es muy fuerte, ¿no?
7: Bien. Detalles. Vamos, ya.

0: Bien, el día de hoy tengo el gusto de recibir precisamente a Alfredo Castellanos Gutiérrez, quien es el titular del Instituto Municipal de Cultura, aquí en el municipio de Fresnillo, y también la cultura va a estar viviente en el marco de la Feria de Fresnillo 2026. Alfredo, bienvenido.
1: Gracias, Humberto. Buenos días. Y efectivamente, para hacer un recordatorio a todos aquellos escritores nacidos en Fresnillo o residentes en Fresnillo, para que participen en los Juegos Florales, que ya la convocatoria está corriendo. Les recordamos que el tema es Fresnillo, memoria e identidad, y que los trabajos van por dos vías, en verso rimado con una extensión de 2 a 5 cuartillas y en prosa en una extensión de 3 a 8 cuartillas. Esto significa que ya hemos estado recibiendo importantes trabajos en la oficina del instituto ubicada en el Ágora, y que, Humberto, los premios realmente son muy, muy buenos. Yo creo que por eso tanta participación. El primer lugar tendrá un reconocimiento y un estímulo económico de 30,000 pesos. El segundo lugar, igual, reconocimiento oficial y un estímulo económico de 20,000 pesos. Y el tercero, aparte del reconocimiento también, tendrá un estímulo económico de 10,000 pesos.
0: ¿Va a ser qué, en verso o en prosa?
1: Tenemos dos vías. Puedes participar en verso, en prosa o en los dos.
0: Okay.
1: Es cuestión de
0: ¿pero
1: que
0: se te califica igual, de una sola manera?
1: Sí, okay. Sí, ahí importa la calidad del trabajo.
0: Okay.
1: Entonces, en Fresnillo hay muchos escritores, ya sabemos que deben ser mayores de 18 años, y bueno, el jurado calificador está integrado por personas de alta solvencia intelectual y experiencia en estos menesteres. Entonces yo creo que va a ser un concurso que después de años estaba suspendido, lo retomamos y yo creo que
0: es justamente la pregunta. ¿Cuánto tiempo tenía suspendido los Juegos Florales y que este año se retoman? Y eso es importantísimo porque es un reducto para aquellas personas que pues son poetas, mano.
1: Sí.
0: Y que les gusta y les encanta esto y que no puede ser posible que concursaban, Alfredo, en otros lugares de la República Mexicana. Y en tu tierra, pues nada. Y hoy que se retoma, me parece que es importantísimo este asunto.
1: Fíjate que sí es un escaparate muy, muy importante. La cantidad de años no sé exactamente, pero recuerdas que se suspendieron también porque hubo ahí algunos vicios del desgaste de los propios juegos. Ajá. En el que ganaba un pariente y luego otro, no salía de una sola familia. Entonces ahora con el presidente Jabo se retoman estos asuntos con una total transparencia y claridad, y seguramente en los resultados se notará este cambio.
0: ¿Qué más actividades culturales, perdóname, sí, Alfredo, vas a tener?
1: Mira, en este caso inauguramos en este año un foro que se llama Foro de la Cosecha, en el que se van a mostrar productos nativos de estas tierras. Uh-huh. Porque el origen de todas las ferias eminentemente fue la relación entre cosecha y religiosidad. Entonces se le daba, agradecía a la Madre Tierra por los productos brindados, y vamos a tener una exhibición de productos locales como tuna, nopal, manzana, durazno, maíz, chile, frijol, etcétera. Y en torno a esto va a haber al centro va a haber un foro que se llama Foro de la Cosecha, donde va varios espectáculos. Te digo, otro gran concurso es el concurso de danzón, que también tiene premios importantes. El primer premio tendrán 10,000 pesos, el segundo 7,000 y el tercero 3,000.
0: Oye, pero esto da lugar, del danzón, da lugar a que no sean los mismos de los miércoles de danzón, que ya han emprendido, pues mucha gente que le gustaba danzón se agotó, ¿no?
1: Sí.
0: Esto da lugar a que puedan venir. Fíjate que yo fui hace un par de años a la Ciudad de México. Uh-huh. Y no me acuerdo si era la delegación, la que está cerquita de la villa de Guadalupe, no sé exactamente.
1: Gustavo Amadero.
0: Eso. Hay un jardín especialmente, uh-huh, diario hay danzón, padre, sí, diario, y da lugar a que puedan venir parejas, ¿no?, para concursar,
1: claro,
0: ¿no? Digo, yo pienso, ¿no?
1: Fíjate que también en San Luis Potosí, hace poco que fui, también hay un, obviamente en las plazas principales, también hay un concurso de danzón. Entonces,
0: allá lo hacen por amor, ¿eh? Por, sí, ir a danzar y por ir a bailar. Ya ves que allá, sí, son bien pachecotes los ¿cómo se llaman los? Hablo de pachecotes, sí, es que a lo mejor no lo malentiendan.
1: No.
0: Pachecotes, así se les denomina en la capital del país a los pachucos, pues.
1: Los pachucos.
0: Entonces, De una u otra manera, pues les encanta. Sí. Eso es por el gusto de ir a bailar, cabrón.
1: De hecho, es un el baile, digo, como otras actividades, es un gran generador de convivencia familiar, de bienestar. Por tanto, yo creo que vamos a tener muy buena recepción. Digo, va a estar la Banda Sinfónica Municipal, que es una garantía, con el maestro Guerrero Vanegas, y en esta ocasión, digo, se va hasta premiar. Entonces yo creo que ha habido muchas preguntas en el sentido de las inscripciones, etcétera. Todos los datos están en las redes del Ayuntamiento, Frenillo Cultura, Frenillo Ayuntamiento, Comité de Feria, y bueno, pues los esperamos con mucho gusto, Humberto.
0: Ahora, ya me imagino, ¿no? Digo, vas entrando, más o menos el horario de estos eventos, sí. ¿A qué hora va a ser, Tacho?
1: Todos.
0: Porque a lo mejor si los hace 6, 7, 8, pues a lo mejor la gente no. Pero yo digo que un horario de las 7 de la tarde en adelante, pienso, sí. ¿Verdad? No sé, sí. Tú ya me dirás.
1: No, mira, ahorita. Es que efectivamente te asiste mucho el sentido común. Nosotros vamos a empezar con algunas actividades desde las 2 de la tarde en el Foro de la Cosecha. Pero todos los espectáculos y participaciones de concursos y exhibiciones van a empezar de 6 a 7 de la tarde-noche, porque a las 7 empiezan los teloneros en el Gran Foro.
0: Ah, claro, claro.
1: Pero nosotros empezamos antes precisamente para beneficiar y para coadyuvar a esa convivencia
0: familiar. Pero para todo hay público, está sí. ¿No? Hablaba a quien no les gusta los teloneros y se esperan al espectáculo pues mayor. Y se quedan
1: pero
0: ahí.
1: Pero es para no competir con sonidos, para que no sea un ruidal ahí.
0: Padre mío,
1: se ponga
0: ¿te acuerdas? Pues en Aguascalientes.
1: No, claro. No, pues no. Aquí en Fresnillo, sí, sí, y escuchabas sí. A Galletas Maribel y al de las hijas y al de las tinas y total. Pero bueno, así lo ordenamos. Tendremos norteño clásico, tendremos música folclórica, tenemos baile folclórico, entonces va a ser un foro donde haya mucha fiesta y mucha convivencia. ¿Cómo ves, Humberto?
0: Muy bien. Alfredo, ¿algo que quieras acotar?
1: No, pues nada más agradecerte, Humberto, y que la gente esté pendiente de las redes, y ya a los que quieran participar en los Juegos Florales, mañana cierra la convocatoria, ya está corriendo desde hace muchos días, y esperamos sus trabajos en las oficinas del Ágora.
0: Bien, aguántame un poquito, ¿no? Nada más entro con esto. Oye, amigos del auditorio, se buscan donadores de sangre para la señora Aida Montellano. Usted, si es así, háganos favor de comunicarse. No me está precisando qué tipo de sangre la que requiere, me imagino que es sangre universal o común y cualquiera, o cualesquiera. Comunicarse al 493-107-6356. Dona en vida, dona algo, esto satisface mucho. Donar sangre es donar vida, y qué hermoso es que alguien, si tú le donas algo, bueno, pues sería fundamental para que todos y cada uno de las personas que están en una situación enferma, bueno, pues se alivianen ahí un poquitito. No está por demás, amigo auditorio, entonces pues hay que donar un poquito ahí en ese lugar. Bien, hace poco, amigos del auditorio, les di a conocer sobre todo el camino de la carretera de Laguna Seca. La carretera de Laguna Seca a Plateros es una carretera que se construyó hace aproximadamente 8 o 10 años. Específicamente, recuerda que hasta la construyó Materiales Rivera, eso no se me puede olvidar. Es un proyecto que en su momento se autorizó, no sé si con el gobierno de David Monreal Ávila, fue una inyección de recursos, me parece que de carácter federal y estatal. Y bueno, durante todo este tiempo no ha habido mantenimiento de esta carretera, está muy mala, pero ¿sabe cuál es el asunto? El asunto es que aquí, durante este año, esta carretera de Laguna Seca a lo que viene siendo Plateros, es parte de Camino Real Tierra Adentro, es decir, un promedio anual entre 50 y 70 peregrinaciones a pie caminan. De hecho, están esperando una gran peregrinación para el día 17 de este año, una peregrinación de México. Entonces, las autoridades, precisamente de Laguna Seca, están buscando ante las autoridades municipales y estatales que esta carretera se rehabilite o se reconstruya de nueva cuenta. Así lo dieron a conocer don Pedro Valdés, quien es el presidente del Comité de Participación Social de allá de Laguna Seca.
2: Nos falta el bacheo de la carretera de aquí de Laguna Seca a Plateros.
0: Urge, ¿verdad? Esa urge.
2: Porque por ahí transitan todas las peregrinaciones y acá del lado de San Luis Potosí.
3: De hecho, es Camino Real Tierra Adentro.
2: Sí,
3: sí.
2: Sí, sí, eso sí.
3: Porque arreglaron un poquito de la calle de ahí de con ustedes, ¿verdad? La maquinaria pasó y, bueno, ahí estaba bien arregladito. Urge, porque ya está muy, muy cascarriento,
2: muy,
3: ¿no?
2: Muy, muy mal.
3: Muy cacarizo.
2: En muy malas condiciones.
3: Claro.
2: Sí, de hecho, se han metido varias solicitudes, pero... Pues bueno, a la actualidad no se ha hecho nada.
3: Don Pedro, ¿cuántas peregrinaciones pasan por ahí?
2: Y qué le diré. Pues,
3: a lo largo del año.
2: Del año como unas 20 peregrinaciones.
3: No, yo digo que más porque pero también más, las de México se vienen por aquí.
2: Sí,
3: ¿no?
2: También las de México pasan
3: yo
2: por
3: diría
2: ahí.
3: Que
2: de
3: bien
2: hecho,
3: 50 peregrinaciones.
2: Para el día 17 de este, sí. Estamos esperando otra de México.
3: ¿Pasa por aquí?
2: 17, sí.
3: ¿A pie?
2: Sí, a pie.
3: ¿Esos de dónde vienen?
2: De México.
3: ¿De México?
2: De México.
3: ¿Y está grandecita?
2: Muy grande, sí, sí está grande.
3: ¿Y vienen a pie o...?
2: A pie.
3: ¿Desde México vienen a pie?
2: No. No sé, creo que por aquí los bajan o... Y ya de aquí se van a pie a
3: peregrinando.
2: A Platero. Claro. Sí, a Platero se peregrinando.
3: ¿Ese caminando. Es lo principal que le surge ahorita en,
2: sí,
3: en Laguna Seca,
2: sí,
3: la carreterita
2: la
3: esa.
2: Carretera y una o dos callecitas de pavimentación.
3: Sí, que les falta.
2: Que es lo que nos surge.
3: ¿Del agua andan bien delegado?
2: Del agua no, tampoco. Ahorita nos está fallando mucho el agua de la Laguna Seca de arriba. De hecho, ya casi tenemos 8 días que no tenemos agua. Nos le echaron, pero un rato, y ya la volvieron a quitar.
3: ¿Usted vive, de hecho, en Laguna Seca
2: sí,
3: de arriba?
2: Sí, de arriba, sí.
3: Bien. Oiga, delegado, y dígame un detalle. El asunto de los peces, ¿cómo va? ¿Qué sabe?
2: No, pues ese asunto creo que no se puede arreglar, porque el problema que hay ahí es el agua, no es otra cosa.
3: La lluvia.
2: La lluvia, que no ha llovido y se está secando la laguna, y ese es el problema, que se está muriendo el pescado.
0: Bien, 9 de la mañana en punto, amigos de la historia, hagamos votos porque esta carretera en realidad se arregle. Ahí, fíjate, todas las peregrinaciones de San Luis Chato, todas pasan por Laguna Seca o por Estación San José y agarran este camino. Todas las peregrinaciones que vienen del Estado de México a pie, del sur, digámoslo así, que vienen a pie, utilizan las vías del ferrocarril, Chato, llegan ahí y luego agarran el Camino Real Tierra Adentro. Esta es parte del Camino Real Tierra Adentro. Ojalá y alguien le ponga varo. Pues tiene que ser el gobierno del Estado. Digo, pues el gobernador, tanto que quiere Plateros, pues le falta esta carretera. Si ama tanto a Plateros, le falta esta carretera. Esta carretera hasta Laguna Seca. 9 en punto, pausa comercial.
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Muy bien, continuamos con más información aquí a través de B15 Noticieros, amigos de auditorio. Gracias a las personas que nos escriben. Ahorita leemos precisamente sus mensajes en estos momentitos. Un momentito más. Bien, 9:08, 9:08. Vamos con información, más información de la que tenemos para el día de hoy. Bueno, pues en la colonia La Fortuna, amigos del auditorio, también este próximo día 15, sábado 15, se va a llevar a cabo la celebración de la fiesta patronal de la colonia La Fortuna, a un costado del Tiro a la Fortuna. Esta es una fiesta importantísima que se celebra precisamente en honor a Santa María de Atocha. Es la Santa Madre, precisamente del Niño de Atocha. Y bueno, pues diariamente hay Santo Rosario a las 6 de la mañana, 6 de la tarde misa, y los domingos de 9 a los domingos a las 9 y a las 6:30. Pero bueno, se están desarrollando una serie de eventos precisamente en ese lugar del día de

0: Quizás estas son de las partes mucho más altas, precisamente de la colonia Loma, colonia La Fortuna, del municipio de Fresnillo, y están batallando bastante precisamente para tener el vital líquido que les permita las labores de su hogar, y esto las obliga en muchas de las ocasiones a comprar precisamente agua. Vamos a escuchar a dos vecinas quienes las entrevistamos en ese lugar, y esto fue lo que nos dijeron del desabasto de agua que existe ahí en ese sitio.
1: Más de 3 semanas sin agua, señor. ¿Cómo ve?
0: ¿Es nomás usted o las partes bajas o las partes altas?
1: Mire, es que aquí está muy raro. En aquella calle, en aquella casa de... Está enseguida abajito de la casa de altos.
0: Ajá.
1: Ahí parece que sí llega. Ahí vivía una vecina, ya no vive ahí.
0: Ajá.
1: Pero ahí ella sí le llegaba. A nosotros no. Está muy raro esto todo porque hay en partes donde sí, partes donde no. Aquí en la calle Marfil, yo tengo entendido que aquí estas casas, de aquí de esta esquina para arriba, no tienen, no les llega. Cuando a mí no me llega, ahí es tampoco. Aquí por la calle Diamante, casi siempre tienen. Pero aquí las callecitas, estas casitas que están enseguida, de la mía, por esta misma lateral, no tienen, no les llegan.
0: Entonces, o sea, como que las conexiones están muy caras.
1: No sabemos por qué, porque cuando llueve mucho... Si no la mandan, no con presión.
0: Ajá.
1: Está eso, con muy poca presión. Mire, yo tengo una bombita ahí.
0: Ajá. Sí,
1: que la prendo cada 8 días. Precisamente ahora toda la noche estuve prendiéndola. Porque es de la forma en que a veces...
0: Para succionar el agua, digamos.
1: A veces la jala. Que si anda cerquita, la saca. Y es como yo lleno mis cositas que tengo ahí. Lo poquito que tengo.
0: Claro. Ahí veo que hasta pone la manguera, ¿verdad?
1: Sí, mire, manguera la tengo acá porque mi lavadora la tengo ahí adentro.
0: Sí, sí.
1: Entonces el día que llega... que ya tiene bastante, más de 3 semanas, la puse ahí para que sea al mismo tiempo que llenaba mis cosillas por acá o el pináculo que está de arriba.
0: Ahora, señora, ¿esto ha sido siempre o...?
1: Ya tiene muchos años esto, señor.
0: Pero dice que se ha grabado más las últimas 3 semanas.
1: Sí.
0: O sea, antes le caían de perdido un poquito.
1: Pues, duramos mucho tiempo que no llegaba meses.
0: Ajá.
1: Pero luego ya... Pues anteriormente la administración de antes... Poquito se fue regularizando, que cada 15 días no la atendían, cada 15 días no la atendían, o sea, cada 8 días. Pero definitivamente ya, de plano, a veces ya no nos llega nada. Y como le digo, sin presión, y en la noche.
0: ¿Y hay que comprarlo ya?
1: Hay que comprarla.
0: ¿Pipas?
1: Sí.
0: ¿Y tiene aljibe donde almacenarlo?
1: Aquí al otro ladito mi muchacho tiene, y de ahí me la pasa a él.
0: Ajá.
1: Él la compra. Él la compra de ahí del tinaco de estar, sí, y claro, le puso una manguera. Sí, sí. De ahí me la pasa para acá.
0: Porque qué difícil, ¿no? Vivir sin agua, ¿no?
1: Sí, es que es bien trabajoso. Es un batallar, porque sí íbamos cada 8 días. Ya es que no nos ha llegado, ya nos mandaban la pipa, pero es que queremos el agua de la llave.
2: No hay agua. Tenemos 22 días sin agua.
0: ¿Por qué se batalla tanto, señora?
2: Todo el tiempo, si acaso nomás nos llega una vez a la semana. ¿Viene siendo el jueves en la noche o...?
0: Si llega.
2: Si llega.
0: ¿Qué les han dicho, no sé, sus representantes de aquí de la comunidad?
2: No, pues de hecho, no nos arreglan, porque si hemos ido varias gente de aquí, si hemos ido, pero no nos resuelven.
0: ¿Cuál es el argumento que les dan en el agua potable? ¿Mañana les llega, más al rato, doctor?
2: Sí, pero está raro porque aquí en la calle de la Diamante, ya acá nunca falla, entonces nomás en las que fallan son en las que van así.
0: En esta cuadrita enfrente del templo de Santa María Atocha.
2: Sí.
0: Ahora, me decía la señora que también en la calle de acá, un poquito de los vecinos, casi los primeros 5. Como que las conexiones están muy raras, ¿no?
2: Sí. Sí, la verdad, sí.
0: Pues hay que buscar la solución, ¿verdad?
2: Sí, le digo, ya hemos ido varias veces, pero no nos dan solución.
0: Bien, son las 9 de la mañana con 13 minutos, 9 con 13 minutos, pues ahí tiene usted este asunto, amigos del auditorio, de desabasto de agua en ese sector habitacional. Hay muchas calles que están muy arriba. Es que está muy curioso. Le pongo un ejemplo, ¿no? Por ejemplo, a ver, rápido, aquí gráficamente. Por ejemplo, en esta calle no hay agua, pero en esta sí hay. Pero a la vuelta, en estos 5 o 6 primeras casas tampoco hay, y las de arriba sí hay. Yo pienso que hay conexiones diferentes. ¿Por qué conexiones diferentes? Porque anteriormente tiene que ver mucho el agua que distribuía el Tiro de la Fortuna a todo ese sector habitacional. Yo pienso que así es. Pero bueno, la realidad es que no tienen agua. La realidad es que también hay desabasto de agua. También ayer fui a la Colonia del Valle, a una privadita, creo que me parece que se llama Privada Sotoles,

0: Toqué varias puertas y ninguna me abrió. Toqué como unas 6 puertas y ninguna me abrió, pero ya me habían advertido que también a ellos no tenían el suministro de agua potable. Algo que estaba pasando, no sé exactamente qué es lo que está sucediendo, pero bueno, son vecinos que no tienen agua potable ahí en ese lugar. Y donde también no tienen agua, ya tienen 8 días, es en Laguna Seca de Arriba. La comunidad de Laguna Seca de Arriba es una comunidad que te gusta. ¿Para cuánto tiempo te gusta Laguna Seca? Para unas, no sé, 30, 40, 50 familias. Laguna Seca de Arriba está entre Laguna Seca y Plateros, respectivamente. Es un pueblo muy bien hecho, muy. Pues no hay agua. No hay agua. Así me lo confirmó el mismo presidente del Comité de Participación Social, Pedro Valdés, quien dice, pues ya tenemos rato, pero no sabemos ni por qué, ni qué es lo que está pasando.
1: No diremos que muy grave, pero no deja de
2: Pero tenían almacenado algo de agua.
1: Pues poquita, porque no nos había fallado, de hecho no nos había fallado. Hasta ahora en estos días nos falló el agua.
2: ¿Pero qué se supone? ¿Qué les dicen? ¿Por qué?
1: No, pues hasta ahorita no nos han dicho por qué, cuál es el problema. ¿Cómo ve?
0: 9 de la mañana con 16 minutos, lo que es una realidad, dame las imágenes que siguen, Rafita. Lo que es una realidad es que Laguna Seca de Arriba, que es un poblado, no sé, ¿qué te gusta? Para unas 30, 40 familias, ¿no? Más o menos, pues no hay agua. Ellos, yo no sé exactamente dónde reciban agua, si es de San Felipe o directamente de Laguna Seca, pero la verdad es que no hay agua en este lugar. Y bueno, pues como quiera que sea, quieran o no, amigos directores, las familias batallan. No sé si Laguna Seca de abajo, en la parte más alta que allá por la escuela, por la telesecundaria, también no tengan agua. Me imagino que lo han de tener, porque pues, si estos no tienen, que es una parte mucho más alta, pues así están las cosas. Esto es lo que dicen nuestros amigos del auditorio. 9 con 16 minutos. Oiga, hoy concluye, no más bien, este sábado 15 concluye el programa de recolección de fertilizantes. Es decir, por ejemplo, si usted no ha recogido sus fertilizantes que les dio el gobierno federal, sobre todo a aquellos primordialmente que producen frijol, aguas, aguas, y ahorita le digo por qué. Yo no sé si ya lo citaron o no, y amigos campesinos, si me están escuchando, si el año pasado tú recibiste fertilizante y si en este te anunciaron que debes ir por fertilizante, si no lo haces, hay problemas. De acuerdo con datos, son cerca de 600 los que no han recogido el fertilizante de 11 mil beneficiarios. ¿Qué puede pasar con ellos? Que pueden caer a doble sesión y el año que entra ni fertilizante ni el Procampo les van a dar. Le platico en esta crónica, ayer me enteré de esta situación, también el 31 de este mes, aquellas personas que no, que aun cuando son beneficiadas del programa para la producción del bienestar, es decir, Procampo, tampoco les han dado nada.
3: Estamos ubicados precisamente en las oficinas del Distrito de Desarrollo Rural 183 de la SADER. Varios aspectos. El primero de ellos, amigos del auditorio, que este próximo sábado 15 concluye precisamente el proceso de entrega del programa de fertilizantes para el bienestar, un proyecto en el que sin duda se beneficiaron en este distrito cerca de 11 mil beneficiarios. Sin embargo, más de 800 de ellos no han recogido su fertilizante y esto sin duda es un problema grave, es un problema difícil porque pudiera generar que si no recogen el fertilizante ya no se les va a entregar el programa o los beneficios de producción para el bienestar. Incluso en esta ocasión me he dado cuenta estando aquí con algunos de los campesinos que quedaron fuera, ellos esperaban su pago de producción para el bienestar, pero lo cierto es que no hay absolutamente nada. Son detalles que actualmente se tienen aquí en este lugar. Por otro lado, el día 31 del presente mes, también fenece el programa de producción para el bienestar, una ampliación que se dio de más de 1,000, que más o menos en octubre, noviembre se generó este asunto. Sin embargo, pues no han venido a recoger o a rectificar sus datos. Esto es bien importante porque esto permitirá que, aunque algunos ya les pagaron, tienen que rectificar sus datos o actualizarlos, y a otros más tienen que venir por este programa. A veces los campesinos se quejan mucho precisamente de que la gente no viene para el asunto de producción para el bienestar o que no les dan Procampo, lo que han llamado Procampo. pues hoy que están las condiciones específicas para que les entreguen, pues lo cierto es que no vienen a recoger este programa y este proyecto que actualmente se tiene aquí en las oficinas de la SADER y del CADER, obviamente, respectivamente, aquí en Fresnillo. Otros más están viniendo precisamente a la Procuraduría Agraria a hacer algunas gestiones, pero pues no funciona este asunto de lo que está sucediendo aquí en este lugar. Así pues, las cosas, precisamente aquí en las oficinas del CADER, dos asuntos que me parece de carácter importante, sobre todo la actualización de los datos de producción para el bienestar y de la toma de fertilizantes. Para B15 informó Humberto Casares.
0: 9:20, 9:20. Bueno, pues ahí tiene usted. Aguas, señores campesinos, aguas. Los que no han ido a regularizar su situación del Procampo, del Programa Producción para el Bienestar, lo pueden perder. Ayer me tocó ver una persona, Chato, que llegó y que les dijo: oiga, no me llegó Procampo. ¿Por qué sería? Ah, pues se pone a buscar. Ah, porque el año pasado usted no recogió fertilizantes. Y hoy, este año, ni fertilizantes ni Procampo le toca. ¿Qué debo de hacer? Pues esperar a ver si hay inscripciones. O sea, no dejen pasar esto. No dejen pasar esto, por el amor de Dios, no lo dejen pasar. Si te toca microfertilizantes, hay que irlos a recoger, y si te toca Procampo, también hay que irlo a recoger. Es sugerencia de mi parte. 9:21. Bien, son las 9:21. Vamos con más información, amigos del auditorio, aquí a través de B15, de B15 Noticieros. Oiga, aquí afuera del B15, Chato, bueno, más bien atrás de Telmex, para que mejor ubicarse, pues, porque si te has fijado que hay este tipo de camionetas, vecinos me las mandaron y me dijeron: oiga, alguien que se encargue de esto, de estas góndolas y todo eso, porque se han convertido en tiraderos, miaderos, zurraderos y de todo. Y la verdad, sí, ¿cuándo tiene esa camioneta roja, Chato? Desde que yo me acuerdo que nos venimos aquí, ¿no? Esa góndola, quién sabe, a veces se la llevan, a veces la tiran, siempre hay trailers, hay cosillas así de ese tipo. Y el problema es que todo mundo en esta esquina, Chato, va y tira la basura. Entonces son ratas, son, mira, ahí está, arriba de la casetita esa de teléfonos de México. Entonces, agréguele a que no hay banqueta en esta parte que le corresponde a Interceramic, pues ahí está el problema. ¿Cómo se llama esta calle? ¿Lucio Blanco o Félix Galván o cómo? No se llama Félix Galván. Plan de Guadalupe, en la calle Plan de Guadalupe, que es donde se tiene esto. Bueno, pues son denuncias precisamente de nuestros amigos del auditorio de lo que está pasando hoy en torno a esta situación. 9:23. El rastro municipal, amigo del auditorio, está puesto y dispuesto, sobre todo, a estar analizando todos y cada uno de los problemas que se están presentando de gusano barrenador. Afortunadamente, hasta estos momentos no ha llegado ningún animal con gusano barrenador. Pero otras enfermedades, incluso, que la idea es que no entren ganado, que esté en condiciones y que ponga en riesgo el consumo de las personas. Mira, recientemente tuvimos el problema ese de la intoxicación, que, cómo ha habido situaciones difíciles, pues, con respecto a esto. Lo que fue una realidad, Chato, hay opiniones, a veces hay gente que opina que dices tú, hasta los mismos funcionarios, es que fue la salsa la que se echó a perder, así como que dices, güey, mejor calladito te ves más bonito. Bueno, platicamos precisamente con Salvador Valle, quien es el titular precisamente de, ¿cómo se llama?, del rastro municipal, y esto fue lo que nos dijo.
4: Sí, bien, miradas. Ahí en el rastro no ha llegado ningún caso, hasta ahorita, gracias a Dios, de gusano barrenador, pero en lo que sí contiene, lo que es en el estado, sí se ha estado superando mucho estos casos de gusano.
3: Se ha destapado mucho, ¿no?
4: Se ha destapado ahorita.
3: ¿Tú has intervenido en algunos casos como médico veterinario o has asesorado?
4: Hasta ahorita no hemos asesorado, pero sí en las clínicas también han llegado casos con gusanos. Se han mandado las muestras, hasta ahorita no han salido positivas, han salido más.
3: ¿Ustedes tienen muchas especies menores?
4: También menores.
3: ¿Diagnosticado casos?
4: Ahorita de gusano barrenador no. No, hasta la fecha no hemos detectado ninguno.
3: Porque se dice que el primer caso fue en un perro, ¿no? De gusano barrenador en Fresnillo, ¿no?
4: Así es. Sí.
3: Ahora, médico,
2: Para, en cierta manera, flanquear el rastro. Ahorita nos decías que están fumigando de manera continua.
4: Sí, ahorita de manera de prevención también estamos solicitándole a los de las plagas que hacen aquí nosotros, ahí, nuestro servicio, que estén fumigando constantemente para evitar ahorita con lo de la mosca, que hay abundante mosca. Sí, entonces ahorita estamos tratando de frenar todo esto.
2: Ahora, ¿cómo le hacen, aparte de fumigar, como para que no penetren en las salas de sacrificio, contaminen la carne, etcétera, etcétera?
4: Al igual, ahorita por lo mismo, estamos dándole más estricta limpieza y la fumigación constante para evitar que entren las moscas.
2: ¿Sin embargo no deja de haber?
4: Sí, sin embargo no deja de haber, y nada más empieza a haber poquita lluvia y empieza a proliferar otra vez la mosca.
2: Claro.
5: ¿Las fumigaciones cada cierto tiempo o cada cuánto cierto tiempo están realizando?
4: De una hasta dos veces a la semana se estará haciendo.
2: ¿Con diferentes productos, me
4: sí,
2: imagino?
4: Sí, claro, para estarle variando.
2: Todos obviamente que no sean dañinos.
4: Así es, que no dañe nada ni que altere el producto de la carne.
5: ¿Qué tipo de químicos usan?
4: Ay, me agarraste ahorita de lo que están usando ahí. Pero cipermetrinas, pueden estar usando al exterior, que hacen las cipermetrinas también. Hay un producto que se llama que agita. Agita, ese también es muy buen producto y dice que nos está dando muy buen resultado.
2: De ninguna manera son organoclorados ni organofosforados.
4: No. Todo es aparte.
5: ¿Está garantizada la carne que, bueno, al menos no está infectada, contaminada?
4: Así es. Ahorita es por eso de que estamos constantemente con el pie del cañón, ahorita quitándolo de todo lo de la mosca.
2: Chava, hablando de la carne, fíjate que la otra vez vi varias camionetas en diferentes carnicerías, que obviamente no son del rastro, descendiendo carne de ganado vacuno.
4: Ok.
2: Yo sí digo que tiene que haber un cobro similar a lo que gasta una persona que sigue confiando en ir al rastro. ¿Sí le están cobrando lo necesario?
4: Sí.
2: ¿Y cómo están garantizando de que no les metan un gol de tal manera que ellos reportan 5 reses o 5 cerdos, cuando a lo mejor pueden ser más los que están introduciendo?
4: Ok, mira, aquí los verificadores que tenemos ahí a cargo, ahorita cuando agarran una camioneta descargando carne, entonces lo que pedimos es lo que son las notas para ver exactamente los kilos que traen en el interior de la camioneta.
2: Ahora, porque pueden arguir que traen refrigeración y todo eso, pero la refrigeración y la congelación no te garantiza inocuidad, hermano.
4: No, así es. Y aparte, pues es por lo de la introducción también de carne.
2: Claro.
4: Y es lo que estamos trabajando y vamos a meternos más estrictamente con eso para tratar de disminuir la entrada de carne de otros estados.
2: ¿Qué promedio de impuestos cobran, no sé si semanal o mensual, por la introducción de carne?
4: Pues semanal, que te gustaría, como unos 25, varía muchísimo, de 25 a 30, de 5 mil pesos que se está ingresando.
2: Ahora, ¿es en una semana?
4: Sí, puede ser la semana, puede ser 15 días, no, es que todo esto varía.
2: Los 25, 30 en promedio.
4: 30,
2: ¿es semanal?
4: Ponle cada 10 días.
2: Ahora, cada 10 días en sacrificio en el rastro municipal, ¿cuánto ingresa?
4: Pues mira, son diarios, son 30 animales al día. Eso es lo que se está ingresando.
2: Sí, pero vamos, en monto económico. Promedio.
4: Hago la cuenta. Ahorita. 20 por 10 días. 114 mil pesos. Más o menos en 10
2: pues
4: días.
2: Es buena cantidad, pero no es directamente proporcional a la carne que se introduce, porque a lo mejor puede ser más, ¿no?
4: Sí, es hasta más, te digo, esto está variando.
2: Entonces, ahorita, ¿sí es necesario modificar la ley de ingresos para que paguen más los que introducen?
4: E incluso se modificó, ya se incrementó un poquito más la introducción, se incrementó.
2: O sea, yo entiendo que un poquito, pero lo justo, por eso yo digo que los obliguen a que sacrifiquen ganado mejor aquí en el rastro.
4: Así es. Lo que pasa es que ahorita hay mucha demanda de lo del ganado porque sube, está variando el precio. Está subiendo, está bajando, ahorita bajó. Entonces, ahorita sí es algo más relativo con lo de los ganaderos, los engordadores, para que estén compitiendo con esto.
0: 9 de la mañana con 29 minutos, pues ojalá y mejor.

0: ¿Qué tal? ¿Cómo amanecieron esta hermosa mañanita? Muy buenos días, hoy viene siendo ya jueves. Jueves 13 de agosto del año 2026. Hoy, en este hermoso día, mil felicidades para el día de hoy. A usted que lleva el nombre de Estanislao. A todos los Tanis, hoy en su día, muchísimas felicidades. A usted que está de manteles largos, a usted que festeja algo especial en este maravilloso día, mil felicidades.
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0: Dice, buenos días, saludos para mi sobrino Emiliano Núñez Rodríguez, hoy es su cumpleaños de parte de su Chilo, su Lidia y Mari y el chico. Escuchan por allá en Pozo de Gamboa, que inviten al pastelito, buenos días. Oiga, pues ya llegué de donde andaba, se me concedió volver, ¿verdad? Gracias al Todopoderoso, gracias. Que nos da la oportunidad de un nuevo día, nos da la oportunidad de un nuevo amanecer, nos da la oportunidad de regresar nuevamente aquí con todos ustedes, que los acompaño y me acompañen esta hermosa mañanita. Muchísimas gracias. Nos aventamos 15 dillitas de vacaciones. Oiga, pues es que... Híjole, a lo mejor, a veces, hay que decir uno, a lo mejor no muy merecidas, pero sí necesarias. De vez en cuando hace falta ese descansito. De vez en cuando hace falta ese break. Una cambiadita de rutina de vez en cuando es necesario también, ¿eh? Pero aquí estoy con todos ustedes. Ustedes conmigo. Muchas gracias. Espero que se manifiesten con mensajitos. Que déjenme les digo que desde el lunes ya muchas personas mandándome mensajito. ¡Muñe! ¡Buenos días! Ya regresa, Muñe, ya regresa. Muchas gracias. Pues aquí estamos al pie del cañón. Este espacio, el Muñe y mis agrupaciones invitadas, que cada mañanita yo sé que estuvieron con ustedes. La sorpresa, nada más el día de hoy que me topo por acá, es que mis amigos de Toribeño Norteño Banda dijeron, hey Muñe, ¿sabe qué? Un break. También ellos se toman un tiempo, se toman unas vacaciones, se alejan de mi programación, se alejan de mi espacio, del Muñe y mis agrupaciones invitadas. Pero primeramente Diosito, ya el próximo lunes ya tendremos una nueva agrupación, ¿eh? Sí. Ya sabe, gracias a toda la gente que nos acompaña a través de las frecuencias 107.9 de FM, 690 AM. Y déjenme les digo algo, los extrañé. Sí, tengo que reconocerlo, los extrañé. También nos quedamos dos sabaditos sin bandas y bandidos. Los extrañé. Pero hoy, bendito sea mi Padre Dios, que andamos con actitud. Y sobre todo, y lo más importante de la vida, que andamos con salud. Eso es algo que es de lo más importante en nuestro mundo, en nuestra vida. La salud es lo básico para todo. Y eso es lo más importante. Oiga, el número de WhatsApp ya se lo sabe. 493-93-213-40. Su entera disposición. Ok, madre. Saludos allá en Villa de Co. Muchas gracias. Buenos días. Muy buenos días. Excelente y bendecido jueves. Espero que se haya pasado feliz sus vacaciones. Bendito sea mi Padre Dios, mi buen amigo el socio. Sí, anduvimos a gustote. Muy, muy importante también la familia. También es parte importante en el entorno de cada persona, ¿va? El socio Flores, allá hasta Los Ángeles, California. Ese socio quiere escuchar El Indio Enamorado, de lo más nuevecito. Bueno, que es producción 2026 de Don Pepe Tobar y sus chacales, ¿va? Ok, Maguey. Ahorita se arma. Claro que sí. Muñeco, buenos días. Saludos para mi compa el Periquillo y los de San Marcos. Que ya no hayan donde tirar caldo con una buena rola, Muñe. Gracias. Buenos días, Muñe. Buenos días. Bueno, que ya llegaste de vacaciones, te extrañaba. Saludos a la colonia de Cachiro Zavala, ahí en mero Providencia, la gente allí en Providencia de Rivera. Saludos. Maravilloso y excelente día. Buenos días, saludos para mis hijos y nietos. Escuchan en Fresnillo y en Utah, de parte de su mamá Beba, de por acá de Gutiérrez. Buenos días. Muñe, buenos días. Bienvenido, excelente día. Mi buen amigo Santos Tobar también. Mi buen amigo Santos Tobar, saludotes. Maravilloso y excelente jueves, mi Santos Tobar. Que anda ahí muy chambeador, anda muy chambeador. Repartiendo y repartiendo mucho pan, mucho bolillo. ¿Va, mi Santos? Saludos, buenos días. Muñe, saludos para mis papás, el señor Santos, la señora Manuela, para todos mis hermanos, cuñadas, sobrinos. Escuchamos en las juntas del Refugio Montescobedo. Una buena rola, Muñe, gracias. Buenos días. Muñe, buenos días. Hasta que te reportas, Muñe. Saludos de parte del Pato desde Denver. Saludos allá hasta Denver, Colorado. A mis amigos también por allá en Utah. Los amigos allá en California. Gracias, gracias, gracias, gracias. Bonito día. Excelente y maravilloso día. Allí en Zacatecas capital también nos acompañan esta hermosa mañana. Muchas gracias. Buenos días, buenos días. Oiga, son las 9 de la mañana, 38 minutos. Vámonos con esta rola, vámonos con esta. Oiga, vamos a comenzar con Pepe Tobar y sus chacales, ¿sí? Ok, vámonos con esta rola, socio. Hoy vamos a cambiar, vamos a poner esta rolita para empezar con actitud, con ganas, con motivación. A toda la gente que anda chambeando, cualesquiera que sea su oficio, cualquiera que sea su chambita el día de hoy. Esta rola para que se motiven ustedes, para que empiecen su día con toda la actitud del mundo mundial. Como debe ser, ¿va? Pepe Tobar y sus chacales. Él, ya sabe, usted, él con mucho trabajo por allá en USA, por allá en la Unión Americana, cumpliendo varios compromisos por allá. Y también de vez en cuando por aquí en nuestro hermoso, aquí en nuestro hermoso México. Pepe Tobar y sus chacales. Esto se llama La Jaivita. Pepe Tobar y sus chacales, 938. La mejor FM.

Son las 9 de la mañana, 43 minutos. Oiga, también hace rato estuve platicando con mi buen amigo Rigo. Ahí de Banda El Palomito. También, bueno. Ellos con trabajito. También, bendito sea mi Padre Dios, les sigue yendo bastante bien. Y ya como ustedes lo saben, van y cumplen varios compromisos por allá a la Unión Americana. Van a USA, regresan a México. Van a USA, regresan a México. Ahí es importante que a ellos, a los muchachos de Banda El Palomito, los siga usted ahí en su página de Facebook. Ahí seguido ponen ellos ahí su agenda de las presentaciones de ellos. Y ahí nos damos cuenta que Banda El Palomito, de sus compromisitos que cumplen allá en la Unión Americana y también de sus compromisos aquí en nuestro hermoso México, para que usted se organice y de repente vaya a un evento de ellos. El profesionalismo de ellos, los muchachos de Banda El Palomito, que viene una canción precisamente de ellos. Muñez, saludos para mi prima Esmeralda, que escucha en García Salinas, de parte de su prima Beba. Gracias, buenos días. A mi buen amigo Lupe Guerra. Mi Lupe Guerra, buenos días. Buenos días. Buenos días. Saludos para Chayito, para Cheli, para Angelita, para Baldo y Simba. La canción ¿Por qué no lo dejas? De Banda El Palomito. De parte de la China, por supuesto. Banda El Palomito, la rola ¿Por qué no lo dejas? Ok, y ahorita es la canción que viene a continuación, precisamente al estilo de ellos, los muchachos de Banda El Palomito. Ahí está ya programadita, ok. Muñe, buenos días. ¡Qué milagro, Muñe! Dice, ya me había asustado que no estabas en cabina. Dios te bendiga, que estés bien. Muchas gracias, bonito día. Pues es que nos tomamos unos dillitas de vacaciones. Sí. Es necesario de vez en cuando, ¿va? De vez en cuando hay que cambiarle el sabor al caldo. Saludos para mi tío Chon de la Hidalgo de Ojuelos, que estuvo de manteles largos, que lo quiero mucho, que Dios me lo bendiga. De parte de Erika, de acá de Luis Moya, Zacatecas, Muñe, buenos días. Buen día, Muñe. Saludos para mantenimiento del Oasis, ahí, Hotel Oasis, salida por acá a Durango, aquí en Fresnillo. Ah, saludotes a todo el personal allí de mantenimiento del Hotel Oasis. Buenos días. Mi Muñe, buenos días, date la bienvenida. Qué bien que ya estás en radio. Saludos, Muñe, a la cuadrilla del Pardillo 2 de parte del buen amigo Saúl Amaro. Muchas gracias, bonito día. Ok, vámonos con música. Vámonos con el turno de los muchachos de Banda El Palomito. Como les había dicho, cumpliendo compromisos allá en USA y también de repente aquí en nuestro hermoso México. Ellos son la emprendedora, es la Banda El Palomito de Rancho Grande. Ahí en su página de Facebook, sígalos a ellos. Esta canción se llama ¿Por qué no lo dejas? Son las 9 de la mañana, 47 minutos. Banda El Palomito, aquí en La Mejor FM. El Muñe y mis agrupaciones invitadas.

50 minutos, 9:50 minutos. Viene la música de Conjunto Invencible desde Molinos Asientos, Aguascalientes. Muñecazo de pulque, ¿ya llenaste de comer tierrita? Bienvenido. No, creo que no, ¿eh? Es más, ni me acuerdes que me regreso. Ah, no, bendito sea mi padre. Bendito sea mi padre Dios. Muñe, saludos para la boluda, para el gato, para el tesoro, para el futuro de Simón, para la garrafata, que andamos con toda la actitud en el jalecito. La canción regresa de Conjunto La Niebla, gracias, buenos días. Saludos a la gente en Mahoma, Mazapil, la familia Candia García, gracias, buenos días. Buenos días, Muñe, bienvenido a su programa. Sí. Ojalá se le haya pasado muy bien en sus vacaciones. Bendito sea mi padre Dios. Saludos a la familia Vélez y Piña. La canción Recuerdos, como anda el palomito, de parte de Audelia. Escuchamos en Carbonera de Abajo Moctezuma. Gracias, bonito día, y aquí nomás la mejor FM. También para ustedes un maravilloso y un excelente jueves, ¿eh? Muñe, una canción de Don Pepe Tobar, la familia Olivero Estreto. Aquí escuchamos en El Salto, gracias, buenos días. Muñez, para el Pichas de Rancho Los Peña, que han enojado porque un perro le comió el único medio kilo de tortillas que tenía para toda la semana, de parte del Piolín, qué barbaridad. Saludos para Leonardo Torres, la canción La Chullita, Muñez, gracias, buenos días. Son las 9 de la mañana con 51 minutos. Esta canción al estilo de Conjunto Invencible, de por allá desde Molinos Asientos, Aguascalientes. Esta canción producción 2026 de ellos. Y también con bastante trabajito, también con bastante chambita estos muchachos. Conjunto Invencible. Esto se llama, ya se sabe, así se llama esta rola, 952. Invencible de Aguascalientes.

Se llama ya se sabe, Conjunto Invencible de Aguascalientes. ¡Muñe! Saludos para Baldo Loco, Pilo el Loco, Aldo el Marihuano, David Tolovillas, que le gustan los ojos picarones de Rogelio, de parte de Juan la Gallina de Calabazal Sombrete, la canción Me Pega a Mi Mujer, buenos días. Saludos para Rachel Pitones Hernández por su cumple hoy, de parte de Cristi, gracias, buenos días. Muñe, saludos a los de Gas San Marcos, ya lo extrañaba, Muñe, una canción de Conjunto La Niebla, especial para Luis Sauceda, que es el bajista de La Niebla. Órale, saludotes, saludotes, buenos días. Bonito día, bonito jueves. Saludos para todos los que están escuchándote, Muñe, gracias, buenos días, gracias, gracias, bonito día. Muñe, la cuadrilla del chilo, que andamos muchando cebollas y que el Simpson ya anda echando vino y el negro anda enojado porque no se ha bañado, de parte del Tosta, buenos días. Muñe, saludos para Lelo, que escucha en la bodega de Cuquito, allí en Pozo de Gamboa, y que quiere la maruca. No, no, no, no, no, no. Ellos son los muchachos de Conjunto La Niebla, de por allá de Ojuelos, allá de los siete conos. Se llama Regresa. Es Conjunto La Niebla.

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1: Ok, son las 9 de la mañana, 58 minutos. Saludos para el Pardillo, del Pardillo Segundo, para Osvaldo Ramírez, para Javier Cardona Domínguez, una canción de La Niebla. Gracias, buenos días. Ya escuchamos esa rola que se llama Regresa, al estilo de los muchachos de Conjunto La Niebla, va. Sí. Muñe, saludos para el patrón Rafa Peralta, para el maestro Manito y Pillox. Saludos también para el más chambeador del muerto, ahí para Gumaro. Escuchamos en Félix U. Gómez, antes el muerto. Ahí en Félix U. Gómez, va. Muñeco, bienvenido, muñeco de plastilina. Saludos con cariño al personal de restaurante Los Milagros de Dalila, de parte de Chuyita, en especial a la dueña Dalila Solís. Gracias, buenos días. Muñe, saludos para mi familia en el barril, el Calavera, mi canal El Pelón, Meregildo Rivas, de parte del Tornades de Califas, pura banda El Palomito. Muñe, gracias, buenos días. Muñe, saludos para Jorge García, el cuñado Freddy ya lo corrió porque no supo amarrar varilla, de parte de Chuy el Bolero. Gracias, buenos días. Muñe, buenos días. Al bloquero Jesús Martínez, al Tabiro, al Rebanito, el panel, que dice que ya es jueves, beberés. Ya traen ganas de comer poquita tierrita saliendo del jale. Se van a ir a comer poquita tierrita, que traen sed peligrosilla, dice. Pero ante todo con medida. Buenos días, Muñe. Muñe, bueno y bendecido día, que uno que ya regresó, una canción de parte de la amiga Mario Lague de Estación San José. Gracias, bonito día. A la cuadrilla de la Cuata, el Yerbas y el Andrés y el Eddie, que andan de boca secas. También para el Charlie García, escucha allá en Denver.
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1: Muñe, buenos días. Saludos a todos. Acá su compa el Topo, saludos a toda la raza de la mañaniza y la hora de los caquinos.
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1: Niño. Oiga, pues vámonos, gracias, con permiso, que tenga un excelente jueves, cuídese muchísimo, pórtese bonito. No coma tierrita, espérese hasta el sabadito, niños. Yo soy el Muñe, mis agrupaciones invitadas le decimos gracias, con permisito, nos escuchamos mañana primeramente, Diosito, en punto de las 9:30 de la mañana. Musicalmente, los dejamos con esta rola al estilo de los muchachos de la máxima banda. Esta canción se llama Mi Fantasía. Ahí en diferentes plataformas digitales, ahí también puede checar la música de ellos, la máxima banda, ok. Gracias, con permisito, cuídese muchísimo y nos escuchamos mañana primeramente, Diosito, aquí a través de La Mejor FM, mañana en punto de las 9:30 de la mañana. Gracias, bonito día. Se llama Mi Fantasía, con permisito.

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8: Buenos días, México. Buenos días, México. Buenos días, México. Por un pelito de rana y caí de viernes 13, pero no, es jueves. Jueves. 13 de agosto del 2026, buenos días, corran la voz, ya llegó Martín Díaz, corran la voz. 13 de agosto del 2026. Está de manteles largos, usted que ve el nombre de Ponciano. Muchas, pero muchas felicidades. Le mandamos un saludote, pero bien especial, yo me imagino que va a estar la pachangota grande. Allá en Huacasco. Ponciano, vocalista y director general de Los Ayudantes de Huacasco. Si vas a hacer fiesta, invítanos con tiempo, Ponciano. Es jueves de palomilla, nos vamos hasta Huacasco. Día de San Ponciano. Señoras, señores, bienvenidos todos al show internacional de Martín Díaz, el más imitado.
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8: Platíqueme, cuénteme. Dígame qué hay que hacer el día de hoy. Haga su palomilla, oiga, si no tiene palomilla, haga su palomilla. Es un grupo de raza que se junta en un lugar para convivir, para pistear, para platicar, para chismear, para cenar. De todo. Júntese con unos 10 amigos y hagan su palomilla. Es bonito, oiga, la palomilla. Yo tengo mi palomilla por acá. La palomilla de mi compadrito, el Danny Boy. Ya no sé yo ni quién es el presidente, si es el Danny Boy o la señora Blanquita. La señora Blanquita parece que es la del dinero, ¿no? Bienvenidos todos. Día de Ponciano. Se me hace que hoy vamos a tener pachanga ya en Huacasco, Jalisco, allá con los ayudantes de Huacasco. A ver, buenos días.
10: Buenos días. ¿Sí me podía mandar un saludo, por favor?
8: Claro, dígame, ¿para quién?
10: Para mi mamá, que estamos almorzando. Y para mi hermana Vero. Y para mi hermana Carmelita, que anda en la playa.
8: Sí, pero ¿cómo se llama su mamá? Todo mencionó menos a su mamá, oiga, ¿por qué?
10: Se llama María Piña Ramírez.
8: Sí.
10: Y si me podía poner una canción.
8: ¿Cuál será, claro?
10: La de ¿Qué falta me hace mi padre?
8: Bonita canción. ¿De qué parte me habla, oiga?
10: De aquí, de la colonia Esparza.
8: Arriba la Esparza. Salió al aire su voz, ¿eh? Está,
10: muy amable, Martín Díaz. Dios lo bendiga.
8: Hasta luego.

Llega Martín Díaz y empieza a sonar el teléfono. Platíqueme, cuénteme. Está almorzando, provechito. Los albañiles llegan derechito, hacen cualquier cosilla por ahí en la obra y luego ya se ponen a almorzar para echarle ganas todo el día. Bienvenidos todos. Es jueves de música regional. Jueves de música regional. Hoy va a escuchar muchos grupos de la región. Nota, aunque no sean de la ola, aunque no sean de la ola. Especialmente para Ponciano de los Ayudantes de Huacasco.

0: Los ayudantes de Huacasco, que su director, el señor Ponciano, por cierto, no sé de qué se apellida, está de manteles largos, día de los Poncianos hoy, ¿eh? Es el único Ponciano que me acuerdo yo ahorita, oiga, Ponciano. Buenos días.
1: ¿Qué dice, Padrino? ¿Cómo anda? Buenos días.
0: Aquí echándole ganas, ahijao, ¿qué cuentas? ¿De dónde me hablas?
1: Acá desde Norte Carolina, Padrino, andamos en el corte del Ejote.
0: El corte del Ejote. ¿Quién y quién anda conocido? ¿Nada más tú andas de allá de México, de por acá de México?
1: Y anda una gente de Casa de Cerros Pánuco y de Los Pocitos Pánuco y el amigo Luis de Nayarit, que están echándole ganas, Padrino.
0: Ánimo, salud al aire, tu voz, salud para quien vive.
1: Sí, pues ahí para toda la gente que andamos echándole ganas, Padrino. Toda la gente echándole ganas de Los Pocitos Pánuco, Casa de Cerros y Nayarit.
0: ¿Alguna rolita en especial?
1: Sí, tendrá el escapulario, Padrino, de Coronel Rey, sí la tendrá por ahí.
0: ¿El escapulario con quién?
1: Con Coronel Rey.
0: El escapulario. A ver, déjame la busco, ¿sale?
1: Ya está, Padrino. 10-4, cambio fuera. Aquí andamos desde Norte Carolina, Padrino. Presente Los Pozos Pánuco.
0: Échale ganas. A toda la racita de por acá de Pánuco, Zacatecas. Un saludo a toda la racita por ahí en Estados Unidos. ¿Cómo andan? Echándole ganas. ¿Cómo trabaja la raza en Estados Unidos, oiga? Agárrense porque estos días van a ser redadas los del ICE. Redadas en Texas, en California. Pero redadas grandes, ¿eh? Así es que tengan mucho cuidado. Mejor yo les recomiendo que no salgan, ¿eh? O échense la mano unos a otros. Díganse en los grupos, en las redes sociales. ¡Ey! Acá está la migra en la Walmart. Acá está la migra por acá, etcétera, en esta gasolinera, etcétera, etcétera, etcétera. Cuídense unos a otros, oiga, entre los mexicanos. Buenos días. Bueno.
2: Buenos días, Martín.
0: Buenos días. Ya te iba a colgar, no contestas. ¿De dónde?
2: De acá de Colotlán, Jalisco.
0: Estamos al aire. ¿Qué de nuevo en ese hermoso lugar, mi Colotlán, Jalisco?
2: Orégano, Martín.
0: Órale, ¿y ya escuchaste que yo ando buscando? Yo les tengo un cliente bueno de que quiere 3, 4, 5, 6 toneladas, las que tengan, ¿eh?
2: No, pues nomás que diga el precio y nos acomodamos, ¿cómo no?
0: Órale, híjole, nomás que ahorita ya no puedo detener la llamada, ¿me entiendes? Pero cuando esté una canción, háblame.
2: Bien.
0: Me hablas cuando esté la canción para pasarte un número, ¿sale?
2: Perfecto, Martín.
0: Dime, ¿salud para quién?
2: Saludos aquí para los compañeros, para Gonzalo, su compadre este Chavo, para mi papá Daniel y para mi compadre Jorge.
0: Sí.
2: Estamos aquí ahorita al momento. Ahí con una cancioncita, por favor, del Nono.
0: Del Nono y su banda. Oye, más o menos, dame una idea. ¿Sí hubo más o menos orégano o hubo poco?
2: Está así, está en plagadillo. Entonces no hay mucho.
0: Ah, vale, échale ganas pues, ahí te recomiendo para pasarte un número de teléfono, ¿sale?
2: Vale, gracias, Martín.
0: Órale, bueno, porque le estuve hablando bastante por allá a Carlitos Betancourt. Carlitos Betancourt de San Juan Capistrano y no se ha reportado. Él es el que tiene mucho orégano a veces. Nada más que Carlitos Betancourt se fue a Cuba. Se fue a Cuba, Carlitos Betancourt. Ya divorciadote, solote como un perrote. Y se trajo una cubanota, hijuela. Y luego que las cubanotas, como están pompudotas, ¿no se han fijado? ¿Por qué será, oiga? ¿Por qué será que ahí en Cuba las mujeres están bien pompudotas, unas pompotas? ¡Híjole, híjole! Oiga, tenemos rápidamente a Vadillo.
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15: Vámonos, seguimos gozando, compa Javier.
0: Bueno, vamos a continuar jueves.
15: Gozadera, compadre.
0: Hoy nos toca música regional, Jueves de Palomilla. Ya en el grupo de mi Palomilla ya se están poniendo de acuerdo. Le voy a jugar unas apuestas a mi compadrito el Danny Boy. A ver, ¿quién le adivina qué va a haber de cenar hoy en la noche? Le toca a la familia García Ramírez, a la señora Blanquita, a don Carlitos. Por cierto, le mando un saludo a don Carlos. Don Carlos, ¿cómo anda? 2:13:40. A ver qué nos platican. Un saludo también para el contador Álvarez. Mario Álvarez y Teresita. Bueno. Se le cortó la llamada a la señito. Me estaba esperando la señito. Bueno. Se le cortó la llamada, era de larga distancia. Le dije, espérenme poquito y lo siento, pues no se aguantó. Es que a veces les digo, espérenme poquito. Vamos a ver qué me dicen por acá en la línea telefónica 2:13:40. Buenos días.
16: Hola, buenos días.
0: ¿Por qué me colgó?
16: No, todavía sigo en la línea, lo estoy oyendo.
0: Ah, ¿en serio? Bueno,
16: sí,
0: oiga.
16: No estoy escuchando lo que está diciendo.
0: ¿No tiene por ahí una pistola, oiga?
16: No, nada que ver.
0: Sí, para que me la preste, para balacear este mendigo teléfono. Mira que cómo batallo con este teléfono. Saludo para quién, dígame, no se me asuste, dígame.
16: Sí, mi nora, quiero enviar un saludo para mi mamá, Camerina García, y mi hermano Salomón González. Escuchan en la comunidad de La Almoloya.
0: Sí.
16: Con una canción de Los Monarcas del Valle. Cualquiera que sea, nada más que sea Los Monarcas del Valle, si se puede, por favor.
0: La que sea, yo se la escojo. ¿De parte de quién?
16: Francisca González.
0: Panchita, salud al aire, su voz, échale ganas,
16: Ándale, hasta luego, muchas gracias.
0: Martín desde Great Bend, Kansas. Saludos a mi mamá Teresita García, te estamos escuchando aquí. La tengo de visita desde Oriente a Guanabal, Durango. Dígale, mire, aquí está su Martín Díaz para que vea que hasta acá se escucha. Allá por Great Bend, Kansas. Si está bien pronunciado o no está bien pronunciado. Porque yo lo que no lo sé lo pregunto, Y por eso digo, si está bien pronunciado o no está bien pronunciado. A ver, buenos días.
17: Muy buenos días, compadre. Aquí el Monkey de Zacatecas reportándose con la mera punta del tren, compadre. Aquí andamos.
0: ¿Cómo te pierdes tú, compadre? ¿Qué has hecho?
17: No, aquí andamos al dale y dale, echándonos una librita, escuchando al compadre. Aquí andamos, compadre.
0: Eso es bueno, compadre. Pues aunque te pueda y te duela, próximo domingo los agarrones musicales, compadre.
17: Sí, ya estuve escuchando toda la semana estuve escuchando que ya vas a venir el domingo. Pues yo quería que estuvieras ahí en tu casa y viendo al papá, viendo jugar a papá, pero no, pues la gente te pide y te pide y te pide, compadre.
0: Ya agarraste la onda, ¿verdad? No creas, nada más voy a venir un rato. Es que yo como ya no me pagan, compadre, puedo venir en la madrugada, puedo venir a la hora que sea. Estoy autorizado por mi papi Bonilla. Para que a la hora que yo quiera, si yo quiero, no dejo entrar a Lalo, para que te des una idea. ¿Es en serio?
17: Sí te la creo, porque tú tienes mucho, pero muchísimo poder allí en la radiodifusora, compadre.
0: Pero también hay otro problema, compadre, que ya no me pagan, a mí ya me pagan por otro lado, ¿me entiendes?
17: Sí, yo sí entiendo.
0: Ahora, compadrito, Monkey Boy, salud para quién, dime.
17: Y un saludo para todos mis contactos, que son miles y miles, a mi compadre Longoria, al hermano mayor, don Mario de La Romita, y a todos, a mi Coques, a don Abelardo, a mi Cruceta, a mi don Roque, a mi Cristo, a todos, y a mi Jorgito de Grupo Piropo, a todos los que nos escuchan, y a mi compadre Pablito Ramón, que por ahí me manda mi saludito de vez en cuando, y a todos, porque son miles y miles, con una cancioncita, te ves muy bien, chiquita, con esa nos vamos, compadre, pero hay formadita, compadre Martín Díaz Ramaniego.
0: Fiesta, compadrito, echar ganas, que tu día sea maravilloso y a trabajar con ganas.
17: Claro que sí, compadre, igualmente Patice te regresa y hasta en la tarde. Y no se les olvide que el mejor está en la mejor, 10-4.
0: Cambio y fuera. Señoras, señores, qué falta me hace don Tino Díaz, oiga. Era un viejito, viera que me metía mis maltratadas mi viejito, pero yo lo entendía. Ya después, ahora que pues ya tengo yo también mis hijos, yo entiendo qué razón tenía don Tino Díaz en esto.

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1: Si usted tiene a su viejito, grábeselo bien, oiga, se los dice otro viejito. Si usted tiene a su viejito, cuídelo. Y cuando platique con usted su viejito, lo único que quieren es platicar con uno, no quieren más. Quieren que los escuche uno, a los viejitos. Siempre repiten lo mismo, oiga, pero si usted tiene a su viejito, cuídelo. Un orgullo tener a su papá todavía, ¿eh? 213-40, buenos días.
2: Buenos días, Martín. ¿Cómo andamos, Martín? ¿Qué dices?
1: Aquí echándole ganas. ¿De dónde?
2: De acá, de Nuevo Laredo, Martín.
1: ¿De Nuevo Laredo? ¿Vas para allá o vienes de aquí para acá o qué onda?
2: Pues estamos como la India María, Martín.
1: Órale, qué bueno que te reportas. Salud, ¿para quién? Dime.
2: Mire, Martín, hablo para felicitar a la niña Marlene Caparino Martínez de ahí de Manantial de la Onda, que hoy cumpleaños. Ahí tiene un pedacito de mañanita, Martín.
1: Marlencita, sí.
2: Sí, Marlene Caparino Martínez, de ahí de Manantial de la Onda.
1: ¿Es tu chamaquita o qué es tuya?
2: Es mi, se puede decir, mi ahijada sobrina.
1: Ya está, sale.
2: Mi ahijada sobrina.
1: ¿De parte?
2: Y acá de su tío, de acá de Nuevo Laredo, de Juan Manuel. Y ahí pasó a mi familia de ahí de Manantial de la Onda, mis papás, mi hermano, mis sobrinos y mi cuñada.
1: Ya está, saludos de tu voz.
2: Ok, Martín, hay una bonita canción, Martín, porfa, aquí la andamos escuchando, andamos ahorita acá en Laredo, Texas, acá la andamos escuchando. De repente se corta la señal, va, pero sí, sí vuelve.
1: Ya está, échale ganas, saludos de tu voz.
2: André Martín, gracias. Y es con
1: gusto. 10-4, cambio fuera y se le cortó.
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1: Únicamente 11 minutos para que sean las 11, 11 para que sean las 11, cuatitos, gemelitos, que no se le haga tarde. Oiga, de casualidad, ¿usted no sintió que se acabara el día de ayer por 7 segundos la gravedad de la Tierra? ¿No andaban flotando sus gallinas o algo? Bueno.
2: Buenos días, Martín.
1: Buenos días, primo. ¿De qué parte?
2: De Pleni la Pluma.
1: ¿No sentiste tú nada, Pluma? ¿Tú qué eres, una maldita pluma?
2: No, no. No se sintió nada, Martín.
1: Pues que no nos dijeron a qué horas ni qué onda, ¿verdad?
2: Ay, si nos hayan dicho, pues nos hayamos puesto listos. A lo mejor sí levitábamos poquito, Martín.
1: Vale, andas bien, Pluma. ¿Qué cuentas? ¿Cómo andas?
2: No, pues andamos bien enfiestados, Martín, todavía.
1: Órale. Ahora que sigue, ¿qué onda?
2: Ahora viene banda El Centenario y los Chuparrecio, Martín.
1: Ah, órale, que se la pasen bonito. Échale ganas, Pluma. ¿Pero sí pisteas tú, Pluma?
2: No, yo no pisteo, Martín. Sabes que cuando pisteo se me cruzan los cables.
1: Haces bien en dejar ese maldito vicio que no deja para nada. Dime, ¿salud para quién?
2: Nomás te mandaron un saludo para toda la palomilla de los Dorados, tú, Martín, y para Gloria Dorado, que está cumpliendo años.
1: Sí.
2: A ver si nos puedes poner las mañanitas y los reproches al viento con los ayudantes de Huacasco.
1: A ver, ¿las mañanitas dijiste?
2: Sí. Ay, por favor, Martín.
1: ¿Pero quién es el festejado?
2: Gloria Dorado.
1: Sale, aquí están las mañanitas, ¿eh?
2: A ver si nos puedes poner, reproches al viento para la palomilla de los Dorados.
1: ¿Tienen su palomilla?
2: Sí, tenemos nuestra palomilla, Martín.
1: Reproches al viento, nada más que un ratito más, ¿sale?
2: Sale, Martín, gracias.
1: Dice Martín, un saludo para toda la familia Herrera Medina, de Benito Juárez, Villa de Cos, para el primo Memín, hasta Charco Blanco, muchas gracias.
11: Aquella amaneció, ya los...
1: Buenos días, señor Martín Díaz. ¿Me puede poner un pedacito de mañanitas para la señora Rosa Aide Adame, que está cumpliendo años en la comunidad de Paradillas, Juan Aldama?
11: Qué linda está la mañana.
12: Buenos días, cuñado Martín Díaz. Oiga, siempre complacía con una canción de las Jilguerillas. Madre abandonada para mi mamá María de la Luz, que escucha aquí en San Luis Potosí, de parte de su hijo Libo Rivera Pérez. Y un saludo para mi esposa Amelia Rivera Diagundis. Y para un saludo a usted también, para usted, cuñado Martín Díaz. ¿Cómo ve? Ya me pone esa canción, por favor. Gracias.
1: 10-4, cambio y fuera, hasta mero San Luis Potosí, oiga. Fíjese el fenómeno de esta estación de radio. Fíjese el fenómeno de esta estación de radio, ¿Usted cree que en San Luis Potosí, andando la raza por allá, no hay estaciones de radio? Yo me imagino que hay como unas 500 estaciones de radio. Pero mire, prefieren su estación de radio acá de Zacatecas. Bueno.
13: Bueno, buenos días, le adiós, compadre.
1: ¿Cómo andas, compadrito? ¿Qué cuentas?
13: No, aquí andamos echándole ganas una mañana soleada. Ojalá y supuestamente va a llover, ojalá y que sí llueva.
1: Yo miré que acá en Zacatecas no va a llover, compadre, y no hay ni una sola nube valiendo sombrilla.
13: Al rato van a empezar a salir las nubes.
1: Ya está, fíjate que tú eres como, sí. Tienes como mente, como que eres brujo, tú como que conoces muchas cosas. Échale ganas, compadrito, ¿salud para quién?
13: Oiga, y luego imagínese de las estaciones de radio que haya como unas 500 y ni se oye ni una.
1: ¿Cómo hay qué?
13: No se oye ni una para acá, oiga. Todo, supuestamente hay muchas estaciones, pero ni una sola estación, ni en AM, ni en FM, ahí nomás se oye una. Ahí de que supuestamente los 40 principales, pero no, programación que no vale pa' pura.
1: Sí, entonces esas estacioncillas de radio, ¿cómo les dice Martín Díaz, compadre?
13: No, pues ni se pueden calificar porque ni piojenta se oyen.
1: Sí, ¿saludo para quién, compadrito? Dime.
13: Sí, hay un saludo para todas mis nenas preciosas que me escuchen, ojalá y se encuentren bien. Hay un saludo para Rosita García. Y hay el saludo también para la señora Almita, con mucho respeto, para Rosy, que escuche de Agualurco, y para Lulú, y hay para todas las preciosas que nos escuchan en Hernández. También hay el saludo para todos los que escuchan vía internet, para Esteban, Jorge Rodríguez, para el Burro Güero, para el amigazo Alberto González, Pepe de Luna, Luis Rivas, y hay que le echen ganas. Y también hay un saludo para el Danny Boy, para el Coques, para Sixto, para el que pasó Roque, que le eche ganas donde quiera que ande, que Dios lo bendiga. Hay con una canción bonita, ojalá y se pueda, la de Es Bonita y Es de Rancho, con Chuy Conde.
1: Ya está, sale, échale ganas, compadito, salud, la gente, vos.
13: Ok, bendiciones, ahí estamos en contacto, hasta luego.
1: Hasta luego, se llama El Escapulario, con banda Corona del Rey. Pregúntenle a la raza de Emilio Carranza a ver si les quedaron ganas de traer a la Corona del Rey, oye. No se pararon ni moscas ahí en Emilio Carranza cuando vino la Corona del Rey, ¿eh?

0: Banda Corona del Rey. Banda Corona del Rey se llama El Escapulario, complaciéndoles a toda la raza. Aquí lo que pida la raza, aquí se lo presentamos con mucho gusto. Buenos días.
1: Buenos días, mi Martín.
0: ¿De qué parte, mi Randy? Ya me había saludado, mi Randy. ¿De qué parte exactamente, Randy?
1: San Luis Potosí, mi Martín, San Luis Potosí.
0: Hace rato me habló otro camarada de San Luis Potosí, me mandó un mensaje. ¿Salud para quién, mi Randy? Dime.
1: Pues para todos los que nos escuchan, mi Martín, aquí en San Luis Potosí, todos los que te escuchan, ya ves que es que de las estaciones, tú aquí eres bien sonado, mi Martín.
0: Ah, muchas gracias, mi Randy, sí. Con que me escuches tú, Randy, sí. Ya con eso es suficiente. ¿Qué canción quieres?
1: No, Martín, ay, la que seas bueno, mi Martín, saludos allá para el Rancho San Jerónimo, a don Ramón, a doña Juana, que te están escuchando también, Martín, no se pierdan el programa todos los días y toda la semana, mi Martín.
0: Ya está.
1: Y para todos los que te escuchan también. Y aquí que andamos chambeando, nomás se llegan las 10 de la mañana y luego me dicen, préndele a Martín Díaz, mis amigos de acá de Puebla, de Acachín, Puebla.
0: Ya está, ánimo, la que sigue está bien buena, mi Randy, échenle ganas,
1: 10-4, mi Martín.
0: Cambia y fuera, saludos para mi Randy. Oiga, les describo cómo anda Rosita el día de hoy en la fotografía de perfil.
2: Hola Martín, buenos días, soy nada más para saludarte y para que me hagas favor de complacerme hoy con un pedacito de Mañanitas para mi hermana María Elena García Chávez, que está de manteles largos, Martín, decirle que la quiero mucho. Y hay un saludote para todos, Martín, hay todos los regañados y todos los que me mandan un saludito. Ahí para todos, que no se nos quede nadie. Ahí con la canción de hermano del Buki Martín, si se puede. 10-4, cambio y fuera, que tengan un bonito día.
0: El día de hoy Rosita trae una blusita con unos tirantitos así nada más. Una blusa negra, anda muy guapa Rosita el día de hoy. 2-13-40, a ver qué me dicen en la línea, buenos días.
3: Buenos días, Martín, ¿cómo amaneció?
0: Exageradamente bien, oiga, ¿con quién tengo el gusto?
3: Pues con Josefina, la de las gorditas, Martín.
0: Ah, hoy es día que hay gorditas allá con doña Chepis en Villa Hidalgo, ¿cierto?
3: No, en Ejido Hidalgo.
0: Ejido Hidalgo, hay gorditas el día de hoy con doña Chepis. Sabrosas, doña Chepis,
3: Sí, mire, un saludo para mis clientas, Mari... Y la Chata, y pues para mi hija Laura, mi hija Juana, y para mi hijo Manuel, y mi esposo, que aquí vamos a almorzar unas gorditas, Martín, venga, que sí es gustoso.
0: Muchísimas gracias, está muy lejos, pero si no, sí le agarraba la palabra. Échale ganas, pues, provechito,
3: Sí, ahí póngame, por favor, un chotis.
0: Un chotis, sale.
3: Ándele, gracias, Dios lo bendiga.
0: Hasta luego. Unas ricas gorditas. Acá nosotros agarramos cerquita las gorditas de mi comadrita Ofe. Comadrita Ofe, hay de nopalitos con huevo, hay de chilito rojo, de carnita deshebrada, comadrita, ¿de qué más hay? Pero sobre todo hay mucho menudo frente al Coplamar de Río Grande, Zacatecas. Se llama Sobre la Tumba de mi Viejito, oiga. Al estilo de Terroristas del Norte, de lo más nuevecito, los nuevos Terroristas del Norte.

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10: Amigos, amigas, buenos días. Vamos a continuar. Exactamente son las 11 de la mañana con 15 minutos. Las 11 de la mañana, 15 minutos. La siguiente hora del show internacional. Con motivo de que el día de hoy es jueves y los jueves programamos, claro. Ponemos más música regional. En una hora salen muy poquitos grupos, por eso nos adelantamos poquito. Ahí les va una de tamborazo con los barreteros del mezquite de Micachacuás. Oiga, y para hacer un comentario, ¿ustedes qué saben? La gente por primera vez anda desesperadísima. Desesperadísima, oiga. Estamos a 13 de agosto del 2026 y la gente no sabe qué música les van a traer al Teatro del Pueblo, oiga. Y cómo hay rumores. Traigan a quien traigan, hombre. La gente va a divertirse un rato. Por ahí si oyen rumores, a mí no me lo crean. El que me puede confirmar es Armando Ávila, que van a venir los Ávila. Y que va a estar también el día de hoy, están mirando que va a venir el conjunto Primavera.

y que a más tardar el próximo lunes se destapa ya oficialmente quién y quién o cómo van a estar los artistas en el Teatro del Pueblo, Mucha gente, muchos comentarios, Dicen que el gobierno de México, el gobierno de Zacatecas, no de México, que el gobierno le está poniendo trabas al gobierno de Fresnillo. Yo pienso que eso es falso, ¿no? Lo que pasa es que como hicieron confianza, y no crea que está fácil contratar a los grupos. Ya cualquier grupillo, piojentillo por ahí, quiere 1,5 millones, 2 millones, oiga. Por 1 hora 45 minutos de tocada. No, también no la frieguen. Bienvenidos todos. Y ya saben que nosotros comentamos de todo aquí. ¿Cuál es el problema? No se sabe quién vaya a venir. No se sabe quién vaya a venir a la feria de Fresnillo. Armando Ávila, confírmame si vas a estar tú y qué fecha, ¿eh? Bueno. Está en la línea telefónica y no contesta, oiga. Martín, hágame el favor de poner la cancioncita de Jugando al Amor del Conjunto Primavera. Saludos y bendiciones, gracias. Vámonos, oiga, con motivo de que es jueves, tenemos música, música de la región. Aquí están los barreteros del Mezquite, listotes para la feria.

0: Los barreteros del mezquite de Micachacuá. Se llama El Cuervo y El Escribano. Saludo para mi amigazo Alberto González allá en Phoenix, Arizona, amigazo. Ya se calmó el frío, el calor, todavía no. Está haciendo mucha calor ahí en Phoenix, bueno.
1: Bueno.
0: Buenos días, señorito. Gracias porque me está esperando. Bueno. Dígame, ¿salud para qué?
1: Bueno, buenos días. Nada más quería felicitar a Jesús Mayrín Méndez Gutiérrez, que está cumpliendo años.
0: Sí.
1: Ella escucha en el señorcito Mazapil.
0: Sí.
1: De parte de su mami Tere, que la quiere mucho y que se la pase de lo mejor y que cumpla muchos años más, y con una canción de Conjunto Primavera.
0: Pero está muy triste usted, ¿qué tiene, oiga? ¿Está malita?
1: No, gracias a Dios, todo bien, todo bien.
0: ¿De parte de quién?
1: De parte de Tere Gutiérrez.
0: Doña Teresita, salud al aire su voz,
1: Ándele, gracias.
0: Hasta luego. Siempre se los he dicho yo, oiga, siempre se los he dicho. No me voy a cansar de decírselos. La forma de hablar de usted demuestra su estado de ánimo. Si usted anda hablando así como que está muriendo, pues obviamente anda enfermo, ¿no? Por eso hay que hablar con ganas, no bonito, con ganas. Buenos días, médico.
2: Buenos días, Martín. Acaballan a los hombres, hermanos alcahuetes y burros más ojetes.
0: ¿No ven al médico que siempre anda hablando con muchas ganas como si anduvieras trepado arriba de un penco, médico? Dime, saludo para aquel médico, ¿cómo andas? ¿Qué cuentas?
2: No, echándole ganas, Martín, aquí con los animales, aquí andamos echándole ganas, aquí checando unas vaquitas aquí para inseminar, que estamos programando. Y ahí mis saludos para mi hermano Eduardo Longoria, por ahí sus tractoristas, sus perforistas, para mi hermano Giovanni Longoria en Union City, California, Martín, por ahí, a mi hermano Mario, hermano Saúl, para don Mario, para Maelita ahí, para el compa Coque, para el compa Mono, por ahí nos aventó un saludito, para Martín Díaz, que con este sol andamos bien agarrados, agarrando energía, Martín. Y para toda la gente de caballo, Martín, que no se desfloja bien del cuacazo, porque es el que da las ganas de vivir, es el que da la pasión de andar en los campos, Martín.
0: Ya está, médico, échale ganas, salió al aire tu voz.
2: Por ahí estamos, Martín, un saludo ahí para el taller MR, Martín, por ahí estamos, bendiciones.
0: 10-4, cambio y fuera. Bueno, vamos a continuar.
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Un saludo para Jesús Hernández, alias el Talegón. Para Rafa, Alfredo, Ángel, Uribe, Daniel de Río Florido, que radicamos en Montrose, Colorado. Que ya se pongan a trabajar de parte de Eduardo. A la racita por allá de Colorado. Martín para el coreano de Gutiérrez que anda escardando.

0: Dice Martín, ponte una hora con los ayudantes de Huacasco, de parte de Luis Fernando Cardona Domínguez, la cuadrilla de Osvaldo Ramírez. Saludos, Saúl Amaro, José, Javier, Cardona, Domínguez. Una invitación para el Pardillo Segundo, el sábado 15. Dice, el sábado 15, Virgen Acción. Mi Martín Díaz, se va la reliquia, pero... ¿Qué virgen es? Dice Virgen Acción. ¿No te equivocaste o no sé? El sábado 15 va reliquia allá en el Pardillo Segundo. 2:13:40. Vamos a ver qué me dicen por acá en la línea telefónica. Buenos días.
1: Bueno.
0: Buenos días, oiga, ¿de dónde? Es que te escucho medio raro. ¿Estás hablando con la alta voz?
1: Andamos acá en Lubbock, Texas.
0: Dime, salud para quién, para que te escuche la raza.
1: Mire, vamos a mandar un saludo para toda la gente de Milano Zapatos ahí en Alto, Zacatecas, y para los que andamos acá en la Sandía, en Lubbock, Texas, Martín.
0: Sí.
1: Aquí anda Javi Márquez, el Güero del Arenal. Y,
0: sí.
1: Y Ignacio Marín, y un servidor, José Luis Gómez Cabral, y unos compas de Veracruz, Martín.
0: Ya está, José Luis, échenle ganas. ¿Qué, rola, qué canción quieres?
1: Ahí la de Ingeles, de Conjunto Río, Martín.
0: Ya está, sale, échenle ganas,
1: Dale, gracias.
0: Martín, para el niño Yosimar Lozano, que está almorzando de parte de sus papás, de su papá, el 19.
2: Un saludo para Raúl.
0: Así dice nada más el mensaje, aunque usted no lo crea, ¿eh? Un saludo para Raúl. Bueno, saludos para Raúl.
3: Buenos días, Martín. Ya llegó la cala en piedra. Ahí mandan solito ahí para Maestro Riñón de Sauceda. Ahí para la changa hasta Jerez. Para el jamón aquí en Guadalupe. La ardilla. El chayote. Y toda la gente de la Zacatecana, Martín. Ahí para Manuel Medina hasta allá, hasta Colorado. Para el Chabacano. Así se pudiera con una canción de El Conjunto Río, cuando eran los tremendos salvajes, Martín. La de Me Muero por Estar Contigo, de las viejitas. Aquí te estamos escuchando en Guadalupe. Que tenga bonito jueves, 10-4.
0: 10-4, cambio y fuera. 2:13:40. A ver qué me dicen por acá en la línea telefónica. Buenos días.
4: Buenos días, Martín.
0: ¿De dónde?
4: De aquí, de Emiliano Zapata, de Seinalto.
0: Dígame, estamos al aire.
4: Mire, quiero mandarle un saludo a mi hijo José Luis, que habló ahorita, y a todos sus compañeros que andan allá trabajando con él, y a mi hijo Ricardo y mi yerno Emeterio, que también andan en Texas. De aquí a mi familia Gómez Cabral, Martín.
0: De parte.
4: Ahí con la canción, que pidió él.
0: ¿Cuál me pidió? Ay, caray, se me olvidó.
4: Una de Río Grande.
0: Ah, Infieles del Conjunto Río, algo así, ¿verdad?
4: Sí.
0: Ya dijo, salió al aire su voz,
4: Ándale, pues, muchas gracias.
0: Martín, para el campesino, y yo le propongo una hora con los Oros del Norte. Bueno, te puedo tocar una canción nada más, una canción. Porque tocamos una canción de todos los grupos de la región, oís música de la región. Y los Oros del Norte también son de la región, son de Guadalupe, de las Corrientes. Se llama Reproches al Viento con el Coyote.

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19: Únicamente 14 minutos ya para que sean las 12. 14 minutos para que sean las 12. Qué pronto se ve el tiempo ya. No está pronosticada nada de agua para el día de hoy aquí en Zacatecas, nada de agua, así es que lave su ropa, tienda la gustote, no va a haber agua. Y bueno,
20: buenos días,
19: gracias que me esperó. ¿De qué parte me está hablando?
20: De acá de San Pedro de Saltito, Villa de Ramos.
19: Le estamos escuchando, dígame, saludito, ¿de qué se trata?
20: Para que me ponga unas mañanitas para mi nieta Rosaicela, que hoy está cumpliendo años. Y le deseo que pase muy feliz en compañía de su hijo Rigo y de su mamá Imelda Cortés.
19: Sí.
20: Y de su papá Rigoberto Aguayo.
19: Sí.
20: Que se la pasen muy bien en compañía de ellos.
19: Sí.
20: Ya me pone unas mañanitas, por favor.
19: Están al aire. ¿Cómo se llama la festejada?
20: Rosa Isela.
19: ¿Y escucha dónde la señora Rosa Isela?
20: Aquí en San Pedro del Saltito.
19: André, pues, sale al aire su voz,
20: Y sus papás también.
19: Sale.
20: Que se la pase muy bien.
19: André, pues.
20: Gracias.
19: A todas las personitas que están de manteles largos, hoy el que está de manteles largos es Ponciano, Ya me mandó un mensajito Ponciano, nada más que se me olvidó, ahorita les digo cómo se apellida Ponciano, de los ayudantes de Huacasco. Lo felicitamos en la mañana y ahorita también. Bueno.
21: Bueno, buenos días, señor Martín Díaz, ¿cómo está usted?
19: ¿Cómo andas, queridísimo y estimadísimo compadre Danny Boy? ¿Qué cuentas? Oye, tengo una duda, pues, ¿de quién mendigos es la palomilla? ¿O quién es el presidente? ¿O qué onda?
21: No, pues la presidenta es Blanquita, la señora Blanquita Ramírez, ella es la presidenta de la palomilla.
19: ¿Ella es la presidenta?
21: Sí, así es.
19: Órale. Pues es Juevitos de Palomilla, compadre, ¿cómo andas? ¿Qué...? Ya no quieres pistear tú, compadre, ya te metiste a cotinchón tú.
21: No, ¿cómo que no has querido pistear, compadre? Si quieren, no, son unas Son camarones, compadre, camarones, pero sí, sí necesitamos algo ahí para acompañar a la raza. No, es que ustedes son muy borrachotes.
19: Sí, pues es que vamos a pistear, compadre, si no, ¿a qué jodidos vas?
21: Sí, no, pues sí es cierto. No, vamos ahora a ver si echamos ahí unos alipuses, dijo un señor del rancho, ¿eh? Écheme un alipus.
19: ¿Vas a preparar tu bebida de vino de gordolova con estafiate?
21: Sí, compadre, vamos a hacer un poquito de gordolova, estafiate y epazote.
19: Órale, está bueno ese vinito, ¿eh? Oye, y si supiera la gente que está caro tu vino, ¿eh?
21: Sí, fíjate que, no, pues sí, está caro, se me queda yendo igualando a la tradicional, compadre.
19: Se me hace que más es más caro. Se me hace que es sí, más que caro. Órale, pues listo, don de Palomilla, compadre. No. Andas muy distraído ahora, ¿qué tienes?
21: No, es que como que se atrasa la llamada, compadre, como que está atrasada la llamada, no sé cómo sea, como que escucho que se atrasa, me habla así. Pero no, pues más que nada, el saludo para ahí para toda la Palomilla, compadre. Ahí para todos los enchichados que le echen ganas, para mi Chivo López, para el Jairo, ahí para Rafita que le eche ganas, y pues un día de ahí Palomilla en casa de la familia García Martín.
19: Ya está, compadrito, échale ganas, ahí nos vemos a la noche, primeramente Dios.
21: Sale. Ah. Dale, compadre, y te he puesto dos cocas a que hoy va a haber pozole rojo.
19: ¿Va a haber pozole rojo?
21: Ey, ¿tú qué dices que va a haber?
19: Pues yo pienso que ahora sí la señorita Itzel está haciendo las garnanchinas, pero quién sabe.
21: No creo, porque se acababa de poner unas uñas, no se le va a ir una uña en una garnanchina.
19: Oye, esas mentadas garnanchinas que nos las prometieron... Y la comadrita Nancy hasta le rezó un rosario a San Judas Tadeo para probar las garnanchinas. ¿Cómo hay que?
21: Desde el año pasado, ¿verdad, compadre? Desde octubre, ya va a ser un año en octubre.
19: ¿Cómo hay que, compadre?
21: No, está bien, no, pero yo quiero ver, pásale, ¿tú qué dices? Pues no dijiste así.
19: No, pues yo la verdad no, yo soy de tiro garra para... Pero lo que haya, compadre, les comentaba en la mañana que lo que se necesita o lo que se requiere es convivir, platicar y toda la cosa, ¿cierto?
21: Así es, compadre, no, y tú eres testigo vivo que en esta Palomilla eres como la pasamos a gusto, platicamos, ahí echamos pleitos sanamente, hablamos de esto, hablamos del otro, nos echamos unas cubitas, semillas, papitas, churros... Y cotorreo y muy sanamente todo, compadre.
19: Y comentarios de la feria y que qué sé yo, compadrito. Que por cierto, el domingo pasado ya te largaste solo sin este muchachillo, ¿eh? A un balneario y toda la cosa. Sí, me dijeron que llevaste un chor. Que llevabas el tafirul casi de fuera, jíjole, ¿eh?
21: No te creas tú de la gente que habla, compadre. No es cierto, son mentiras. Son tumores.
19: Estuvieron en un balneario en Zainalto, allá con Rafita, ¿verdad?
21: Sí, así es, compadre, nos fuimos al balneario de Zainalto, por cierto. Ese balneario desde hace 35 años que yo fui, compadre, sigue igualito, pero muy rica el agua.
19: Sí, pero ¿qué balneario sería, compadre?
21: El balneario de Teponilco, el que está sobre la carretera.
19: Ah, órale. Compadre, échale ganas, primeramente Dios, nos vamos a la noche a emborrachar.
21: Claro, compadre, primeramente ahí nos vemos. Échenle ganas, cuídense mucho. Saludos, mis enchichados, échenle ganas.
19: 10-4, cambio fuera. Buenos días, Martín, quiero que me complazcas con una canción. Qué bonita paloma azul. Salud para María Elena y familia, y Abdón Ríos y María Isabel Ríos, mis hermanos y hermanas, y Mara, ha de ser María, porque le pusiste, y Mara de Jesús Martínez, de parte de María de San Antonio, Texas, y Dios te bendiga, Martín. Martín, un saludo para José Guevara y Chino Guevara y Zoila Guevara, para mi hijo Pedro Guevara, José Guadalupe y compañeros de trabajo que te escuchan en Dallas, Texas, a la raza de Dallas, Texas. Otra llamadita más acá en la línea telefónica, a ver quién me está esperando. Buenos días.
0: Buenos días, mucha plática, todos los días hablas con él y todos están media hora.
19: Sí. Next. Oiga, pero mire, ¿quién dice las cosas? ¿No se descalabró?
0: No, pero pues todos los días, compadrito, y en la noche lo ve, y en la madrugada, y... No, dijo usted, rapidito.
19: Órale, así pues, sea. Ponga el ejemplo, pues, salud para quien, dígame. Broma.
0: Un saludo para el cabalgante, y para el Danny Boy, y para el... el mono y el patamán y para todos, y póngame una canción bonita, una de... Ay, hasta se me fue, ya ve por andar peleando con usted. Ay, con la que sigue, póngame una bonita.
19: Se llama Te Ves Muy Bien, es una canción bien bonita de Cuarto de Milla. Se ve bien, se ve muy bien usted, aunque no esté bañada, ¿sale?
0: Ah, qué bueno, gracias, se le agradece. Ándale pues, Martín, hace que apuro show con usted. Y ánimo, y échale ganas, que aquí andamos en friega.
19: Ánimo, vámonos con la música, Te Ves Bien. Esta me la solicitó mi compadrito el Monkey.

0: qué bueno, qué bueno, qué bueno que la señora Adela agarra la onda. Qué bueno, ¿eh? Imagínense, duré con el Danny Boy 2 minutitos y medio. Ella cuando habla con César, que dura 40 minutos. Nada más dése una idea, señora Adela, ¿eh? Dése una idea. Lo que cae gordo que dure hablando tanto rato, ¿eh? Bueno.
1: Sí, buenos días, Martín.
0: Buenos días. ¿Con quién tengo el gusto?
1: Quiero, con Fernando Hidrogo. Ya quiero mandar un saludo en especial para mi hija María Fernanda Hidrogo de Jaralillo.
0: Sí.
1: Que está cumpliendo años hoy.
0: Cachito de mañanita.
1: Cumpla, pero muchos años sí. Más. Con una canción, Martín, por favor.
0: ¿Cuál será?
1: Noche plateada con el Primavera, sí, por favor.
0: Ya no voy a alcanzar, pero de todas maneras, aquí están las mañanitas y un saludote con mucho respeto, ¿eh? Ahí tengo una canción bonita.
1: Ok. Y que está llueve y llueve aquí en Wisconsin, Martín. Precio.
0: Ahí con cuidadito, échenle ganas.
1: Ok, que esté bien, Martín. Bye.
2: ¿Qué tal? Buenos días, Martín Díaz. La saluda un amigo Wirrárica de Colonia Jaimacid, municipio de Huiquilla, pero que normalmente vive acá por Zapopan, Jalisco. Ahí para que mande saludos, que diario te escucha tu amigo Víctor García y que te conoce también. Espero saludarte algún día. Y pues ahí me complaces con una canción de Pepe Tobar o de Los Salvajes de Chihuahua, En Cada Vida. Gracias, que Dios te bendiga.
0: A mis amigos Wirráricas, oiga, Colonia Jatmatzie, a toda la raza. A Carlitos Betancur, ya que deje la cubana ahorita descansar, déjala descansar. El cabo no se te va, Carlitos. A ver si me hablas, Carlitos Betancur, allá en San Juan Capistrano.

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1: Los lunes usted propone, este lunes pasado estuvieron los Montañeses del Álamo, los martes música romantiquita, música baladita, los miércoles el día de ayer puras cumbiecitas y el día de hoy pura música apoyando a los grupos de la región, de toda la región, oiga, puros grupos de la región, así es que si usted tiene en mente algún grupo de la región, háblenos, pregúntenos, platíquenos y solicite su canción favorita de su grupo de la región, sea cual sea, aunque no estén en la ola. Bueno.
2: ¿Qué vale, Martín? ¿Qué tal de calor?
1: Hace calor, oye. ¿Y más qué va a hacer? ¿Ustedes andan chambeando?
2: No, andamos amarrando variedad. ¿Cómo está caliente para acá?
1: Me imagino, ahí con cuidadito. ¿Salud para quién, dime?
2: Sí, te pongo con los peñas, que una canción antes y después con los retoños.
1: ¿Antes y después con los retoños?
2: Ahí sí lo tienes.
1: ¿Y a quién se la dedicamos?
2: Aquí, aquí para todos los peñas, ahí para los cienegueros y para aquí, cuando andamos a Zacatecas.
1: Ya está, échale ganas, salón al aire, tú, José.
2: Vale, muchas gracias, ahí estamos.
1: Hasta luego. Señoras, señores, originario de por allá, del rancho Los Delgado, municipio de Río Grande, Zacatecas, pero tiene su propio rancho que se llama... La Ladera, ¿sí? Su rancho La Ladera, por allá en Río Grande, el señorón Chuy Conde. De la región, Chuy Conde.

0: al estilo de mi Chuy Conde, de poner de Lienzo Charro la Ladera, de su rancho Lienzo Charro la Ladera, en Río Grande, Zacatecas. Es bonita y es de rancho, mi Chuy. Saludos para toda la racita. Yo pienso que ya me lo tiene lotes, mi Chuy, ¿eh? Y nos lleva una dotación de lotes allá para aventárnoslo. Allá, para aventarnos unos elototes allá en el rancho San Martín. Bueno.
1: Buenas tardes, mi Martín, ¿cómo andamos?
0: Aquí echándole ganas, gracias que me esperaste. ¿De qué parte me hablas?
1: Acá de Taylor, Texas, Martín, soy Alex Cardoza.
0: Dime, Alex, estamos al aire.
1: Sí, quería ver si me hacía favor de complacerme con la canción de Esperanza Norteña, con el 6, mi Martín, para escucharlo. Aquí lo estamos escuchando a todo volumen.
0: La del 6, ya está. Es muy, muy solicitada esa canción. ¿A quién se la dedicamos?
1: A toda mi familia, Cardoza Rivas de San Martín Nieves, mi Martín, y a toda la raza que por ahí nos conoce, y un saludo para usted, mi Martín, también, ¿cómo ves?
0: Ya está, Alex, salió el aire de tu voz, échale ganas.
1: Ya dijo Martín, Dios lo bendiga.
0: 10-4, cambio y fuera, hasta la racita. Oiga, a ver si no tenemos problemas con el teléfono el próximo dominguito, porque necesitamos el teléfono. Necesitamos el teléfono para hacer los agarrones musicales. Yo le suplico que cuando usted vaya a votar de volada, no le hace que ni le pregunte yo, jijuela, nada más dígame, yo voto por fulanito, para que salgan bonitos los agarrones musicales, para que vayan haciendo planes, hagan una carnita asada, apuesten ahí, apuéstenle a su cuchicuchi, apuéstenle a su mujer, a su hombre, apuesten entre ustedes, a ver quién gana en los agarrones musicales. Eran un exitazo, eran un exitazo. Bueno.
2: Sí, bueno, buenas tardes.
0: Buenas tardes, ¿de dónde?
2: Pedregal de Rangel.
0: Pedregal de Rangel, estamos al aire, jefe, dígame.
2: Aquí para un saludo para mi cuñado Mario, mi compadre.
0: Sí.
2: Y aquí para toda la familia que estamos escuchando ahorita en este momento.
0: Sí.
2: Me puede complacer con una de los gorriones del Topo Chico.
0: Bueno, es que esos no son de la región, pero ahorita le pongo una bonita, jefe, porque esos no son de la región, pura música de la región.
2: Está bueno, gracias.
0: Órale, a la racita de los Pedregales de Rangel, allá al Pedregal de Rangel, Romita, Guanajuato. Martín, un saludo por favor a la gente de Zainalto, especialmente a la señora Chita Moctezuma, que está festejando su cumpleaños con una canción. Regresa del grupo Los Astros, el saludo de parte de toda su familia.
3: Buenas tardes, Martín. Un saludo hasta allá, hasta Memphis, Tennessee. Allá para mi carnal Ricky. Ahí para Miguel Loera. Y un saludo allá para los maestros mecánicos de Nieves, el maestro Jera, el maestro Ramiro, que andan enganchados ahí en la mecánica. Y allá para los maestros albañiles que andan ahí trabajando con mi carnal Ricky, el Noria de Luis, el maestro Marco Reina, Mel Reina y Adolfo. Y allí para mi compadrito Yasmani, allí de Nueve de Luis y toda la chamacada que les gusta jugar béisbol. Acá de parte de su compa el Ticomán desde Guadalajara, 10-4 Martín, ahí con una canción bonita de Esperanza Norteña, quiero volverte a ver. 10-4, cambio y fuera.
0: Una vez más se confirma, se fijan ustedes que el día de hoy el Ticomán anda como muy agüitado y se le escucha la voz así como ya, como que se está muriendo el mendigo Ticomán. Ticomán, con ganas, Ticomán.
4: Buenas tardes, le de Dios, compadrito Martín. Complázcame con una canción de Esperanza Norteña, compadrito, la del 6, o la hubiera dado todo. Ay, por favor, compadrito, saludos y bendiciones. Soy la comadrita Vicky González del 12 de diciembre. Dios me lo bendiga, mi compadrito Martín.
0: Gracias, comadrita Vicky, a toda la gente de por allá. 213-40, a ver qué me dicen por acá en la línea telefónica. Buenas tardes.
5: Buenas tardes, Martín, ya llegó la cara en piedra.
0: Mis albañiles, ¿de dónde?
5: De acá de la Zacatecana, Martín. Ay, no, es para mandarle un saludo aquí a la cuadrilla del maestro Germán García. Para el maestro Chacho, para mi tocayo el Pablo, especialmente para el maestro Gato, ¿verdad? Que es la mera cuerda aquí con nosotros, Martín, ¿cómo ve?
0: Ya está, ¿qué canción quieren?
5: Ahí sí me puede complacer con la de los Ávila, Martín, la de las botas picudas, ahí, de favor. También un saludo ahí para mi tío Panchito, donde quiera que ande el vato, ya sabe que se le estima.
0: Sale, échale ganas, saludos de tu voz.
5: 10-4, Martín.
0: Cambio y fuera. Vámonos, tengo pendiente esta canción de los Retoños del Río. Esta canción se llama Antes y Después.

0: Los retoñillos del río, su nombre lo dice, retoños del río, así mero mis retoños. Esa canción dice la pura verdad para los que se van a casar, la pura verdad. Buenas tardes.
1: Buenas tardes, Martín.
0: ¿De dónde me habla?
1: De acá de Cieneguilla, Zacatecas.
0: De Cieneguilla, estamos al aire, dígame.
1: Sí, muchas gracias, es la primera vez que le hablo, siempre lo escuchamos, pero es la primera vez que le hablo y gracias a Dios entró la llamada.
0: Le escuchamos, adelante.
1: Sí, quisiera mandar saludos para la familia Delgado Casas y Vega Delgado.
0: Sí.
1: De parte de Cielo, con la canción Quién Sabe Tú de Conjunto Río Grande, por favor, Martín.
0: Ya está, Chelita, salón de su voz, ahorita se la ponemos,
1: Gracias.
0: Ya está. Bueno, ¿qué tengo por acá? Esto.
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0: 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Vámonos hasta Río Grande, Zacatecas. 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Vamos a ver qué me dicen por acá en la línea telefónica. Ojalá hayan agarrado la onda y nos estén esperando. Buenas tardes.
3: Buenas tardes, Martín.
0: ¿De dónde?
3: De acá, de Ojitos, cuando andamos a Zacatecas, Martín.
0: Y Ojitos presente, estamos al aire, dime, ¿salud para quién? ¿Con ganas?
3: Ándele, un saludote por ahí para mis hijos, oiga.
0: Sí. Sí,
3: son puros zurditos.
0: ¿Son puros qué, perdón?
3: Sí, por hasta, puros zurditos.
0: Bueno, pues eso no es cosa del otro mundo, todo lo contrario, felicidades, porque... es cosa buena también. A todos tus hijos que son zurditos, ¿de parte de quién?
3: De parte de Abelino Soto, por acá está en Oklahoma uno, y por aquí están otros dos aquí en Ojitos, con el Lama Zacatecas, Martín.
0: Sí.
3: Por ahí con una cancionota de los rieleros, vaya, escoja una, Martín, y también para ustedes, saludos.
0: La bronca, primo, es que tenemos pura música de la región, del poder de Zacatecas, de Esperanza Norteña, el Conjunto Río, pura gente, puros grupos de la región.
3: Ándale, pues ahí con la que sigue, Martín.
0: Sale, échale ganas, A toda la racita, oiga, vamos a continuar. Pausa comercial, son las 12:30.
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0: Ok, vamos a continuar. Son las 12:34. Más música regional. Oiga, música de la región, apoyando a todos los grupos de la región, ¿eh? Viene el turno de Esperanza Norteña de por allá de Cieneguilla Nieves. Buenas tardes.
11: Buenas tardes, Martín Díaz. Le habla el Cholo de acá de Fort Worth, Texas.
0: ¿Cómo andas, mi Cholo? De mero tetillas, mi Cholo. ¿Cómo andas? ¿Qué tal de calor?
11: Ya nos venimos porque no está la calor bien fea.
0: Ahora, ahí con cuidado, Cholo. Saludos para aquí.
11: Un saludote para la Rosa de Tetillas, a los Martínez. Sí. Y ahora prometimos Pedro Martínez allá en Juan Andama, Zacatecas. Un saludote para mi suegro allá de René Santa Cruz, allá de San Nicolás, de Nicolás Bravo, en alto, con una canción de herencia de Zacatecas.
0: ¿Cuál será?
11: Esa que dice cinco copas.
0: Ya está, saludos de tu voz, échale ganas,
11: Ahí sí me puede hacer el favor, Martín Díaz. Gracias.
0: 10-4, cambio fuera. Estoy pensando de cambiarle el nombre. Buenos días, padrino Martín. Complázcame con una canción de los regios. No quiere caminar y empieza a confiar. Ha de ser de la región. De la región Conjunto Leal, de la Zacatecana. Gracias, padrino. Dios te bendiga. Bueno, por cierto, un día me hablaron que querían platicar conmigo y ya no han dicho nada. La competencia del grupo Piropo, ¿verdad? Martín, quiero mandar un saludo para mi amor Polito, que escucha en plenitud con la canción Cuando Vuelvas. De parte de Pili, dígale que hoy iré a visitarlo. Gracias. Aquí cuela. Mi amor Polito, que le escucha en plenitud. Ahora ya se usa que las morras lo visiten a uno. ¿Qué? Valiendo sombrilla, oiga. ¿Cómo hay que? Que hoy lo va a ir a visitar. 213-40. A ver si me esperara un poquito por acá. En la línea telefónica. Buenas tardes.
12: Buenas tardes, Martín. Aquí reportándonos de aquellos incidentes y barreros de aquí en la colonia Medio, aquí en el municipio de Sombrete.
0: Oye, hoy está muy mal tu teléfono. No te entiendo ni qué. A ver, ¿de qué parte me hablas?
12: De Flores García.
0: De Flores García, Sombrerete. Estamos al aire, dime. Sí. ¿Salud para quién?
12: Un saludo para mi hermana Estela Flores, que escucha en el San Simón.
0: Che.
12: Y ahí está toda la ranchería de Nieves, y para Simón Herrera, que escucha en el Río Grande. Para la familia Flores Sánchez, que escucha en Flores García. Una favor, le ponen una canción con Nino Miranda, Martín.
0: ¿Cuál será?
12: Esa que se llama Arrastrando mi cruz, traiga algo así.
0: A ver, déjame la busco. Saludos, te voy a echar ganas, ¿eh?
12: Ándale, gracias, que Dios le bendiga, Martín.
0: Igualmente.
12: Hasta pronto.
0: Buen día, Martín. Saludos desde la cocina de Doña Chuy, en Colonia Plenitud. Me acabo de hacer unos huevitos a la mexicana. Aprovecho. Martín, para mis hermanas María de Jesús e Isabel Loera y Trinidad Loera de Estación La Colorada, para mi hermano Rafael Loera y para mi mamá Evangelina Molina de Noria de Luis, de parte de su hija Cristina Loera, de acá de Guadalajara, Jalisco. Martín manda un saludo hasta Zaragoza, en especial a Fátima Valeria, que hoy cumple 13 añitos, de parte de su familia. Una canción del conjunto Río. Gracias, Martín, que tengas excelente día. 213-40. Me están solicitando bastante la cancioncita, que es un exitazo, La Noche Que Te Fuiste, o mayormente conocido como La del 6. Bueno, no entró la llamada. Es Esperanza Norteña. Yo recuerdo a Pedrito de Uma con esta canción. Cómo le echaba ganas Pedrito de Uma a su grupo, ¿eh? Oye, Alfredito, los que se quedaron. No sé. No sé la verdad. Bueno, pero vamos a recordar Esperanza Norteña. No vales ni un 6, mucho menos un 24, compita.

0: tema viejito del recuerdo al estilo de Esperanza Norteña, cuando todavía vivía Pedrito de Uma, así se llamaba el cantante. A ver, buenas tardes.
1: Sí, buenas tardes, Martín.
0: ¿De dónde?
1: Le hablamos acá de Chicago.
0: Te está escuchando la People. Salud para quién, dime.
1: Un saludo por ahí para mis primos y para mis carnales de los Raudales Ibarra, que andan calando en Ojo Caliente.
0: Sí.
1: Para mi sobrino el Chupón.
0: Sí.
1: Y para todos los que andamos acá, para mi primo el Rulas y su hijo y toda la bandera. Con una cancioncita del grupo Piropo, mi Martín.
0: La que sea.
1: Delicias, a ver si se puede.
0: Delicias, instrumentalito. Sale pues, nada más que un ratito más, sale.
1: Sale pues, mi Martín, 10-4, cambio y fuera.
0: 10-4, cambio y fuera.
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0: 14 minutos para que sea la una de la tarde, 14 a la una. Tengo en la línea telefónica por acá mi compadrito Marco, de la Ciudad de México, para que él nos diga de qué parte exactamente, compadrito. Buenas tardes.
9: Buenas tardes, compadrito. Hasta te estamos escuchando en Cuautitlán Izcalli, Estado de México.
0: Es Cuautitlán Izcalli.
9: Izcalli, Estado de México, compadrito.
0: ¿Cómo andas, compadre? ¿Qué cuentas? ¿Qué tal de calor?
9: No, pues acá está lloviendo diario, compadre.
0: Dichosos ustedes, acá estamos secos, no creas, no ha llovido gran cosa. Dime, compadrito, me ibas a hacer un comentario.
9: Sí, compadrito, mira, para avisarte que ya organizamos para el domingo una elotiza y ya pusimos a enfriar las caguamotas, compadre, para darle la bienvenida a Martín Díaz, que el domingo ya va a estar con nosotros.
0: Es tiempo de que vayan de que vayan proponiendo algún agarrón, de que ustedes digan, nos gustaría que participara este contra este.
9: Ah, sí, no, que regresen los agarrones, compadrito, eso sí.
0: Ya está, compadre, pues échale ganas, salud para ti, échale ganas, eh.
9: Sí, compadre, oye, ayer lanzaste una, la de la marrana tribalera.
0: Sí, de los retoños.
9: ¿Les gustó? Sí, de los retoños.
0: Sí.
9: Aquí a los chavalos les gustó, que si se las puedes poner, compadrito.
0: Ya está, déjame nomás un ratito más, ¿sale?
9: Sí, compadrito, que estés bien.
0: Hasta luego. Se sabe bien el camino. Próximo dominguito, 10 de la mañana normalmente. Empezamos dedicándoles y toda la cosa. y a las 11:30 el agarrón. Vaya pensando usted de quién le gustaría un agarrón, pero que se agarre bonito ya. Que se agarre bonito. Martín, un saludo para, dice, para unos amigos de Noria de Luis, Miguel Reina, El Taguao, Camaleón y Chepa y Sayo. Una canción buena de parte del $100. Un saludo para mi gran camarada Fidel Jacobo. Ahí en la pesadota. Y saludos también para Don Roque. Don Roque, ya no se reporta usted. ¿Qué pasa, Don Roque? Martín, para mi tía Güera de Colón Hidalgo, con la canción, una canción bonita. Martín, una canción de la Unión Norteña. Escucho en Venado, San Luis Potosí, Chayito Torres, bonita tarde. La Unión Norteña del Cesarín, ¿verdad? Saludo para el Cesarín y para el joven Misael Solís. Martín, para los vaqueros del Güellero, ponte una canción de Esperanza Norteña. 10-4, cambio y fuera, ya la pusimos,
10: Martín, buenas tardes. Ahí para que me pongas la canción, la de Como un payaso de Monarcas del Valle. Acá para todas las cuadrillas de Brajá del Pardillo, tercero, mi Martín Pardillo, segundo. Aquí escuchándote, de parte de Saúl Amaro, 10-4, cambio fuera. Gracias.
0: Ya está mi Saulazo. Martín, quiero que me hagas el favor de mandar un cordial saludo para Borregas, Baldío, Cirilo, Rambito, Luigi, que andan en el merititito calorón de parte del toro.
11: Martín, un saludazo de tu amigo Jorge Aldana y un saludo para mi patrón, el cara de chancla y el bebo que ya sacó punta de la cabeza.
0: A toda la racita, oiga, vámonos, oiga, me pidieron hace un momento esta canción. Ellos son originarios, les decíamos, yo la verdad no sé cómo está la onda, pero les decíamos que de Malanoche Valparaíso, ellos son los Astros del Recuerdo, era el dueto, era mejor dicho, el dueto de cuates, eran unos cuates, que los Astros y que los Astros, ¿recuerda usted esta canción?

0: Los Astros, la canción se llama Regresa, una canción que le dio la vuelta al mundo, oiga.
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0: 7 minutos para que sea la 1 de la tarde, 7 a la 1. Vámonos hasta Tetillas, Río Grande, Zacatecas. Este guapanguito se llama El Vikingo. Hermanos Choy, desde el primo Saúl.

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1: Bueno.
2: A ver. ¿Cómo es eso que le están bajando los pantalones a mi viejo?
1: Sí, señora. Aquí se los bajamos.
2: ¿Cómo? ¿Qué? ¿Cómo está eso?
1: Pero de precio.
2: Ah.

0: bajamos los pantalones.
1: ¿Cómo qué?
2: ¿Cómo qué?
3: A ver, pues, entonces deme dos pantalones porque con eso se ve muy bien mi viejo. Y hasta unos chones de esos coquetos.
0: El mexicano.
4: 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Señoras, señores, todo lo que empieza termina. Llegamos al final. De música regional el día de hoy, que es jueves. Nos despedimos, pero antes.
5: Martín Díaz Amaniego, pongo una canción de María Conchas de acá de Guadalajara, Jalisco, Pasiclali, y póngame el 6.
4: Ya la pusimos, señora, ya pusimos su 6, ya la pusimos. Martín, me complaces con una canción, Enséñame a olvidar, con Banda El Palomito, a la familia Vélez y Piña, de parte de Audelia. Escuchamos en Carbonera de Abajo, Moctezuma. Gracias, Martín. Aquí nomás, la mejor. Saludos a la familia Guerra y para don Rubén. Así dice este mensajito nada más. Martín, de parte de Juan Barraza de Phoenix, Arizona. Te estamos escuchando hasta la raza de Phoenix, que está haciendo un calorón, hijo el maíz. Martín, la canción dice para todos los maestros de Juan Aldama, Zacatecas. Dice, padrino Martín, complázcame con una canción. Ah, este ya lo habíamos leído, ¿verdad? Ya lo habíamos leído.
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4: Nos vamos, ya nos despedimos. Se van a quedar con mi compañero pelón con pelo. Quédese con él, por mi parte ha sido todo. Si Dios no dispone otra cosa, yo regreso a las 4 de la tarde en La Ola y los Corridos. Servidor y amigo Martín Díaz, oiga, con esta canción, no, con mucha calor, y usted trae más de 700 pesos en la bolsa, y no se avienta una caguama, no, valiendo sombrilla. Allá por Gutiérrez, a los pantanos.

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0: Estamos de regreso. Estamos de regreso, señores y señores. Son las 3 horas, 1 de la tarde con 17 minutos. Andamos por acá, jueves 13 de agosto, día San Ponciano. Ah, saludos a mi compadre Ponciano, los ayudantes de Huacasco, de los ayudantes de la Casco, del Tatasco, perdón. Es la 1 con 18 minutos, jueves 13, temperatura acá en Fresnillo. Hoy no llueve, no llueve el día de hoy acá en Fresnillo, Hollywood. Así es de que vamos a tener una temperatura pues, agradable, una temperatura aquí en Fresnillo rica, sabrosa, 25 grados centígrados. El día de hoy no se pronostican lluvias. Nada, por ningún lado, compadre. Pero parece ser que viernes y sábado sí parece ser que va a llover. En la 1 con 18 minutos, hora del centro de México, a reportarse 493-93-213-40, mi línea telefónica. Vamos a reportes, claro que sí, también tenemos mensajes, WhatsApp. Buenas tardes, Milagro, ¿qué onda? Buenas tardes, hasta. Quiero mandar un saludo para el amor de mi vida, que es el Pollito. Él escucha en plenitud con la canción Cuando Vuelvas, de Brindis, de parte de Pili. Dígale que hoy iré a visitarlo, gracias, pa' que se lo lave. Dele Pollito, a Polito, que se lo lave porque lo van a ir a visitar. Tenemos mensajes de audio, 493-93-213-40. También tenemos por acá otro mensaje, un saludo para... Ah, sí, muchas gracias, que viene. 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Buenas tardes.
1: Buenas tardes, Lalo, ¿cómo estamos?
0: Hola, bien, gracias, ¿quién habla?
1: Aquí habla Quique Gavilán, Lalo.
0: Quique Gavilán, ¿qué pasó a mi Quique Gavilán?
1: No, pues quedé aquí escuchando ya la programación, correteando la chuleta.
0: Correteando la chuleta.
1: Ah, un saludo para mis pernocitos también. Y ahí a mi compadre que se reporte.
0: A tu compadre Lobito que se reporte, ¿verdad?
1: A tu compadre Lobito. Ah, sí, por favor.
0: Por cierto, para que no falte. ¡Coques! ¡Fuera! ¡Fuera! ¡Fuera! ¡Sáquese al albergue de los bomberos! Ok.
1: Aquí escuchando, mira, y saludos grandes para todos, para mis coques, el Lobito, mis pailoncitos, y aquí correteando la chuleta,
0: ¿no? Esto, no, está bien. Luego, ¿qué onda, Merrin? ¿Qué hay que hacer o qué onda? ¿Saluditos para quién?
1: No, pues a ver si nos puede dedicar una canción de Rayo Láser. Claro. Y saludando también a mi amigo Kalimba.
0: Otro cateme.
1: Ver, ¿no? Ese es todo mi cotorreo,
0: ya está, no, pues que no se te olvide saludar a tu esposa Vanessa también.
1: No, todo mi cotorreo, ando repartiendo ya los panecitos, míralo.
0: Es todo, pues a seguir correteando la chuleta y a ver si se reporta el Lobito, mijo.
1: Saludos grandes, Lalo, para todos, ahí para el amigo Sixto, el amigo este que reporta de allá de Estados Unidos, no me recuerdo el nombre. Pues saludos grandes para todos de parte de su amigo Quique Gavilán. Ah, para el amigo Fer.
0: Ah, sí, Fer, no, de maravilla.
1: De maravilla, haciendo tortillas de harina también, mi Fer. Creo que se está haciendo empresario, ¿no, Milano? Algo así.
0: Ayer estábamos platicando a ver si nos asociábamos para tener una empresa de tortillas de harina que se llame Tortillas de Harina de Maravilla.
1: Las maravillas del
0: Fer. Tengo unas tortillas más bien del tío Fer, ¿verdad? Ya es que ya hay de la tía Rosa, entonces que sean del tío Fer.
1: El tío Fer.
0: Tortillas de harina del tío Fer. Y también creo que quería aventarse también con la vendimia de camote, en mi heladito y suave.
1: Saludos grandes para él, para todos. Y aquí voy a seguir escuchando el cotorreo de Lalo.
0: Ya dijo, mijo, y aquí nomás.
1: Aquí nomás, lo mejor con el pelón con pelo.
0: ¡Ah, voy! Ah, por cierto, ahorita les voy a pasar el audio del tío Robles. Se lo voy a mandar a mi compadre Misael para que me lo edite y le ponga acá, acá, para que acá y acá. Hola, ¿qué tal? Buenas tardes. Hello, bueno. Bueno, vámonos con esta canción, es de Los Ávila, su más reciente producción. Un covercito a la canción se llama Es Bonita, y lo sé. Es la 1 de la tarde con 22 minutos. A mí no me crean, pero dicen que van a estar en la Feria Nacional de Zacatecas, en el Teatro del Pueblo. Y otro pajarito me dijo que venían también a la feria de Fresnillo. Esto no está todavía así 100% comprobado, pero andan por todos lados.

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1: Hoy estamos de regreso a la 1:00 p.m. con 26 minutos. Tengo reportes, vamos a atenderlos en corto. Hola, ¿qué tal? Buenas tardes.
2: Buenas tardes, Milano de la Boy.
1: ¿Qué pasa, mi Coques?
2: Ahí salió para mis 5 canositas. Para. Ahí saludos para mis 5 penecitos, para mi esposa Vanessa, ahí para Lobito que se reporte, mi Lalo.
1: ¿Para quién va, amigo, qué es?
2: Para el Quique Gavilán, que se acaba de reportar, están para sus peloncitos.
1: ¿Qué andas haciendo, amigo, qué es?
2: Que no se la cebolla, mi Lalo, pues como todo el tiempo. Apenas empecé a chambear ahora, tenía toda la semana sin chambear, mi Lalo.
1: Ah, caray, ¿por qué o qué onda?
2: No, pues no hay jale, se está terminando el jale, mi Lalo. Ya estamos esperando nomás pinos para Leona, por ahí en septiembre.
1: Órale.
2: Tienes a la muchacha de cebolla a León, ¿cómo ves? Ya se terminó aquí todo.
1: No, está bien, mi coque.
2: Esta semana pues no voy a chambear, apenas hoy, mi Lalo.
1: Oye, pero andas donde haya jale, pues, o sea, ¿sabes qué? Se acabó el jale en esta labor, ahora está ocupando fulano y tal allá, ahora se acabó el jale allá.
2: Sí, donde haya jale, donde nos ocupen, mi Lalo. Ya a veces pedimos jale y a veces andan completos y a veces no, véngase y vamos a fregarle. O sea, que se ocupa jalar. Hay que corretear la chuleta, mi Lalo.
1: Hay que corretear la chuleta, pues es que también, ¿cuántos peloncitos?
2: 5 peloncitos, hay que se reporte el Lobito.
1: Ah, que se reporte el Lobito, que anda muy angustiado el Coque, de que su Lobito y su Lobito, su Lobito ni lo pela y ahí anda
2: el tío. Y el Lobito nada.
1: Un chilobito ni en la vida te hace y tú deshaciéndote por el Lobito, güey.
2: Ahí para el Patamán, para el Canelo, hay que reportar el Canelote.
1: Otro cateme.
2: La Madelita, todos, ahí mis perines del río.
1: Chichimuelo.
2: Diego Velázquez, el Beni de Calera, el Cabalgante, el Hombre Verde. No, todos, mira, lo son muchos.
1: Y la que ya no se ha reportado, la señora Adela, yo creo que anda muy ocupada, ¿no?
2: Sí, reporté la mañana ahí con Martín, nomás que. Pues, ya de Martín, que rapidito, y se fue rápido, ¿cómo ve?
1: Dale.
2: No le dio chance ni de mostrar a la mamá de Lita. Todo luego y vámonos, 2-3 y se hizo lo que se hizo.
1: No, pues está bien. Entonces ahorita andas en la cebolla, pues.
2: Sí, estamos a artillar apenas, vamos a artillar, mi Lalo.
1: Dale.
2: Estamos barriendo y vamos a artillar la cebolla.
1: ¿Qué es lo más duro, lo más pesado que se te hace de ese jale, güey? A mí todo, pero. Pero a ti así que digas tú,
2: lo más, no. La mochada, mi Lalo, mocharla, no, está más pesado ese jale, mochina, la arpillada como que eran unas 2 horas, se la avienta uno unas 60, 70 arpillitas ahí, órale, unas 2 horitas.
1: ¿Pero acá de a solo tú te avientas 60 arpillas de a solo o cómo?
2: Sí, 70 de a solo, sí, a veces ahí nos aventamos hasta de unas 100 y feria, pero ya en unas 3 horas, pero ya están de vuelan las cebollas, es que también, según una cebolla que sea, mi Lalo, que esté buena, que esté grande, ¿verdad? Pues, que rinda, pues.
1: Órale. Y ahí vas cogiendo, esta sí, esta no.
2: Sí, está más o menos, mi Lalo, sí tiene bolita, sí tiene bola, sí está más o menos.
1: No, está bien, mi Coques.
2: Andamos en la chamba, pues qué más, mi Lalo.
1: No, pues hay que corretear la chuleta, pues luego, para los peloncitos, ¿verdad?
2: Sí, güey, para los peloncitos, ahí para mi esposa Vanessa. Y el Coques fuera.
1: Sí, Chicoques, nada, y el Lobito, Chilobito.
2: Nada.
1: Ah, está bien, mi Coque, pues, ándale, pues, Coque, ya no te entretengo, así te ves como que andas ocupadillo ahí con las cebollas.
2: Sí, hay que echarle ganas, mi Lalo, ya vamos a empezar, ahí pongan un cierrazazo viejo, mi Lalo.
1: Órale, ¿cuál quieres?
2: Ahora pongan un cierrazo viejo de, ya ves que yo puro de sectorio.
1: Simón.
2: De uno de Grupo Ladrón, a ver si tienen por allí, mi Lalo.
1: Ah, Simón, está chida, se lo olvidas.
2: Ahí sale para la cuadrilla del pico que andamos en breve aquí, mi Lalo, ahí para todos, ahí para el Palomo, que ahí está para otro escuchándolo, ¿cómo ves?
1: Ya está, mijo. Sí, ¿para quién más?
2: Hay para mi tío Roberto, que cumple años ahora, un pedacito de mañanito, mi Lalo.
1: Ahí está, ya, un pedacito nomás, no se huele.
2: Dale, mi Lalo. Aquí nomás lo vamos a hacer con el pelón con pelo, mi Lalo. Y ahora voy.
1: Y antes de que se vaya el Coques, por favor, la porra del Coques, ahí son tan amables. Ahí se las encargo, por favor. ¡Coques! ¡Fuera! ¡Fuera!
3: ¡Ya está ahí el albergue de los pueblos! ¡Pi!
2: ¡Él dice, mi Lalo! ¡Yo no voy!
1: ¡Ya voy! Oye, me pidieron esta canción. Ahí le pusimos a los Águila, pero es otra vez, al cabo que son camaradas. Mi compadre Mandito. Saludos. Buenas tardes, mi Lalo. Ponte la canción. Aquí estoy escuchando en Forward, Texas. ¿Y ok? Ahí está. Se va con los vaqueros. A también le gusta el ver, ¿verdad? La figura cuando se viste de vaquerote, cuando sale, hacía los bailes, ¿no? cuando sale a ver si agarra algo, ¿verdad?

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15: Estás de regreso a la 1:46 p.m, hora del centro de México. ¿Qué tal, Milalo? Buenas tardes. Póngase la canción de Los Temerarios, Eras Todo Para Mí. Te estamos escuchando y era boy. Ok, lo compadre. Ok, ok, ¿qué más tenemos? Ya está. ¿Dónde me quedé? ¿Dónde me quedé? Ah, sí, acá me quedé. Muy bien. Ah, sí, muchas gracias. Otro reporte, 493-93-213-40. Hola, buenas tardes.
16: Buenas tardes, Miguel.
15: Julián, ¿quién habla?
16: Francisco Martínez, de acá de Chiaca.
15: ¿Qué onda? ¿Cómo andamos? ¿Francisco Martínez o quién?
16: Víctor Martínez.
15: Ah, Víctor Martínez. ¿Qué onda, mi Víctor?
16: No, pues como voy, mira lo que dicen ahí, Equipo López.
15: ¿Cómo?
16: ¿Qué dice Equipo López?
15: El Chivo López. Sixto. No, pues, Sixto, no se ha reportado el Chivo López tampoco.
16: No, órale.
15: No, papá.
16: Muy bien,
15: no,
16: ya hace falta que se reporten.
15: Sí, hace falta que se reporten, ¿verdad? Sí, los extrañas, ¿verdad?
16: Los extraño su voz.
15: Sí, no, pues está bien, no, pues ojalá que se reporten para que estés a gusto, güey.
16: No, es que siempre se me pone atención y dígalo.
15: Órale, ¿cuál quieres?
16: Es el bocho sin gas.
15: El bocho sin gas de la fe norteña. Sobres, ahorita lo ponemos.
16: Ya está, mira lo que estamos viendo, padre.
15: Órale, y aquí nomás.
16: La mejor con el pelón, sin pelo.
15: Ah, voy, ya está. Ok, bueno, vamos a otro reporte, 493-93-2340. 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Buenas tardes.
17: Buenas tardes.
15: Hola, ¿quién habla?
17: Aquí habla un José Carmelo de Josanto.
15: ¿Quién, perdón?
17: José Carmelo de Josanto.
15: José Carmelo, ¿qué pasó, mi amigo José Carmelo?
17: Ahí si me puede hacer el favor de mandarme un saludote a mis vaquerazos, Julio Pardo y Raúl Almaraz.
15: Sí.
17: Y para la cuadrilla de la hierba, Zaira García, Miguel Favela, Diego Pardo, Gonzalo González, Luis Pardo, Manuela Lozano y Lupita Lozano, y aquí su servidor.
15: Ah, muy bien.
17: Con la canción El Tiempo de Aguas, ahí, si me hace favor, míralo.
15: Sobres, ahorita se hacen, de aquí nomás.
17: La mejor, con mi amigo, Pelón con Pelo, ¡era voy!
15: ¡Era voy! Vamos con más rolitas, se llama El Coco Rayado, son los alameños, dicen que vienen a la Feria de Fresnillo. Oigan, ¿y qué creen? El Tejano va a estar en la feria, ahí en el domo. Para que reserven con tiempo, un lugar a gusto, bonito, agradable, con sanitarios dignos para todos. Y las bebidas, obviamente, del Tejano. ¡Ahí nos vemos en la feria!

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1: Mañana voy a conquistar una canción de lo más reciente de la Fe Norteña. Señor Aranda, también escuchamos algo de mis compadres de Los Ayudantes de Huacasco, se llama La Gotita. Saludos para el compadre Ponciano, que hoy está de onomástico. Hoy está es su santo, no sé si sea con su cumpleaños. Igual a lo mejor es su cumpleaños, es que luego de repente, cuando en aquellos años, cuando los papás de Endenantes, pues le ponían el nombre de lo que aparecía en el calendario. Si, por ejemplo, nacías un jueves 13 de agosto y decía que era Ponciano, pues le ponías Ponciano Rodríguez. Híjole, ya se fregaba, pues ni modo, pues allí salió. Hola, buenas tardes.
2: Mario.
1: Bueno.
2: Buenas tardes, mi hermano.
1: Bueno, ¿quién habla?
2: Buenas tardes.
1: Buenas tardes.
2: Buenas tardes.
1: ¿Quién habla?
2: Acá el Guillermo, los vaqueros.
1: El Guillermo, los vaqueros. ¿Qué onda?
2: Aquí andamos echando, corriendo la chuleta, mi hermano.
1: Corteando la chuleta, ya está, loco. Bien.
2: Oye, quería mandar un saludote ahí para todos los que van, para todos los peregrinos que van para el Chibute.
1: Sí.
2: Y ya menos en la viento, ya mañana llegan a su destino, a Chalchivite. Salieron de Miguel Auza hasta Chalchivite.
1: Sí.
2: Ahí tengo una canción.
1: ¿Por qué quieres?
2: Momento Primavera.
1: ¿Cuál te late? La que sea.
2: Sí, la que sea.
1: Ahorita te vas a poner una perrona, ¿salen?
2: Aquí te ando escuchando, gracias.
1: Y aquí nomás.
2: No, mejor con el pelón sin pelo, yo era boy,
1: y hablando era boy, tengo el grito original del tío Robles.
3: ¡Era boy!
1: Es todo, él lo tiene. El otro día estaba mensajeando con el tío Robles. Le dije, por favor, tío, grábeme, por favor, el era boy, ¿sale? No, en corto, de volada, me lo mandó mi tío, el tío Robles, ¿ya? Y mandó también acá un saludo, al ratito se los paso, nada más que lo acá, para que acá, y acá, y de volada se hace acá. Ok, otro reporte, 493-93-2340, buenas tardes. Bueno. Nada. Vámonos con la que sigue, una canción a cargo que... ¿Cómo? Así es la que tengo ya en corto. La canción se llama Fuegos Artificiales. La canción a cargo de Conjunto Río Grande. ¿Cómo dice?
3: Era hoy.
1: Son las 2. Ya van para el otro lado, compadre, ya van para el OBD, los compas de Conjunto.

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3: Dele, son las 2 de la tarde con 7 minutos, hora del centro de México. Milalo, dígale al pollito, de parte del Fer, atención pollito, al pollito de los retoños, de parte del Fer, que me mande su WhatsApp, por favor, que necesito platicar con él. Necesito, ya ver qué se va a hacer, porque... pues yo no puedo quedarme así. De parte del Fer al pollito, ya quiere que haga una cita con los papás del pollito, pues para decirle que, pues que ya, o sea, que está embarazado. Ah, es cierto. Dice que se va a comer unos sándwiches y su agua de melón. Salud para todos, póngase. Tengo curiosidad con la banda Sierra Bonita de parte de Fernando Luna. Ya está, mi perro. Y ya se había asustado el pollito, digo, chico, no es mío. Buenas tardes, mi Lalo, nada más para pasar el reporte a Polito. Atención a Polito, que si ya se lo lavó, porque la Pili va a llegar la Pili, que se lo lave. Atención a Polito, que se lo lave porque lo van a visitar. Mi Lalo, porfa, un saludo para una mujer bonita, ella es dama de Pedro Vélez Durango, ok. Buenas tardes, complácenos una canción, por favor, para mi compa Adrián Ortega, para todos los que escuchan aquí en Juan Aldama, de parte de Fernando Arellano, con la canción de Conjunto Río Grande, Juegos Artificiales, la acabamos de poner. Vamos a escuchar mensajes.
4: Claro, Rodrigo, mándeme una canción para María Conchas, de acá de Guadalajara, Jalisco, el 24.
3: ¿El 24 de julio o el 24 del medio de San Juan o el 24? Puedes poner la canción del Popurrí de la Fe Norteña, por favor, escucho en Blanca, no, en Tierra Blanca, Venado, San Luis Potosí, soy Chayito Torres, gracias. Hablando de la Fe Norteña, les decía que bueno, van a estar en un evento, la Fe Norteña, Conjunto Río Grande y Conjunto Nube, juntos, el día de mañana van a estar allá en Event Center, you know, esto va a ser en, ¿dónde va a ser? Viernes. Ay, güey, en Colorado. Espérame. Pues es que aquí no dicen exactamente dónde, güey. ¿Dónde? Pues nomás que en el Event Center, viernes 14 de agosto, güey. ¿Quién hizo este flyer, güey? A ver. En Grand. Ah, sí, ya está, aquí está, ya está, ya encontré. Mañana 14 de agosto, la presentación de Conjunto Nube, Conjunto Río Grande y la Fe Norteña en Grand. Johnston, Colorado. Ya está. Ahí mero van a estar. Y el sábado van a estar. ¿Dónde van a estar el sábado? Ahorita a ver si me dicen dónde están. Ahorita les investigo. Para que se lance todos los paisanos. A la gente de Santiburcio, ¿qué onda? ¿Cómo están? Bien, qué bueno. Otro reporte 4-93-93-2340. 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Buenas tardes. Hola, buenas tardes. Hello, bueno.
5: Nada. Buenas tardes, mi Lalo.
3: A ver, ¿hasta qué hora, Javita? Media hora aquí, buenas tardes, bueno, y nada.
5: Sí, quiero mandar un saludo, mi Lalo, para todos los que estamos aquí en el Seguro Social, mi Lalo.
3: Ándale.
5: Y quiero mandarle un saludo muy especial, espero que me esté escuchando el Águila Blanca, mi Lalo.
3: Sí.
5: Y mira, de parte de la Callita, espero que esté bien. Y que lo quiero mucho, mi Lalo.
3: Muy bien.
5: A Latin Lover. Con una canción, mi Lalo.
3: Dale, ¿cuál quieres?
5: Con una canción de Jenny Rivera, de Contrabando, mi Lalo, especialmente para Latin Lover.
3: Muy bien, Javita, ahorita te la complacemos, ¿sale?
5: Aquí nomás la mejor, con el pelón con pelo y que retumbe la bocina y que se enojen los vecinos. Gracias, mi Lalo.
3: Adiós. ¿Eh?

0: canción, güey.
1: Dicen las malas lenguas que viene Conjunto Primavera a la Feria de Fresnillo y el Tejano estará presente en el domo de la feria para que reserven su mesa con tiempo.

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La primera vez que nos vamos a poner ahí en la feria, con reservados de mesa, con las bebidas del Tejano, la Tejanita, el Conejo, el Baileys, pues obviamente las micheladas, los clamatitos, servicios también, servicios de mucha gente. Ah, pues un servicio de Centenario, ah, pues un servicio de pues, Etiqueta Roja, que un servicio de Bucanillas, que el Bucana ya casi no toma la raza, ¿verdad? Un tiempo así que la del sellito rojo, no, y ahorita no, ahorita ya tomo uno lo más baratito. Entonces vamos a tener ahí reservados de mesa, vamos a tener servicio de sanitarios muy dignos, muy chidos, para la gente que nos acompañe y nos haga el favor de reservar ahí con nosotros.

0: en el tejano, en el domo de la feria. 2:18, 2:18, Milalo, póngase la travesía de los retoños o te agüitas. ¿Qué onda? Buenas tardes, complácenos una canción que vuelva de los horóscopos de Durango. Ah, está buena esa rola. ¿Qué onda? Un saludo para Milalo, andamos escardando frijol. Nada más entras tú y hasta ganas dan de trabajar. Dice, puras rolas mamalonas. Póngase algo animoso, ya está, siempre ponemos algo animoso. Milalo, mándanos un saludo para los hueveros de Virginia. Nos puedes poner una canción, un fierro viejo, sangre viva de Conjunto Río Grande. Y aquí nomás, la mejor. Mensaje de audio, vamos a escucharlo, a ver si es para nosotros.
1: Pelón, muy buenas tardes. Aquí para mandar un saludo para el Eric y para el Gael, que ahora nomás andan haciéndose locos. No chambean. ¿Cómo ves? Ahí mando un saludo ahí pa esos dos individuos. Y aquí nomás la mejor con el Pelón con Plumas.
0: ¡Hello, boy! Saludos también para mi suegro, Martincillo González, que le voy a pedir la mano de la bendita. Que le quiero, ¿qué? Que la quiero mucho de parte de Pancho Lara. Póngase una canción de los retoños, sobres. Milalo, por favor, Cateme, soy el Coques. Saludos para Kike el Gavilán de parte del Coques. Que se reporte mi compadre Lobito. Saludos para mis sobrinos Junio Núñez González y Emiliano. Están cumpliendo años de parte de su Chilo y su Lidia. Escuchan en Pozo de Gamboa y que inviten al pastel, que no se sordien. Mensaje de audio, vamos a escucharlo, a ver qué nos dice la raza por acá.
2: Buenas tardes, Milalo. Buenas tardes, Milalito. Oiga, Milalito, por ahí un saludito para todos los vendedores de la panificadora Santa Cruz. Especialmente para Moy, Jaimito, Federico, Gabriel y Jonathan, de parte de Juan y de parte de Juanito de la Ruta 14, de aquí de la panificadora Santa Cruz. Que hay con una bonita canción, míralo ahí la que venga. Y usted también, un saludito, Milalo. Soy Juanito, el de ayer. Que tenga un buen día, Milalo. Gracias.
0: No, hombre, pues gracias, Juanito. Juanito, el de ayer, vámonos con esta, es la travesía. Son los retoños. Esta rolilla le gustaba el Toreto cuando estaba morrillo.

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3: Está la raza que viaja por carretera, mi compadre Chuy, saluditos, ¿cómo andan? ¿Va bien o qué onda? Diga, 2 de la tarde con 30 minutitos, se llama Regalo de Dios, Julián Álvarez. Esta canción también para mi Toreto. ¿Dónde anda, Toreto?

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1: Saludos para mi compadre Alan allá en Durango, que ama a Edén Muñoz, y si por él fuera, quisiera que le hiciera un hijo, ¿verdad? Pero pues no, no se puede. Mi compadre Chuy Vadillo, va bien, qué onda, diga bien. Siempre escuchando la mejor 107.9. 2 de la tarde con 41 minutos, tenemos una pausa, regresamos, es jueves 13 de agosto. Temperatura por acá en Friendly Hollywood, una temperatura agradable, calorcito. Una temperatura de 26, 27 grados centígrados. Te recuerdo que ya viene la Feria de Fresnillo, y bueno, déjenme les platico que bueno, ya hay algunos artistas confirmados por sus redes sociales. Aún no sale el cartel oficial, aún no sale el programa oficial del Teatro del Pueblo aquí de Fresnillo, pero va a estar bien, güey. Bueno, pues va a estar de acuerdo al presupuesto que tenemos, güey. Por ahí se filtraba información de que pues es que ha sido bloqueado acá el municipio, la administración de Fresnillo, pues ya saben por quién. Entonces por eso pues también, pero andan echando ganas. Yo veo un Fresnillo bonito, un Fresnillo limpio, un Fresnillo con grandes aspiraciones, un Fresnillo que pues trae ganas de salir adelante, güey. Nada más que pues a veces los gobernantes más arriba que los de aquí pues no dan chance, güey. No dejan crecer, cabrón, no dejan crecer. Pero bueno, vamos a tener una feria digna para nosotros, para toda la raza, para que se pongan al tiro. Así es de que bueno, de los que vienen, te decía que Edén Muñoz, ¿verdad? Todos nos dicen si Edén Muñoz o no, güey, pero ojalá que sí, va. Ojalá que sí, güey. Conjunto Primavera, yo sé por qué. Tenemos camaradas ahí con la gente de Conjunto Primavera, don Juanito, el mismo Tony, a ¿cómo se llama? Sí, a Luisito Vega, el ingeniero de sonido, y pues dice, sí, nos vemos Milano, nos vemos allá en Friendly Hollywood, no acabo que venimos que no va. Entonces van a venir los compas de Conjunto Primavera. Y les recuerdo que va a estar el Tejano ahí para reservados de mesa, para que disfrute una buena chelada, una buena michelada, una gonilleve, cogen un conejito, un vampirito. Ahí a gustito, su mesita acá con su mujer, con su novia, con sus amigos, sus amigas. Acá a gusto. Ahora es una pausa, regresamos 2 de la tarde con 43 minutos, 2:43. Oye, por cierto, un saludo a toda la gente por allá, Valparaíso, Zacatecas, ahí en Fontana, California, también hay mucho paisano por allá. Un saludo para el próximo presidente municipal de Valparaíso, Zacatecas, a mi compadre Lumbriciento.

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13: 3 horas, 2 de la tarde con 48 minutos, 2 y 48 minutos. Estamos escuchando aquí de fondo a los Tigres del Norte. Oh, los Tigres, los incansables Tigres del Norte. Incansables, pues sí se ven ya muy cansados. Yo me acuerdo que de morro escuchaba las canciones de los Tigres del Norte y yo quería cantar como ellos, güey.
14: No, no puedo más. Porque alcancé a ver que tú ya no estás conmigo.
13: Yo era, la última vez que los vi, dije, ah, chingado, creo que los Tigres del Norte ya cantan, pero como yo, güey. Sí, ya cantan como mi compadre Chuchu Vadillo, güey. Ay, güey, no. ¿Cómo son las cosas, ¿verdad? No, pues que incansables. No, yo creo que ya le deben de parar, güey. No sé si algunos de los hijos de los Tigres del Norte no le quisieron seguir por ese lado de los Tigres, así como los Huracanes, ¿no? Que están pues, metiendo sus morros, ¿no? Pero, pues sí, güey. Yo me acuerdo que, pues no, de que no las llevo para cantarle como los Tigres del Norte. Ahorita sí me andan dando un tiro con los Tigres, güey, del Norte, güey. Ahorita sí, más o menos ahí andamos, ahí cantando. Son las 2 de la tarde con 49 minutos. Dice mi pelocha, a ver si hay modo una canción de los Tigres del Norte. Dice, saludos para el mejor locutor del mundo mundial de parte de su compa el Robles. Che, Robles Barbero. Hay disculpas que hoy no pude hablar. Está bien, güey. No hables. Si quieres, habla hasta la otra semana, no te preocupes. Saludos para los yarderillos piojentillos de Grand Rapids. Andamos acá trabajando, Milalo. Salud para la cuadrilla de la Cuata, ponte la del Zacatecano, el Conjunto Río. Buenas tardes, saludo por favor, póngame la canción de la Fe Norteña, el Bocho Sin Gas, para saludar a los chiveros y vaqueros de Don Simón y Don Sixto, Don Lupe, el Canelo, el Borrego, de parte de su amiga Lulú. Buenas tardes, saluditos también para Aldo, el Marihuano, David, el Tolovillas, el Rogelillo, el Tolombas, dice que sí son, Milano, les gusta también como el Fer, les gusta la verdolaga acá, a la mexicana. Dice que les ponga una canción del Carril León, porfa, muchas gracias, hasta el Calabazal Sombrerete, saluditos. Buenas tardes, mi pelón, buenas tardes, salud para Jesús Hernández, alias el Talegón, que nomás se anda haciendo menso, que no trabaja, para Rafa, Alfredo, Ángel, Uribe, Daniel, para Eduardo, de Río Florido, radicamos en Montrose, Colorado. Dice que ya se pongan a jalar, mañana vámonos al baile de Conjunto Río Grande, la Fer Norteña y el Conjunto Nube. Se va a poner chido, ¿va? Vámonos, para todos los jefes de jefes, Michuy.
15: Dale a esa rolita. Me gustan los corridos porque son los hechos reales de nuestro pueblo. Sí, a mí también me gustan porque en ellos se canta la pura verdad. 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
13: ¡Suele, suele, ingeniero!

0: Muy bien, solamente 3 minutos para que sean las 3 de la tarde, 3 a las 3. Milalo, ¿qué onda? Dice Milalo, te escucho. Sí, bueno, la persona que mandó este mensaje, José Rodríguez. Pues sí, mi José, pues bueno. Mejor así le damos. Saludo para Poncho Lara, el novio del Siriaco. Sí, sí son, de parte del Tartis. Saludo para la quesadilla y su flotilla, la quesadilla del quesadilla. El día de mañana sábado, van a estar por allá en Westminster, Colorado, conjunto Río Grande, la Fe Norteña, conjunto Nube, la Chacalosa y la Peñasco, dice, de Zacatecas al Norte Tour, así se llama esa gira. Mañana van a estar también ahí en Colorado, ¿va? Nada más que mañana, viernes, nada más está la Fe, el Río y la Nube. Milagro, un saludo para los que andamos trabajando en María Cristina, en la Morfín. Andamos con todo, una bonita canción, porfa. De parte de Blanquita, gracias. Otro reporte. Toda la raza que viaja por carretera, saluditos. ¿Qué tal? Buenas tardes.
1: Que mira lo que dice el público.
0: ¿Qué pasa? ¿Qué pasa? ¿Qué dice?
1: ¿Cómo anda? Miralo, ¿cómo anda acá de sus males? ¿Todo bien o qué?
0: Todo bien. ¿Quién habla?
1: Acá su compa el Topo de San Bernardino, Miralo.
0: El Topo de San Bernardino. Bien, mi Topo, ¿qué andamos? Pues no le hace.
1: No, qué bueno. Mira, hay un saludo para mis cinco peloncitos.
0: Ah, todo, ¿para quién más?
1: Ahí al lobito que se reporte, mira, no se ha reportado.
0: Muy bien. ¿Y qué anda haciendo?
1: Aquí andamos, Milalo, haciendo... ¿Qué hacemos si no hacemos nada?
0: Se dice, Milalo, correteando la chuleta.
1: Andamos correteando la chuleta, Milalo.
0: Sí, está bien, pues no hay de otra, pues qué mala. Échale ganas, pues
1: sí,
0: si no...
1: Sí, no, pues qué mala. Y me dije, le voy a hablar a mi compa Lalo porque le mando mensajes y nada.
0: Neve, no, pues es que también nos llegan miles y miles y miles, pues está acabando de leerlos todos, no se puede.
1: Sí, no, está difícil, Milalo.
0: Está trabajoso.
1: No, pero ahí andamos, Milalo, ahí. Hay un saludo para Alexis, Milalo. Dígale que se reporte.
0: Ya está, el Alexis. No,
1: muy ocupado. Se andará robando las limosnas, carajo.
0: No se dice robando las limosnas, se dice administrando las limosnas.
1: Administrando.
0: Ahí está que llegan los morrillos ahí con el padre que, oye, padre, pues es que mi niño quiere ser sacristán, quiere ser acá monaguillo. No, pues ahí díganle al Alexis, es el bueno, luego les hace mala cara. No, la chingada. Y el bueno soy yo.
1: Sí, así es, míralo. Ese Alexis está pesado, mi Alexis. Y se mira liviano.
0: Está pesado y se ve delgado. No, pues que lo echaron a andar ahí en la iglesia, no. Pues es el bueno ahí de las limonas, es el que las administra, es el que, o sea, ya, creo que ya hasta estrenó una mortálica.
1: Entonces hay que meternos de monaguillo, míralo, estamos en el oficio equivocado.
0: El padre se compró un gran marquís acá de los de antes.
1: Estamos trabajando en el trabajo equivocado, míralo.
0: Hasta que le dijo el papá que está en el otro lado, acá el chavo. Le digo, hijo, no, pues a ver si te vienes para acá, pues para te alivianes. No, papá, yo aquí toda madre en la iglesia. ¿Para qué me muevo? ¿Para qué voy a batallar allá? Hay peligro y me agarro un negro y está acabado, ¿no? Entonces, mejor aquí.
1: ¿Qué dice el Alexis? Mejor te mando billete de aquí para allá. Aquí dice, ay.
0: Mejor ya vente para acá, yo acá te mantengo. Vamos, mira, nos aliviamos en las fiestas patronales, ahí alivian, chido. Ahorita ya el padre me está dando la confianza para ir también a dar los santos óleos. También está dando la confianza para ir a bendecir la reliquia. Para ir a bendecir acá, pues dos, tres acá negocitos y todo. Entonces, ahí jale.
1: Sí, tienes ahí el Alexis, pues, míralo. No, pues, ahí un saludo para el Alexis, míralo, ahí para todos los que nos escuchan, míralo. Y aquí andamos, míralo, y nos vamos.
0: Ya está, hace confesiones y perdona pecados por un quinientón.
1: Ya está barato, pues.
0: No, estamos en oferta. A ver, dime todos tus pecados y te los perdono con uno de 500, güey.
1: No, pues le digo, míralo, que estamos en el trabajo equivocado, míralo. Dan tantos pecadores que habemos, míralo.
0: No, nos hacemos ricos.
1: Sí, ahí está el mero.
0: Y luego está bien porque no se dan recibos. ni se dan facturas, no, está bien.
1: Sí, no, pues así ni cómo reclamen.
0: Está mi topo, ¿qué rol?
1: Ni cómo reportarlos. No, pues, ahí póngame el mix de... ¿Cómo se llama?
0: El Grupo Nativo.
1: Ándale, míralo, ese, pero el mix de Adolfo Urías, ese mero, míralo.
0: ¿De Polo Urías? ¿Polo Urías o Adolfo Urías?
1: No, ¿de quién es? Míralo, ya ni sé, míralo, ¿de quién es?
0: Que chulos ojos, ¿qué? Esa es de Polo Urías.
1: De Polo Urías, la de qué linda estrella es. Míralo.
0: Sí, ya está, ahorita lo ponemos.
1: Ya está, míralo.
0: Estamos en mi topo, y aquí nomás.
1: Aquí nomás la mejor con el pelón con pelo. ¡Y ahora voy!
0: ¡Eh!

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1: 3 de la tarde con 15 minutos, ya estamos en la hora de comer pollito rostizado, pero que sea el Forastero 3 con 15 minutos. Y bueno, pues hay un saludo para mi amigo Lobito, que se reporte mi amigo Lobito, a mis peloncitos y pues aquí correteando la chuleta, ¿va? Todo. Un fierrazo viejo, por favor. Saludos a mi amigo El Topo, desde San Bernardino, de parte del Coques. Ah, ese Coques, no, tiene muchos amigos ese Coques. ¿Qué onda, Milano? Un saludo para Pilo González y el Manos Pintas. Nos pueden, que no pueden acabar un piso de un baño, ya tienen 3 meses, que le echen ganas, de parte de Chilín. Hablando de güeyes que no pueden acabar, güey, de pintar, un saludo para Cuco y para los mudos, güey, que les encargué, que no, pues, son los, van a ser los encargados del mantenimiento ahí del tejano de la feria. ¿Y qué creen? Pues lo único que les puedo decir es...
2: ¡Nada!
1: ¿Hasta qué horas, güey? Ah, sí, andan terminando de pintar el mural del frente de la feria. Sí, han visto, sí han pasado ahí por la feria. Ahí el arco que está ahí grande, la estructura. La andan pintando ellos y ellos son los que van allá. Van a enchular el tejano, ¿ah? Pero pues ya que se vea, güey, que supuestamente iban a acabar antier, güey. Y pues es que luego el agua no les dio chance, ¿verdad? Pero ya, ahora sí ya va a quedar listo, ¿verdad? ¿Verdad, mi Cuco? Yo no, digan si no pueden, si no para traer negro, dijo el otro. Te digo, salud para el Sumaya. ¿Qué pasó, mi Sumaya? No, pues aquí también tranquilo, pues qué más hacemos, ¿verdad? Si no han comido, vámonos a comer pollito rostizado, lo invitamos. Hola, buenas tardes. Bueno.
3: Buenas tardes.
1: Hola, ¿quién habla?
3: Buenas tardes. Soy María Ernestina, de acá de Monterrey, para mandar saludos para mis hijos, sí, para la familia Muro del 6 de enero.
1: Muy bien.
3: Un saludo para ti, Lalo, y un saludo para la familia Cabral de Emiliano Zapata Sainalto.
1: Muy bien.
3: Con la canción de El Bocho de la Fe Norteña.
1: Ahí la tienes, mija. De aquí nomás.
3: La mejor.
1: ¡Ahí voy! Ahí está el Bochito sin gas de la Fe Norteña. Me la están pidiendo, les complacemos. Ya van rumbo al Lobe de Air, compadre. Van a estar por allá en el estado de Colorado el día de mañana. En una gira con el conjunto Río Grande y conjunto Nube.

0: Uy, tenía rato que no escuchaba esa rolita del Besito Cachichurris del Daniel Luna.
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0: ¡Suele, suele, ingeniero! Al amigo Rigo, saluditos. Ahí viene Doña Juana. Son las 3 de la tarde con 24 minutos. Y Lalo aquí correteando la chuleta, correteando unos elotes. Saludos para el chalán Luis Alejandro, que duró 2 horas para hacer la lumbre. ¡Qué empanada! Mi Lalo, saludos para la cuadrilla de los malencarados de José, de Juan Aldama, que ya no sean tan renegados.

0: Después son las 3 de la tarde con 27 minutos. Quiero mandar un saludo para la Quesadilla y su cuadrilla. Salud para el Kevin, el Oscar, el Chendo, el Bernardo. Y para el nuevo maestro que acaba de entrar a la cuadrilla, de parte de Martín, alias la Quesadilla. Quieren la canción de los Ávilas y el Destino. Al cabo que, ni modo que no. O el Solitario de Primavera. ¿Qué andamos, mi Lalo? Estamos puestos para el Tejano. Ya está, no, hombre. Andan preguntando por el reservado. Déjenme, les tengo los... Ya que tenga el croquis de las mesas, pues ya lo vamos a publicar también en mis redes sociales, en Instagram, Tejano Fresnillo, también en Facebook del Tejano, Tejano Beer, y bueno, pues para que reserven con tiempo, para los que quieran ir a ver a sus artistas allá al Teatro del Pueblo. Les digo, aún no sueltan el programa oficial del Teatro del Pueblo aquí en Fresnillo, pero pues hay que ir, ¿verdad? Ya dejemos de criticar a veces, ay, que por qué, ay, que sabe qué, ay, ahí andamos, están como los que critican, o sea, los que fueron a la boda y no estaban invitados, güey, critican todo, critican la comida, el pastel, la cena, este y el otro, y que ahora que no dieron esto, y que si dieron porque dieron, entonces, ahí vamos a andar, entonces, próximamente, en estos días ya, yo creo que más tardar la próxima semana. ¡Chica! ¡Temen! Entonces la próxima semana ya les tengo el croquis para que reserven, ya que sepan ustedes también qué día viene el artista que van a ir a ver, para que reserven con tiempo. Son las 3 de la tarde con 28. Tengo un reporte. ¿Qué tal? Buenas tardes.
1: ¿Qué dice, Milalo? Buenas tardes.
0: Bueno, ¿quién habla?
1: Yo, Milalo, que el Danny Boy.
0: ¡Fuera! Bueno, cierto, que no es la del coque, es la del coque.
1: ¿Qué pasó? Mira, nomás quiero mandar saludos a mis 5 pelocitos y a mi esposa Nancy y a mi amigo el lobito, que se reporte mi lobito,
0: Y ahí anda correteando la chuleta, mi coque, digo mi.
1: Sí, estamos correteando la chuleta, mi Lalo.
0: Ahora el coque ya lo agarraron de carrilla. Ayer sin querer queriendo escuché. Que te preguntaba,
1: vamos a empezar, míralo.
0: Que te preguntaba mi compadre Martín de cómo se llama
1: que ya ni te acuerdas del eclipse.
0: El eclipse y que la atmósfera y que no sé qué, y que si la que si la sentiste, y tú dijiste sí la sentí por ahí, sí la sentí. Yo dije, bueno, pues cada quien, man. Como anda estrenando chalán nuevo, pues lo tienes que echar a andar, lo tienes que poner al tiro, lo tienes que hacer a tu modo, ¿va?
1: Sí, mira, no, y ahora sí traigo, ¿cómo supiste, mira, que traigo un chalán nuevo?
0: Entonces, me dijiste el otro día, el Danny Boy sí la sintió, sí la sintió. Ah, qué caray. No, pues ni modo, pues cada quien.
1: Sí, mira, no, oye, mira, estás escuchando esa canción. Además que son de los dos que manda Fernando Luna, ¿no, Milano? Un besito bien cachichurri,
0: el besito cachichurri. Fíjate que me furió el per cantando esa canción, el besito cachichurri.
1: Simón, sí, no, está bien, Milano.
0: Me lo imaginé acá haciendo el quehacer, acá con su delantal. Y haciendo el quehacer, su delantal lleno de mole y de aceite.
1: Un plumero en la mano derecha y una franela en la izquierda.
0: A un ladito tiene la cubeta, su trapeador, y luego con un plumero así en la mano, y con un botecillo ahí de agüita para jugarlo, exprimirlo, y está limpiando.
1: Simón, así
0: me arregla, Milano. Así es la cosa, el besito cachichurri. Ya tenía rato que no escuchaba esa rola, mi Dani.
1: Sí, el tocallazo Daniel Luna.
0: Ah, sí. Así es, mi Danny Boy, no, pues, este show.
1: Ay, mira, vamos a ver si puedes ponerte una rolita, un fierrazo viejo, ¿no, Milano?
0: Órale, ¿cuál quieres?
1: Una de Ramón Ayala, Milano.
0: Dice un mensaje de parte del Robles. Saludos para mi compita, Danny Boy, y sus 5 peloncitos.
1: Saludos, mi Robles, no, échale ganas, mi Robles. Acá andamos cortando la chuleta.
0: ¿Tú cuántos peloncitos tienes?
1: Tengo 3, Milano.
0: 3, ok, no, está bien. Saludos al Danny Boy y a sus peloncitos. Ah, era, no, ya traes acá, güey. Corra a mí, Danny Boy.
1: No, pero es que hace falta mandarle saludos también a los peloncitos, míralo.
0: Dile al Danny Boy que si la quiere sentir, para que me avise. Bueno, ¿y qué sentiste? No,
1: dile que ya la sentí ayer.
0: Ah, que mi Danny. Ya está, mi Danny, ¿qué rolito te vamos a poner?
1: Ah, vamos, hay un fierrito viejo del Ramón Ayala, mira, la tenía aquí en la punta de la lengua, pero ya le escupí. No, ya se me fue el nombre, mira.
0: ¿Cómo va el rol? ¿No te acuerdas?
1: No, neta, no me acuerdo. Con la plática de los cinco peloncitos ya se me olvidó.
0: Chale, no, de modo. Ahorita, a ver si te acuerdas, mandas un mensajillo.
1: ¿Qué tal, mira, le echale ganas?
0: Y aquí no más.
1: La mejor, con Lalo Rodríguez. ¡Y ahora voy!
0: ¡Ahora voy! Dijo el tío Robles. Saludos para mis compadres, los bañados en la Laguna Seca, que andan apartando chile. Todo ese chile es para Luis Collazo. Y para Lalo, porque se haga un pozolito, hay una salsita. ¡Nene! Es para sus hijas, ahí para la cuadrilla de los bañados.

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Está la güera y la morena, se llama Que Vuelva, son los horóscopos de Durango. Son las 3 de la tarde con 44 minutos, seguimos más rolitas, más canciones, más mensajes. Si va a comer pollito rostizado, que sea El Forastero. Le recuerdo que siguen solicitando dos rosticeros en El Forastero 1, aquí por la central de autobuses, y un rosticero allá en Río Florido, para trabajar inmediatamente, hecho facto en corto. Contratación inmediata, requisitos, muchas ganas de trabajar, que no falten a la chamba, y pues que le sepan a la rostizada, ¿verdad? Vámonos con más canciones, aquí a través de la mejor 107.9. ¿Dónde ponemos las canciones y se escuchan más bonito? No porque seas tú, Ramón Ayala, un clásico.

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1: Uy, ¿se acuerdan del pasito duranguense? Ah, pues, con un compilla, era bien bravo para bailar. No, había muchos morros que bien bravos para bailar, se jale. Son las 3 de la mañana, no, son las 3 de la tarde con 47 minutos. Tenemos una pausa, estamos de regreso y se va a comer pollito rostizado. ¡Vámonos a comer pollito rostizado! Pero que sea del forastero.
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Señoras y señores, ahí está. Un saludo para la señora Adela. Ahí para mi compadre Jerry. Nos vamos con esta canción a cargo de Los Ávilas. Se llama Es Bonita. Es bonita y lo sé. Solamente dos para que sean las 4 de la tarde. Se quedan en la ola con mi compadre Martín. Y los corridos también. Yo regreso ya mañana a la 1 de la tarde. A los bañados, saluditos allá a su cuadrilla. A toda la familia. Saludos para mi compadre Luis Collazo también. Allá los pintores en la feria, saludos. Próximamente el tejano en la feria. Se llama Es Bonita, Los Ávilas.

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16: Llega el señor Díaz Samaniego.
17: Gracias, ¿qué tal amigos, amigas? Muy buenas tardes, señoras, señores, muy buenas tardes. Siguen los peloncitos de vacaciones. Ahí los tiene todos sonrodeaditos de la mesa ya porque quieren comer. Muy buenas tardes, jueves 13 de agosto del 2026. Usted que ve el nombre de Ponciano. Estuvimos dedicándole en la mañana al primo Ponciano. Parece que es Márquez, ¿no? Ponciano de los ayudantes de Huacasco. Bienvenidos todos. A lo mejor todavía estamos esperando la invitación. A lo mejor nos vamos a Huacasco a festejar al primo Ponciano, ¿no? Hágase una pachangota, primo, y nos vamos toda la palomilla. Oiga, ¿qué hacen? ¿Qué comen? ¿Van a comer? Provechito. Yo el día de hoy me zumbé un coctelito chiquititito de camarones. Un coctelito y la mitacita de un bisté de pescado empanizado, ¿eh? La mitacita nada más con su respectiva bordura. Buenas tardes.
18: Buenas tardes, mi Martín, acá la Curra de Santa Mónica.
17: Curra, ¿y echaste el taco de tortilla con sal? ¿Qué te llevaste de noche ahora o qué onda?
18: Ahora me echaron una torta del Chavo, mi Martín.
17: Una tortota del Chavo, aprovecho, mi Curra. ¿Saludo para quién, dime?
18: Aquí un saludo para mi chalán Angelito y ahí un saludo para la Manzana Silva y Don Roque, el Cristo y la Cruceta, mi Martín.
17: Sí.
18: Y ahí para mi primo Isidoro Montalvo.
17: Sí.
18: Ahí con la canción Los Changos Peludos de los Monarcas, mi Martín, para echar una bailada aquí en el donde andamos en el jalecito.
17: Ya está, mi Curra, echarle ganas. Salud al aire tu voz,
18: 10-4, mi Martín.
17: Cambio y fuera. Los Changos Peludos de los Monarcas del Valle es una charanguita, una cumbiecita así media chusca, ¿verdad? Mire, no son mentiras. Llega Martín Díaz, oiga, y empieza a sonar el teléfono. Dicen que no, por cierto, el que ya me está echando carrilla por allá, escuché que me echó carrilla, es don Eugenio. ¿Qué le pasa, chiquillo? Ya van dos veces que escucho que me echa carrilla, don Eugenio, ¿eh? Ya van dos veces, a las tres veces. A ver, ¿qué podemos hacer con usted? Buenas tardes.
19: Buenas tardes, Martínez. Adelante, que se moche con el atrás, Martín.
17: ¿Cómo andas, Coques? ¿Qué cuentas?
19: Aquí acabamos de llegar de la chamba, Martín. Ahorita apenas acabo de aterrizar. ¿Cómo ves, Martín?
17: Órale, te está esperando la campesina por ahí con un platote de frijoles con sopa, Coques.
19: Sí, Martín, un huevito estrellado, Martín, con un chilote curtido, Martín, ¿cómo ves?
17: Provecho. Saludito para quién, mi Coques.
19: Gracias, Martín. Saludos para mis 5 pelocitos, Martín, para la esposa Vanessa y para Lobito, para el Tatamán, para el Topo de San Bernardino, para todos, Martín, para el cabalgante y para el Mono de Zacatecas, para toda la raza, Martín, que se lo porta contigo, Martín.
17: Ya está. ¿Qué canción?
19: Sí, puede ser una canción de Conjunto Río, Martín, la de Hay Testigos, Martín, a ver si sale por ahí, Martín.
17: Ya está, sale, pues échale ganas,
19: 10-4.
17: Cambio y fuera. Bueno, algunas personas por aquí del auditorio como que tratan de hacernos pelear, de discutir a nuestros compañeros. Aquí, aunque usted no lo crea, nos la llevamos pero bien bonito, ¿eh? Si usted cree que yo me voy a pelear con Lalo Rodríguez, pues no creo, ¿eh? Así están las cosas. Bienvenidos todos, mire. Y yo lo digo porque es cierto, yo lo digo porque...

0: Pensilvania aquí con Nueva York, aquí estamos a 1 hora y media. Si se puede, la de perro de rancho, amigo Martín.
1: Perro de rancho, ajíjole, ayúdame, ¿con quién es esa?
0: De calibre 12.
1: Ah, sí, ya me acordé. Sale, puedes echarle ganas,
0: Como perro. Muchas gracias, Martín. 10-4.
1: Cambio y fuera. Señoras, señores, vamos a iniciar en esta ocasión con los muchachos de Emilio Carranza, los morros de Emilio Carranza, conjunto abridor.

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1: Vamos a ver qué nos platica la racita. Oiga, cuénteme, mándeme fotografías de lo que está comiendo. No es cosa mala. No es cosa mala. Poco va a ser malo que yo les platique que me zumbé el día de hoy. Un día del año me zumbé unos camaroncitos. Y poquito, oiga, poquito. Una copita así de camarones y la mitacita de un filetito empanizado de pescado. Eso fue lo que me zumbé.
2: Buenas tardes, Martín. Mándame un saludo para toda la gente bonita de San José de Reyes, Durango. Parte de Fermín. Estoy escuchando en Dalton, Georgia. Por favor, ponme una canción de Los Retoños del Río. Esa que tiene con Pepe Tobar, la de Las Margaritas. Aquí para sacar puladera. Muchas gracias. Buenas tardes. 10-4, cambio y fuera.
1: 10-4, cambio y fuera para mi Fermín. A toda la racita por ahí en la Unión Americana. Bien cansadotes que llegan del trabajo, ¿eh? A otros que los agarra por ahí el tráfico. Híjole, es feo el tráfico en Estados Unidos, ¿eh? Bueno.
3: Sí, bueno, buenas tardes.
1: Buenas tardes, jefe. ¿De dónde?
3: De Pinos.
1: Estamos al aire. ¿Qué milagro? ¿Qué has hecho?
3: Pues aquí con los animales.
1: Órale, salud. ¿Para quién, dime?
3: Ahí está, todos, la señora Adela, don Jera, don Lupe, don Eugenio, don Cisto y

0: bueno, todo lo escuchen, a lo mejor este don Rosita de Juanongama, la Jaivita, la señora Gloria, todos los buenos para todos los albañiles y chiveros, borregueros y vaqueros que escuchen donde quiera que sea, y en especial para los de la presa de San Pablo. Y ahí con la, digo, a ver si nos puede poner la canción que con el ayudante que se llama el Huichol, algo así, ¿sabe cómo se llama? El Huichol, parece que se llama el Huichol.
1: El Huichol con los ayudantes, sale, pues, échale ganas, sale un aire,
0: sí,
1: tu voz.
0: Antes de parte de Erasmo, sí, de Escuate, cami fuera.
1: Con la canción El Pincel de la Belleza, Martín, o Los Pájaros Caídos. Los Pájaros Caídos. De los Monarcas del Valle, para mi madre, Roberta Domínguez, y para mi hermana, Evelia Vallejo, que vamos a comer desde la Leona Charcas, San Luis Potosí, de parte de Cecilio Vallejo. Ya está, mi Cecilio. Y provechito, con mucho respeto a la gente que está comiendo. Dice, bonita tarde, amigo Martín, Diosito lo llene de bendiciones. Por favor, póngase una canción, Las Flores, de calibre 12. Las Flores, de calibre 12. Así dice nada más, ¿verdad? 213-40, a ver qué me dicen por acá en la línea telefónica. 213-40, a ver, buenas tardes.
0: Buenas tardes, Diosito, Diosito, para que quede bonito, Martín.
1: Mis yeseros, ¿de dónde?
0: Aquí reportándose la polla desde la obrera, Martín.
1: ¿Cómo andas, polla? ¿Qué tal de trabajo, sí, jalecito?
0: Sí, gracias a Dios, sí, hay bastante trabajito.
1: Dime, ¿saludo para quién, polla?
0: Un saludo aquí para mi compadre Fernando de Aro, alias El Gato. Sí. Que anda estresado.
1: No, no, dile que se calme, que tranquilo.
0: En la tarde le voy a pichar su calabota.
1: Ya está, ¿para quién más?
0: Ahí para el Tigre, la Crucera, el Patamán, toda la banda Zacatecana, el Danny Boy, que hacen falta los pingüinos.
1: Ya está, sale. Te está escuchando el Danny Boy, estoy segurísimo.
0: Ahí con la rolita para el Danny Boy, con mi compadre eso de Los Pájaros Caídos.
1: Ya está, sale, échale ganas.
0: 10-4.
1: Cambio y fuera. Vámonos rápidamente con más música. Buenas tardes. Dice, buenas tardes, mi Martín. Salud para la gente de Jalpita, Ojitos, Juan Aldama, Zacatecas. Para los albañiles chiveros, para Rosita de Juan Aldama, para Nando Luna, Dani Favela, Luis Alaices, una canción de los ayudantes, Barritas, no es Barritas, es Varitas, porque acá le pusiste Barritas, es Varitas, Varitas de Vara. De parte de Santiago Alaices, te escuchamos en Dalton, Georgia, fieles hasta la tumba con Martín Díaz. Una llamadita más y nos vamos con el siguiente tema del conjunto Río que me solicitaron, se llama Hay Testigos. Bueno.
2: Bueno, buenas tardes, de Dios, compadre.
1: Buenas tardes, de Dios, compadre. ¿Cómo andas? ¿Ya echaste taco y tortilla con sal?
2: Ahorita a ver qué hallamos, ahorita que háganos la llamada, a ver qué vamos, a ver qué encontramos.
1: Órale, salud para quién, dime.
2: Sí, hay un saludo para todos los que escuchan vía internet. Hay un saludo también para mis nenas preciosas que me escuchen, para Rosita García, para la señora Almita, con mucho respeto, para Rosy y para Lulu que escuchan en Agualulco. Ya, y el saludo para el jefazo Roque, ya, y el Coque, es el Danny Boy, y Sixto, que le echen ganas, para el señor de allá de Expresa de San Pablo, Pino, Zacatecas, Erasmo, hay que le echen ganas, hay con una canción para mis preciosas, ojalá y se pueda, de los Monarcas, la de Mis Desvaríos, o de La Diferencia, La Quebrada, a ver cuál de las dos sale.
1: Alguna de las dos va a salir, echar ganas, compadre, saludos y tu voz.
2: Okay. Ok, igualmente, ay, Dios lo bendiga, hasta luego.
1: Hasta luego, mi compadrito Lupe. Vámonos con el conjunto Río de las Viejitas. Chiquita, si me niegas, hay testigos, hay testigos. Que ibas conmigo allá a la presa de Rivera, ¿eh?

0: Bueno, vamos a continuar. 4 de la tarde con 27 minutos, 4:27. Vámonos rápidamente con más música, pero tengo reportes. A ver, buenas tardes.
1: Buenas tardes.
0: ¿De dónde me habla, señorita? Dígame, estamos al aire.
1: De acá de Guadalajara.
0: Dígame, le escuchamos.
1: Queremos mandar un saludo para la Granja Durango, para todos los salas y sí, sus alrededores, de parte de Leti Romero de aquí de Guadalajara.
0: Sí.
1: Y para todos los salas que nos escuchen, un saludo de Leti Romero.
0: Ya está, señora Leti Romero. ¿Alguna cancioncita? Sí sabe lo que es la ola, ¿verdad? Los grupos a la ola.
1: Sí, la que usted, la que sigue, que el grado todo está bonita.
0: Ya dijo, salió al aire su voz,
1: Muchísimas gracias.
0: Hasta luego, mi Juan Aldama, Zacatecas, precioso, Miguel Auza, no se diga, todos esos lugares, sus comunidades, la 20 de noviembre. Dice, primo, buenas tardes, un saludo para mis hermanos y amigos que estén escuchando la mejor con el primo Martín Díaz de parte de Enrique Díaz. Ya tengo muchos años que no sé nada del primo Enrique Díaz, que no lo veo. Me manda mensajito nada más. Buenas tardes.
2: Buenas tardes, Martín.
0: ¿De dónde?
2: Zacatecano, Martín.
0: Estamos al aire, dime.
2: Bueno, es para mandar un saludo para la gente de Germán García, de ahí de parte del Pablo de la Saca, Martín. Si les puedes complacer con la canción de las botas picudas de los Ávila.
0: Ya los Ávila ya no son de la bola, primo.
2: Ah, entonces póngame una de los retoños, Martín, la entalladita, y si se puede.
0: Ya está, claro que se puede, ¿sale?
2: 10-4, Martín.
0: Cambio fuera. Bueno, los Ávila es uno de los grupos musicales que más, que más se ha sentido que salieron, pero ya salieron los Ávila. Yo les decía, aquí no me interesa, sea quien sea, no hay grupo chico ni grupo grande. La ola es la ola, ellos pagan por salir, oiga. Ellos pagan por salir aquí en la ola, le pagan a la empresa un billetote, ¿verdad? Pero si algunos grupos musicales ya no quieren, yo cómo les voy a estar rogando también, ¿verdad? ¡Vámonos! Calibre 12, tema solicitado.

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1: Bueno, no, vamos a continuar las 4 de la tarde con 33 minutos, 27 minutos para que sean las 5 de la tarde. Viene el turno de los retoñillos del río, me pidieron esta canción de la Margarita, bueno.
2: Martín, buenas tardes.
1: Buenas tardes, primo, ¿de qué parte?
2: Acá de Atlanta, Georgia.
1: Estamos al aire, dígame, ¿salud para quién?
2: Quiero mandar un saludo para Chico Ramírez, Sergio Ramírez, allá de San Francisco, para Chillito, acá de La Loma, y Misael de Naranjal.
1: Sí.
2: Que andamos bien cuidados del trabajo.
1: Échale ganas, con cuidado. ¿De parte?
2: De parte de Chico Ramírez.
1: Ya está, Chico. Saluda de tu voz. Vete para que sigue.
2: Ándale, gracias, Martín.
1: Con esto quiero decirles que los estamos rolando. Y más adelantito, si hay chancita, pueden regresarlos a Ávila, oiga, no diga que no. Pero por lo pronto no hay chancita. Estamos completos en la ola para la racita. Se llama la canción Margarita. Esta la tocan alternando con Pepe Tobar.

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1: Órale, por acá me mandan un platote de chile de asadito rojo con carnita de puerco, un espagueti y una sopita de arroz y un poquito de birria. Compañero tunero, mira nada más cómo me apapacha mi cachetoncita. Así me recibió el día de hoy mi zurdota, compañero. Nomás que lista con las zurdotas, porque como unos zurdazos muy tremendones. Vente a comer, compañero tunero, la raza de Loreto, Río Grande. Fieles hasta la tumba por allá en la raza de Loreto, Río Grande. Para todos los trabajadores de Chicotín, acá en Guadalupe, Zacatecas. Ponte la canción del conjunto Río Martín. Por tu nuevo amor. Vámonos con el turno de los ayudantes de Huacasco, pero antes permítanme un cachito.

Para el señorón Don Ponciano Márquez. Se apellida Márquez Torres Ponciano, vocalista, director general de los ayudantes de Huacasco, que hoy está de manteles largos. Me lo confirmó en la mañana. Vámonos, aquí están los ayudantes de Huacasco. No me dejarán mentir que me pidieron las varitas verdes.

0: Buenas tardes, le de Dios, compadrito Martín. Complázcame con una canción del conjunto Río Grande, compadrito. Especialmente para mi esposo Gabriel Sataraín, que ya se va a ir a trabajar, compadrito, y lo voy a extrañar mucho. Y véngase a comer, compadrito, una sopita y unos chilitos rellenos, compadrito. Saludos y bendiciones. Soy la comadrita Vicky González del 12 de diciembre.
1: Gracias, comadrita Vicky. Qué sabroso come la comadrita, ¿eh? Me pone la fotografía. Martín, buenas tardes. Quiero que me mandes un saludo para mis hijas que te escuchan aquí en Charcas y para mis papás que escuchan en San Francisco, Santo Domingo, y un saludo para ti, Martín, que eres tan amable en complacerme con una canción bonita de Los Ayudantes de Huacasco, Martín. Que tengas bonita tarde, Dios te bendiga siempre, de parte de Lisette Moreno. Fíjese usted que cuando Ponciano se acercó a mí allá en Pánuco, Zacatecas, que quería entrar a la ola y que quería entrar a nuestra, pues a nuestros grupos, yo luego sentí que este señorón traía muchas ganas de trabajar, y para muestra un botón, cheque usted cómo está pidiendo bastante gente las canciones de Los Ayudantes. Pero dijimos, aquí no hay grupos chicos ni grupos grandes, todos parejitos, esta es la ola. Nominados de Durango, radican allá en el Metroplex.

0: Este temita, el estilo de los nominados de Durango, se llama El Ilegal. Es cierto eso, es cierto. La raza que anda trabajando ya, bien cansadota allá en Estados Unidos, no anda por gusto, anda por pura necesidad, estoy seguro. A muchos les va bien, a otros les va mal, pero es cuestión de que le echen ganas y no se dejen de la migra.
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0: A ver qué me dicen por acá en la línea telefónica y a ver si conoce este viejón que tengo en la línea telefónica. ¿Cómo andas, Lobito? Buenas tardes.
2: Muy buenas tardes, compadrito. Aquí así nomás pasándomela muy bien, ok.
0: Órale, que no estabas aquí, compadre, ya no te había reportado. ¿Qué pasa?
2: Ay, andaba tras lomita, compadre, aquí cerquita.
0: Órale, ¿y cómo andas? ¿Ya te dieron tu taco de tortilla con sal, tus tacos de tortilla con un chilote verde o qué onda?
2: Mira, compadre, ahorita mi muchacha va arrimó el molcajete que me va a hacer un molcajetazo de chile, compadrito.
0: Bendito sea Dios, ahorita como hay chile, compadre, mucho chile, ese sí, güero y toda la...
2: Mira, con una patita de pollo, una mollejita, un pescuecito y una mollejita, compadre. ¿Cómo que eres, compadrito?
0: Órale, ¿cómo te malpasas, compadre? Échale ganas, provechito. Salud para quién, dime.
2: Mira, compadre, unos saludos ahí para mis tías de San Andrés, mis tías de Campechana, mis tíos para Aguascalientes, compadre. Ya también tengo tres tías, compadrito, en Aguascalientes.
0: Sí.
2: Y mira, compadre, yo lo sé, compadre, como si estuviera hablando contigo, que me están escuchando, compadrito. Muchos saludotes ahí para mis primos, mis primas, mis tías. Todo aquí mi San Ramoncito, compadre, que por nada dejo, compadrito.
0: Chulada, chiquito pero bonito, San Ramón. Ya está, compadrito, ponte a bailar, ahí te una movidita.
2: A ver, compadre, suéltala para bailarla, compadre, para corretearla.
0: Chale, fierro. Es la diferencia norteña del San Carrón. Échenme a pelar un chivo a uno de los saxofonistas de la diferencia, a don Fidencio González.

0: Al estilo de la diferencia norteña, son del San Carrón, Villa de Santo Domingo, San Luis Potosí, La Quebrada. Me la había solicitado el compadre Lupe, si no me equivoco, esa cumbiecita. A ver, buenas tardes.
1: Buenas tardes, cuñado, ¿cómo andas?
0: Aquí echándole ganas, cuñadazo. ¿Ya comiste, cuñado? ¿Tú comes muy tarde, cuñado?
1: Acabo de comer, ¿cómo ves?
0: Provechito, cuñado, provechito. Un descansito y echarle otro rato, ¿no? ¿Hasta qué hora? ¿Hasta la vientas hora?
1: Hasta las 8 nomás, ¿cómo ves?
0: Órale, porque ya ves que la mayoría se van a las 6 y no, tú le sigues de frente, ¿verdad?
1: Sí, pues ya nomás mañana cambiamos de 15 días, ¿cómo ves? Ya mañana como a las 5 y como a las 6 vamos, ¿cómo ves? Y hasta el lunes, ¿cómo ves?
0: Órale, ¿salud para quién, cuñadazo? Dime.
1: No, pues ahorita aquí para mi canal que estamos reposando la comida y para la pandilla de mis sobrinos Miguel Mena que acaban de echar un colado ayer y andan relajados subiendo material para arriba y ahí para mi jefecita, para mi carnala, para todos, para toda mi familia de la Repecana y acá para Tepetongo, para mis dos hijas y mi esposa y ahí para, vámonos a la comida de Conciano, cuñado, ahí pasas por mí ahorita.
0: Es en serio, cuñado, es en serio, vamos a ir.
1: ¿A poco sí?
0: Les vamos a caer de sorpresa ya los ayudantes de Huacasco,
1: Hola, no, está bien, que les vaya bonito.
0: Oye, cuñado. ¿Qué dicen tus carnales? ¿No se enojan porque amo a tu carnala?
1: No, aquí está uno y andan otros dos, no se enojan ellos. Ya saben lo que tienen.
0: Ya está, cuñadazo, ahí te van Monarcas el Valle, la que sigue.
1: Échale ganas, cuñado, ¿y aquí andamos?
0: 10-4, cambio fuera. Bueno, más vale que no se enojen, pues ni modo que la quieran para ellos, ¿verdad? Sí, es mía, la carnala del Tatamán. Se llama la canción, este temita romantiquito. El Gavilán. Monarcas del Valle.

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1: Tengo en la línea telefónica, a ver si no se le cortó la llamadita al jefazo Roque, que no se había reportado. Jefazo, ya no te reportas, ¿qué pasa?
2: Hay mucha raza que queremos comunicarnos ahí con ustedes para mandar los saluditos y no, a veces no entra la llamada, pero ahorita todo de volado y
1: Ya mero te la avientas por el día de hoy, ¿y dónde andas?
2: Ya vamos a encerrar aquí, primeramente el cinco, ya faltan unos pocos minutos para llegar al canal y hasta mañana, si Dios quiere, ¿qué pasó? ¿Cómo ves?
1: Qué bueno, que descanses, jefazo. Te están esperando con un rico plato de comida. Échale ganas, que descanses.
2: A ver, igualmente, jefazo, que descanses. Qué bonita tarde. Si no te entro, no te entro. Pues, compadre Lupe, esta mamá de mi pecho a donario. Estos puñalados que se acaban de reportar respecto a la raza que le habla ahí en la radio, ¿verdad? Acá todo mi yesero, mi salchichado. Ay, mi completo, mi Cristo,
1: ya está, el del piporro, ¿verdad?
2: Ese mero con el grande, ¿qué pasó?
1: Ya está, échale ganas, que descanses, salió al aire tu voz. Cambio y fuera, saludos al jefazo, a toda la raza por la Zacatecana.
3: Hola, mi Martincito, buenas tardes, ¿cómo estamos? Mandé un saludo ahí para todo el auditorio, mi Martincito, ahí para el compadre Lupe y todos los que están escuchando la mejor. Mi Martincito, pues ahí para hacerle una cordial invitación que se venga el día de la fiesta aquí a Plenitud en honor de la Virgencita de la Asunción, el sábado, próximo sábado, el día 15. Y pues ahí andamos de fiesta, Martincito. Ahí andamos todos los días, hemos tenido fiesta, pero aquí escuchando a Martín Díaz, como siempre. Bonita tarde, mi Martincito. Ahí póngame una del Río, Martincito, ahí por favor. 10-4.
1: 10-4, cambio y fuera. Qué bonito dedica la señora Almita, con mucho respeto. Qué bonito dedica la señora Almita, así bien tranquilota. Se llama... Ya se sabe, es el Conjunto Invencible. A dueto con el grupo Recuerdo. Ya se sabe.

0: El conjunto invencible de Morenos Asientos Aguascalientes, el tema se llama Ya se sabe, ya se sabe. Nada más que esta canción la cantaron o la grabaron a dueto con el grupo Recuerdo también de Aguascalientes, ¿eh? Primo, ¿de qué parte me habla? No, se le cortó la llamada. Era un compita que se escuchaba muy lejos allá, muy lejos. Vamos a continuar.
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0: Dice Martín, cuánto me gusta este rancho de los ayudantes aquí para mi familia. Salazar Reyes en Exhacienda de Guadalupe, Río Grande, para mi jefecito don Camilo Salazar y a mi señora madre Martín. Saludos, andan con el montonote de chivas. Esto se llama. En la mañana me pidieron esta y no alcancé a ponerla. Por eso se las dejé ahorita para la tarde en la ola. Se llama Delicias con Grupo Piropo.

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1: Bueno, tengo la línea telefónica, el compita que se le cortó la llamadita. A ver si ahora sí entra, ¿eh? Es que le digo, espérame poquito. ¿De qué parte me hablas?
2: Buenas tardes, amigo Martín. Acá le hablo de Dalton, Georgia.
1: Pues ponte al tiro, hasta que las contestas. Desde Dalton, Georgia, estamos al aire. Dime, ¿salud para quién?
2: Sí, un saludo para toda la gente de Jalpita y Ojitos cuando andamos a Zacatecas, por favor. Por allá, todos los albañiles, los chiveros. Por allá, Rosita de Juanaldama. Por allá, Nando Luna. Dani Favela. Ahí, por favor, para todos los... Las escuchas de la... Mejor, ahí, por favor, un corrido. Ahorita que sigan los corridos, por favor.
1: Ya está, ¿sale de parte de quién?
2: Desde Santiago Zalaya, es un corrido de El Gato Negro, por favor.
1: Sale, prometido, un ratito más. Vámonos con la música, prácticamente viene ya la última de la ola, viene la última de la ola para cerrar con broche de oro los muchachos del Conjunto Fuego.

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1: Ya por la tardecita, oiga, ya después de que la raza viene bien cansadota de trabajar, otros todavía andan trabajando, nos vamos todos hasta las 6. Ya por la tardecita, oiga, puros corridos. Jueves 13 de agosto del 2026, día de San Ponciano. Usted que lleva el nombre de Ponciano con dos patas y una mano. Vamos a ver qué me platica por acá la racita. Buenas tardes.
2: Hola, buenas tardes, Martín.
1: ¿De dónde me habla?
2: De aquí, de Cañas Villa de Cos.
1: Dígame, ¿salud para qué?
2: Nomás quiero mandar un saludo especial para mi esposo Samuel Ruiz y para mi cuñado Armando Ruiz, para mi hermana María Rosa Aguilar Martínez y para mi familia de allá del Camarón Salinas de Hidalgo, San Luis Potosí, que me gustaría que me hiciera favor de ponerme el corrido de Puro Potosino con Pepe Tobar.
1: A ver, déjeme la busco, ¿sale?
2: Y si no puede, en caso de que no la tenga, pues póngame el de Santos Valdés, con pesado.
1: Santos Valdés, lo tocan muchos grupos. Usted no quiere...
2: Bueno, con el que lo tenga ahí en la mano.
1: Sale pues, salud al aire su voz,
2: Excelente tarde.
1: Excelente tarde. Martín, ¿me puedes complacer con una canción del conjunto Río El Piporro a la raza de Bañón, Villa de Cosa, Zacatecas? Órale, ¿qué me mandan por acá? Una cacerolota, hijo el maíz, una cacerolota de chile rojo con carne de puerco. Martín, desde Monterrey, vamos a comer un rico asado de puerco. Saludo para mis papás en Majarita Blanca, Charcas, y para todos los que nos escuchan de parte de Judith con la canción que sigue. Qué sabrosa comida, se ve sabrosísima esa comida. Vamos a ver, dice Martín, buenas tardes para mis compadres que están en los Chilares, Adrián Reina y Rosaura García, de parte de su compadre Miguel Reina, desde acá, desde Vancouver, Canadá. 21340, a ver qué me dicen en la línea telefónica. Puros corridos, oiga, buenas tardes.
3: Hey Martín, buenas tardes, ¿cómo andas?
1: Aquí echando ganas, ¿de dónde me hablas?
3: De acá, desde Mississippi, Martín.
1: Andas muy lejos, muy lejos. Salud, ¿para quién dime?
3: Acá anda. Era un saludo para toda la raza de allá desde el Cauce Terrero, Martín.
1: Sí. En
3: Zacatecas, allá en la raza de Erros, de Santos, todo aquel lugar. Un corridito, Martín.
1: ¿Cuál quieres oír?
3: La frontera, si se puede, los rebeldes del Bravo.
1: ¿Cuál?
3: Contrabando en la frontera, así se llama.
1: Contrabando en la frontera. Oye, ¿cuándo es la fiesta allá de con ustedes? Yo he estado allá con ustedes. ¿Cuándo es la fiesta?
3: Ya tiene años que no hacemos fiesta, Martín. Ya no quieren hacer los representantes, pero es el día 10 de septiembre, Martín.
1: Yo me acuerdo que era en septiembre, algo así que era en septiembre, ¿verdad? Oye, tan buenos bailazos. ¿Se acuerdan cuando les llevé el conjunto Amanecer?
3: Ah, uno de los bailes más sonados de ahí de la región, Martín. Ese baile.
1: Órale, ya está, échale ganas, a ver qué dicen este año la raza, falta un poquito menos de un mes, échale ganas,
3: A ver qué hacen para este año, Martín, te vienes, feliz para que te vienes.
1: Ya está, sale.
3: Gracias,
1: 10-4, cambio fuera desde Mississippi. Vámonos, mis queridos amigos, un saludo especialmente para mi gran amigo, el Barquillo, a toda la raza por ahí del Peñasco, especialmente para mi gran amigo, el Barquillo, fiel hasta la tumba. Dice, hoy ponte Leonardo Reyes, pero con la banda El Palomito. ¿Qué pasaría, por cierto, con Rigo? ¿Ya te fuiste a Estados Unidos, Rigo, o todavía andas aquí? Rigo.

0: Gracias, Martín. Gracias. Cerro Junco y Rosendo Lazo.
1: Chale.
0: Chale, gracias, Martín.
1: Al Beni y a toda la racita de Calera, vámonos, Leonardo Reyes, pero con banda El Palomito.

0: Banda Palomito, banda El Palomito del Gran Rigo Segovia, allá en Rancho Grande, se llama El Corrido de Leonardo Reyes. Oiga, en la línea telefónica tengo, le mando saludar en las mañanas y en las tardes también a mi gran amigo Salvador Chavito Hernández, mi vecino, cantante, y también tiene su negocio de jabones. ¿Cómo andas, Chavito? Buenas tardes.
1: Hola, vecino, buenas tardes, aquí contento de saludarte, vecino, y aquí para mandar un saludo para algunas personitas.
0: Adelante, adelante. ¿Ya estás en casa o ya vienes para acá o qué onda?
1: Ya estamos en casa, vecino, aquí descansando, aquí con mi esposa por un lado, aquí echando una cervecita.
0: Salucita. ¿Para quién más? ¿Cómo se llama tu esposa y para quién más?
1: Gracias, vecino. No, pues un saludo para mi hija Yaire, Giselle, Yaneli, que escuchan en Salinas, Kansas, y para mi hijo Daniel, que está en Nuevo México, y para mi esposa Lorena. Sí. Que aquí la tengo por un lado, aquí estamos disfrutando un ratito aquí, vecino.
0: Ya descansando por la tardecita después de tanto trabajo. Un corridazo, vecino, ¿cuál quieres?
1: Oye, vecino, hay un corrido que no sé cómo se llama, pero uno que dice: dos amigos, dos caballos, dos pistolas y un amor. Con John Sebastián, vecino, ahí por favor.
0: Ay, caray, deja que el público nos diga cuál es esa, porque yo estoy bien menso, no sé cuál será. ¿Es de John Sebastián?
1: Sí, John Sebastián.
0: Y es que el que nos puede decir es mi compadre, el Danny Boy, pero parece que tiene el teléfono descompuesto. ¡Sale pues, vecino! ¡Déjame ahorita! ¡Sale entre la gente! ¡Sale!
1: Sí, vecino, gracias. Que estoy bien. Me gusta saludarte, vecino.
0: Que descanses, vecino. Échale ganas. Pausa comercial a 5:20.

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18: Ya son las 5 de la tarde con 25 minutos, las 5 con 25 minutos. Oiga, vaya, el público, el auditorio que tiene el Martín Díaz, ¿eh? No les miento, pero como unas 15 personas me están mandando decir que el corrido se llama Carrera a Muerte. Ahorita lo ponemos al aire, ya me lo mandó inclusive por acá mi compadrito el Danny Boy, y tanta gente que me está mandando a decir que la carrera que me está pidiendo el vecino se llama Carrera Muerte. Buenas tardes.
19: Muy buenas tardes, carnal.
18: ¿Qué hubo, hermano? ¿Cómo andas? ¿Qué cuentas?
19: No, pues estamos exageradamente bien. Estamos aquí ya acabadito de salir de comer y aquí estamos en la sombrita afuera de la casa.
18: Ya descansando ahí, platicando con la familia. Qué chulada. Qué viva la familia, hermano.
19: Claro que sí, así es.
18: Dime, ¿cuál corrido? ¿Para quién y para quién?
19: Mira, aquí para toda la familia, ya sabes, y para no hacerte la muy grande, para toda la gente que nos saludamos por la radio. Ay, si pudieras, si se puede, si no, ya sabes que no hay lío con esa de ¿cómo se llama? Del ese canijo viejo bravo, hombre. No, ¿cómo se llama? ¿Cómo se me fue la onda? Bueno, la que venga es buena, porque se me olvidó la que te iba a pedir.
18: Ya está, hermano, échale ganas. Ya te aventaste unas 2-3 cervecitas, ¿verdad?
19: ¿No más?
18: Ya está, échale ganas. Salud, al aire tu voz.
19: Ahí estamos, felices, descuida hasta mañana, señor de la licencia.
18: De repente se le va uno a la onda, se le va uno a la onda, nada más que yo entre el público, sale de volada, Martín, la de Joan Sebastián se llama Carrera a Muerte. El Danny Boy, mi compadrito, la canción se llama La Carrera Muerte, Joan Sebastián. Dice Martín, la canción se llama Carrera Muerte con Joan Sebastián. Cheque usted cuánta gente, bendito sea Dios, gracias. Gracias de veras por tanta gente que nos sigue en las buenas y en las malas, Obviamente no somos moneditas de oro, no somos moneditas de oro, pero una chulada a toda la gente que nos sigue. Próximo dominguito, no se les olvide, vayan preparándose el domingo. ¿De quién hacemos un agarrón, pero que participe toda la gente? Buenas tardes.
1: Buenas tardes, Martín. A caballo de los hombres, el muro de los alcahuetes y el burro de los ojetes.
18: La frase de los cabalgantes, el médico veterinario Longoria. ¿Cómo andas, médico? ¿Qué tal de calor?
1: Un calor chulada y echándole ganas, Martín, sin parar, cargando pilas con el mismo sol.
18: Eso es bueno. Saludo para quién, dime, médico.
1: Ahí un saludo para toda la gente de caballo, Martín, para todos los cabalgantes, sabidos y por haber en todo lugar. Y para mi familia Longoria, para los hermanos Longoria, para mi coque ahí, para el Danny Boy, para el compa Mono, para toda la raza, para el Águila Blanca, que no se agüite el Águila Blanca, que le eche muchas ganas porque la vida es lo más bonito que mi Dios nos da. Y para Martín Díaz, que nos lleva arreando a todos, que nos va arreando con sus buenas notas musicales, Martín.
18: Ánimo, médico, saludos de tu voz, que tu tarde sea bonita.
1: 10-4, cambio fuera, Taller MR, que no se quede, Martín, bendiciones.
18: Bendiciones. Vámonos con el Conjunto Río. Primero me pidió el jefazo Rock este corrido que se llama El Piporro para toda la raza por allá de Estados Unidos y acá la raza, la Zacatecana. El Piporro, Conjunto Río, el jefazo Roque, ya que se vaya a descansar a gustote ya.

0: Ya son las 5:33, me está esperando por acá en la línea telefónica un compita, ojalá no se haya desesperado para que dedique su corrido y que me diga cuál quiere. ¿De qué parte me hablas, compita? Buenas tardes. No, se desesperó. Son 5:33:27 para que sean las 6.
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0: Bueno, vamos a continuar, faltan 21 ya para que sean las 6. Vámonos con el corridito que me está pidiendo mi vecino, mi vecino Salvador Chavita. Chavito, no le gusta que le digan Chavita. Salvador Chavito Hernández, allá, con mucho respeto a su familia, nada más que tengo mensajitos.
18: Martín, el corrido que te pidieron de Joan Sebastián se llama Carrera a Muerte. Está bien a todo dar. Ponlo si es posible. Ok, ándale pues, te escuchamos acá en Carolina del Norte.
0: Fíjese, hasta Carolina del Norte se dieron cuenta, oiga.
19: Muy buenas tardes, amigo Martín. Hay para mandar unos saluditos, especialmente hay para usted y toda la raza de la Zacatecana que andamos jalando aquí en Pueblo Mágico Jerez, Zacatecas. Hay para el oficial y los nuevos chalanes que contrató, hay para el Emilio y el Esteban, que le echen ganas. Hay para el Ñor, el maestro Chuy, hay para el maestro Ramón, el maestro Miguel, el David, el Pancho, hay para mi tío el Tatamán y el compa Nando, hay para toda la raza que anda allá en la Unión Americana, hay para Cruz Mena, Fernando Medina, Jesús Medina y toda la racita que anda ahí con ellos. Hay en Guadalupe, Zacatecas, hay para el Gilote, el Oaxaqueño, el Jamón, el Zurdo, el Blas, el Pepe, con un corredito de la arrolladora banda Limón y Martín, con el Zorro de Sinaloa, ahí sí nos hacía favor, 10-4, que pase muy bonita tarde.
0: 10-4, cambio y fuera, y es que me mencionan toda la comunidad. Martín, se llama Carrera Muerte, el corrido que te están pidiendo, Martín, ese corrido se llama Carrera Muerte de Joan Sebastián. Dice Martín, se llama Carrera Muerte, San Martincito. Bueno, vámonos pues, aquí está y de volada me lo manda mi compadrito el Danny Boy. El corridazo de Joan Sebastián, Carrera a Muerte, lo escuchamos.

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13: Dice, buenas tardes Martín, me complaces con el corrido de Beto Quintanilla, el gallo de Mil Palenques. Saludo para Guadalupe Victoria Charca, el Martín. A ver qué me dicen por acá, en la línea telefónica 213-40, ojalá hayan agarrado la onda, que me esperara un poquito. Buenas tardes.
14: Buenas tardes, Cristo Martín.
13: ¿Qué dice, primo? ¿De qué parte me habla?
14: Oiga, ya del mero Charco Blanco, primito.
13: Dígame, estamos al aire, le está escuchando la People.
14: Oiga, no, está pidiendo un corrido porque traemos el hociquillo caliente, andaba echando caguama.
13: Órale, ¿cuál corrido será, primo?
14: Se llama Los Beltrán y de la Fuente con los Rayantes del Valle.
13: A ver, Los Beltrán...
14: Los Beltrán y de la Fuente con los Rayantes del Valle.
13: Y de la Fuente, más que llamarlo un poco tarde, déjeme ver si alcanzo, ¿eh?
14: Ándele, ahí se lo encargamos para pa tomar unos pinches tragotes a gusto.
13: Saludcita, échale ganas, salud al aire, supongo. Martín, linda tarde, ¿me podrías poner el corrido del Águila Blanca con quien lo tengas? De parte de su amiga Nelly de Calera. Y aquí nomás suena la mejor con Martín Díaz. Para el agarrón del próximo domingo, estaría bien Bronco contra Brindis. Bueno, lo vamos a tomar en cuenta, Bronco contra Brindis. Prepárense, próximo domingo. Van a saltar chispas y toda la cosa. Martín, para Ramón Ontiveros y su cuadrilla, que andan bien contentos porque el patrón ya le subió el sueldo. Ponte el corrido de la muerta de parte de Ursino Piña. ¿Qué tal, Martín, para Cristian Galván, que anda en la friega con la canción El Recodo, El Corita? Y si me podías complacer, ya que andan echándonos así unas caguamotas haciendo una puerta de madera. Gracias. Maestro Martín, mándeme un saludo para Lupita, que escucha en Estación Pacheco. Póngase un corrido de los suyos. Por favor, dice, poner Tiempos de Mayo con Tigres del Norte, con cariño para todo mi Zainalto, de parte de una radioescucha en Denver, Colorado. Vámonos pues con un corrido que me solicitaron, que yo pensé que no iban a encontrar, y es que no se llama así. Me pidieron este corrido, dice el camarada, que se llama Pedro Junco con los Cardenales, y no se llama así. Buenas tardes.
15: Buenas tardes, Martín, ya llegó la calentera.
13: ¿Cómo andas? ¿Qué cuentas?
15: Bien, con unos minutillos para salir hasta lo que vaya Martín Díaz, ¿no?
13: Pues ya casi. Faltan 9 minutos para las 6. ¿Salud para quién, dime?
15: Mira, ahí para el Blasito, ahí para el Juerito, ahí para el Cheque, para mi hermanito Daniel, ahí para también para el Juanín Capos, para el Leonardo de Valenciana, y para Don Eugenio y Pablito Gamón, todos los regañados, la mejor, y saludos también para ti, Martín, con el correo que sigue, mi Martín.
13: Sale pues, saludos a la YouTube, se echa de ganas, ánimo, ya mero nos lamentamos.
15: Vale, gracias, Martín, Dios te cuide.
13: Hasta luego. El corridito que dicen que se llama Pedro Junco con los Cardenales, no se llama así. Dice mi compadre, el Danny Boy, que se llama Sucedió en el Panteón con los Cardenales. Vamos escuchándolo, vamos escuchándolo.

0: Vámonos con la última, viene el último corridito cuando faltan cuatro minutos para que sean las 6 de la tarde. Vámonos todos a las 6, quédese quien se quede, ¿eh? Vámonos todos hasta las 6. Martín, un saludo para el Rocas de Valparaíso, hasta Valparaíso. Dice Martín, para mis sobrinos Junior Núñez González y Emiliano Núñez Rodríguez, que hoy es el cumpleaños de los dos, de parte de su Chilo y su Lidia y Mari y el chico que escuchan en Pozo de Gamboa, que inviten al pastel. Nos vamos a ver, tengo reportes por la línea telefónica, alcanzamos a sacar esta llamadita al aire. Buenas tardes.
1: Este amigazo Martín Díaz, que dice acá su compa Topa San Bernardino, amigazo.
0: ¿Qué hubo? ¿Por qué tan tarde? Ya mero no me alcanzabas.
1: Ya ando como lo de los marranos hasta atrás, siempre.
0: Órale, viene el último, Topo, con los cadetes de Linares, Santos Valdés, ¿a quién se lo dedicamos?
1: A ese lo dedicamos a toda la recita que escucha Martín Díaz, de la mera punta del tren, dijo su compadre.
0: Ya están listos para el domingo, Topo.
1: Ah, listo, no nos estamos ansiosos, vamos. Ahí lo vamos a estar escuchando y a llamarle a ver si no se cuatrapea la llamada, pero la vamos a tratar de comunicarnos, amigazo.
0: Para que voten y toda la cosa y para que apuesten a ver a quién le van. Sale, échale ganas, Topo, saludo de tu voz.
1: Ya dijo 10-4.
0: Cambio fuera. Bueno, ya me habló muy tarde mi Topo. Faltan 3 minutos para que sean las 6 de la tarde. Se van a quedar con mi compañerita Pati Alejandra. Quédese con ella, por mi parte ha sido todo. El huevón de Lalo Rodríguez ya no quiere venir en la tarde, ¿eh? Ya no quiere venir Lalo Rodríguez, ni falta que hace. Quédense con Pati, por mi parte ha sido todo. Si Dios no dispone otra cosa, yo regreso mañana, cuando sean las 10 de la mañana. Pero ya mañana de viernes, primeramente Diosito, oiga. Con permiso, buenas tardes, días, Samaniego Martín.